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Hola, muy buenas. Bienvenidas una semana más a Díscola, emitiendo en directo por el 104.9 de la FM, aquí en los Prados Marítimos, y por radiomalva.org. Y también estamos en la parrilla de Radio Almaina de Granada, Radio Topo de Zaragoza, Radio Oasis de Salamanca, Radio Candil de Leganés y Onda Polígono de Toledo.

0: Muy buenas, Alfonso.
1: Muy buenas tardes, Luis. Aquí estamos otra vez.
0: Y hoy vuelvo a ser de los buenos, ¿eh?
1: Eso te lo tienes que quitar, Luis. Siempre que viene un invitado dice que es de los buenos y
0: cuando... No, pero es que llevamos tiempo esperándolo. Hemos hablado de vosotros bastante, de todos los que vais pasando por... Bueno, buenas tardes, doctor Truna.
2: Hola, Kai. Buenas tardes.
1: Acércate un poco más al micro, porque si vale. No...
2: Arrima. Hola.
1: Así
2: buenas mejor. Tardes.
0: Pues eso, que hemos hablado bastante de esa pandilla que vais por el Sonolab últimamente. Pues sí. Aquí vamos comentando los conciertos, estuvimos en el vuestro y bueno.
1: Muy bien. Cuenta un poco eso del Sonolab, cómo nace, cómo sale, luego hablamos
2: pues,
1: de...
2: Pues no soy el director.
1: No, bueno, pero como participante, nosotros somos...
2: Como participante te puedo decir que está muy bien porque ahora mismo creo que es el único ciclo serio de música experimental en Valencia.
1: Claro, la música experimental no es una escena que tenga escena, digamos, tiene dificultades, ¿no?, para encontrar sitios para tocar o me parece a mí como neófito en el tema.
2: Bueno, ¿sabes lo que pasa? Que siempre que me preguntan eso, siempre me da la sensación, entre líneas, que hay una sensación de que España... que somos pobrecitos, que no tenemos presencia o que no tenemos actividad. Hay mucha.
1: Yo te lo digo
2: porque Valencia está llena de músicos muy interesantes.
1: Luis sigue más la escena, pero yo que estaba desconectado, gracias a su benévola influencia, he ido a varios conciertos, sí. y me he quedado impresionado positivamente. No escuchas una música que no puedes escuchar, es simplemente eso, que no hay oportunidad, ¿no? Eso,
2: sí, pero... bueno, es una música que no está dentro de los canales comerciales, pero que existe desde Russolo.
0: Y en Valencia siempre ha habido una escena muy importante.
2: Sí, porque tenemos varias generaciones de músicos. Ya, por ejemplo, Bartolomé Ferrando y Llorenç Barber, pues ya son de una generación Fluxus, que ya están dentro del arte de acción y dentro de la música experimental desde hace mucho. Desde, pues creo que desde principios de los 70, en la época fascista.
1: Sí, de hecho, antes era habitual, bueno, Bartolomé, no sé cómo se encuentra ahora, pero tenía una gran presencia en diversos escenarios, ¿no?
2: Sí, sigue. Bartolomé sigue. Lo que pasa es que ahora está más activo como escritor. Está sacando un montón de publicaciones. Pero sí, yo lo conozco porque he colaborado muchos años con él.
1: Con él, sí. Él estaba entre la poesía y la música experimental, ¿no? Era un poco lo que hacía.
2: Sí, y lo sigue haciendo, ya te digo, pero ahora está más presente en publicar. Y ahora también, al dejar la docencia, pues está menos presente en la universidad.
1: Sí, que era donde solíamos verlo. Pero hacían conciertos y hacían oportunidades. Había una escena interesante.
0: Y bueno, centrándonos un poco en... Igual empezamos desde el principio, pero un poco por definir tu trabajo, porque no solo es música experimental, ¿no? En realidad hay más cosas ahí, ¿no? Hay performance, hay...
2: Sí.
0: Ahí te construyes tus propios instrumentos, con los que tocas, sí. No solo es...
2: Sí, yo vengo del punk y del afterpunk. No vengo ni de la universidad ni de la electroacústica. Pero con esa actitud, pues ahora mismo sigo haciendo lo que creo que es bastante punky, en realidad, presentarme como músico experimental, porque estoy más cerca a veces del circo. Intento siempre utilizar lo cómico, intento romper y acercarme a la risa. Y hacer reír al público, interaccionar con él. O sea, son cosas que dentro de la música experimental ortodoxa, pues es como un escupitajo, vamos. Soy como
1: sí,
2: una...
1: es un sitio muy serio. Siempre es una música muy...
2: Exacto.
1: O se cataloga como seria, vamos.
2: Entonces yo soy como... Yo te digo, soy un músico experimental cómico,
1: ya.
2: Cósmico. Y dada y patafísico, muy patafísico.
1: Interesante descripción. Nos interesa mucho aquí.
0: Bueno, pues vamos a los orígenes. ¿Cómo eso es como, digamos, donde te encuentras ahora, ¿no? Pero tú vienes en los 80, a principios,
2: bueno,
0: ¿no?
2: Yo vengo de Carmina Burana, año 83, de sacar un maxi con 17, 18 añitos. Y sacarlo con en Madrid, más el single con El telar de la locura, que fue una canción que se pinchó mucho en Radio 3 y que nos hizo famosos dentro de lo underground, porque como no éramos de Madrid y en aquella época lo de Madrid tenía mucho valor, y bueno, también nosotros no teníamos ningún interés en pertenecer a ninguna escena, simplemente nos apoyaron y estupendo.
1: Yo que tuve la oportunidad de verte en directo en esa época, en los años 80, en Planta Baja.
0: ¿Qué años aquellos? En otros sitios.
1: Es decir, que Carmina Burana tenía un directo espectacular. Tú te retorcías cual lagartija en el escenario. Y era un grupo como, vamos, muy, muy moderno para la época, ¿no? Era prácticamente moderno, quiero decir, más es,
2: bueno, nosotros,
1: en el sentido artístico, quiero decir.
2: Nosotros veníamos a trabajar, vamos a ver, ya para empezar, fíjate que éramos jóvenes, teníamos 17, 18 años, nuestro sistema de composición era improvisar.
1: Sí, sí, madre mía.
2: Entonces, a partir del momento que tu manera de trabajar es la improvisación, pues hay mucha libertad. La única cosa que ataba esos sonidos, esos compases, era la letra. Y la letra era poesía, con lo cual era una mezcla de cosas que sorprendía. Además lo hacíamos de una manera muy, muy visceral y
1: muy teatral también.
2: Bueno,
1: no, en escena erais un cañón.
2: Bueno, pero fíjate que no estábamos dentro de teatro ni...
1: No, ni teatral en la puesta en escena, creo decir.
2: La puesta en escena. También ten en cuenta que en esa época había mucha actitud, ¿no? con todo esto. Yo me acuerdo... no sé, a nosotros nos gustaba mucho, por ejemplo, Beard Eye Party o Joy Division, que son grupos viscerales y pues eso, ya con un sonido muy peculiar, ¿no? A mí, mi grupo preferido y que sigue siéndolo, aparte de los Dead Kennedys en el punk, era Stranglers, que ya son bastante difíciles de clasificar, Stranglers. Sí, sí. Incluso Dead Kennedys son difíciles de clasificar, en el sentido de que, bueno, tanto el cantante, ¿no?, con sus letras y su actitud, como esos sonidos que muchas veces son más garajeros que punkis, ¿no?, que vienen del surf, pues también era un grupo extraordinario, ¿no? Nosotros, en realidad, cuando tienes esas edades, no sabes lo que estás haciendo. Tú simplemente... estábamos tocando, cada uno tenía su, en esa época, tenía su profesión o sus estudios, y aquello era un divertimento absoluto y una manera, pues, de sacar lo que llevabas dentro con esa edad y con esa experiencia, que era una experiencia minúscula, pero con muchas ganas de sorprenderse, no de sorprender, sino de sorprenderse.
1: Pero además sorprendíais, porque el público...
2: Sí, pero yo creo que la manera de sorprender, y ahora ya me paso al arte, que yo creo que es donde estoy, ¿no? Aparte de músico y inventor, soy artista. En el arte lo más importante es divertirse y sorprenderte a ti mismo, sin esperar ni el aplauso ni la aceptación.
1: Pero si tú te estás divirtiendo, es bastante probable que eso se contagie, ¿no?
2: Sí, sí, pero no siempre. Yo me he dado cuenta que he ido a sitios que he actuado y me han mirado como diciendo, menudo payaso. No es cuestión de que se diviertan, es cuestión de hacerles mover algo, para bien o para mal. O sea, que tu actuación haga mover, sea algo que no se quede como algo contemplativo, sino que pase al otro lado y que la haga pensar, para bien o para mal.
1: Sí, sí.
0: Bueno, se me ocurría antes que en esa época, aparte de Carmina Burana, era los 80 en Valencia, era una época curiosa, ¿no? O sea, digamos que vosotros erais los de aquí, pero esa música que hablabas era la que se escuchaba en los garitos, o sea, era un...
2: Bueno, ¿no? Esa es la época de las tribus urbanas. Ahí los mods, los rockabilly, los skinheads, bueno, nosotros ensayábamos en locales de Campanar con Interterror, con Nuevo Ejército de Salvación y con Seguridad Social, y había muy, muy poquitos grupos. También éramos muy amigos de la Extrema Cordialidad Homicida. Tanto la Extrema como nosotros éramos la cosa más rara de Valencia, en el sentido de que no nos podían meter en ninguna casilla. La casilla más rápida era la del afterpunk. No existía en aquella época la palabra gótico. por ejemplo, y no éramos góticos tampoco. O sea, era muy difícil meternos en una casilla. Y
1: After punk sí que parece una definición.
2: After
1: que...
2: punk sí, lo que pasa es que el after punk, nosotros hubo una época que sí que teníamos un sonido que podía, sí, que podía recordar a, pues eso, a Joy Division, a Killing Joke, a Super Hit, bueno, a un montón de grupos que salieron en la época, pero...
1: A Bauhaus también, se me ocurre, ¿no?
2: Bauhaus también, pero... O a Birthday Party, pero nosotros es que ya habíamos escuchado mucha música. Yo creo que cada uno teníamos ya muchas referencias.
1: A pesar de vuestra juventud.
2: Sí, entonces eso hace que conforme vas trabajando, componiendo y tocando, pues si eres un espíritu libre en el sentido creativo, pues aparecen más cosas dentro del pues eso, de la poción esa sonora, ¿no? Y yo creo que Carmina Burana, después de escuchar los discos y después de los conciertos que hemos hecho de reencontrarnos y todo esto, yo creo que estamos más cerca del rock experimental o del post-rock que del post-punk.
1: ¿Cómo escuchas, con qué oídos escuchas la música de Carmina Burana hoy día?
2: Bueno, pues nosotros ahora que nos juntamos varias veces, ¿no? Pues empezamos a sacar canciones nuevas.
1: Sí.
2: ¿No? Porque lo que es un rollo es tocar lo que tocabas hace 35, 40 años. Entonces...
1: Ya eres otro, tocas otras cosas.
2: Claro. Entonces, para nosotros lo hemos vivido de una manera, pues eso, no tanto nostálgica, sino como de recoger las canciones, que son canciones que tengo que decir que las canciones de Carmina Burana... Para componer esas canciones nos tirábamos meses y meses y meses. O sea, una canción podíamos tardar, te digo, medio año para acabar una canción. O sea, tanto amor y tanto curro tiene esa pieza, ¿no? Esa canción, que tiene que salir algo potente, ¿no? Y no teníamos ninguna prisa, que es otra de las cosas, ¿no? No teníamos prisa ni porque nos contrataran, que nos contrataron, ni por tocar, que tocamos fuera también, incluso en Berlín, tocamos en el 89, no teníamos ninguna prisa. O sea, era un... Así como ahora hay mucha prisa en la era digital.
1: Sí, y sería la característica de esta civilización. Exacto. Actual, sería la prisa.
2: Y en la gente joven, que lo tiene todo tan fácil, que tiene en la mano toda la discografía de Carmina Burana, con claro. Un botón puede darle a toda la discografía y oírla rápidamente, quizás en una tarde, pues nosotros teníamos que ir a la tienda de electrodomésticos a comprar vinilos que estaban al lado de la lavadora.
1: Sí, sí.
2: O sea, es otra historia completamente distinta. Y en ese sentido, Carmina Burana, no teníamos ni prisa, ni teníamos ganas de tener... aceptación.
1: Las cassettes le daba un poco de valor a la escucha, ¿no? Tardabas tanto en escuchar algo que cuando
2: bueno,
1: lo
2: también,
1: escuchabas tenías que poner tus cinco sentidos, ¿no?
2: Exacto. Y las cassettes además las grabábamos de la radio. Yo recuerdo que grababa de la radio directamente, o grababa de la televisión. Le ponía ahí a la salida de televisión o ponía el cassette cerquita del altavoz y hacía las copias y luego nos las pasábamos. O sea que sí, es otra época. Bueno, pero bueno, no nos pongamos nostálgicos.
0: Si queréis escuchamos una...
2: Sí, si quieres te avanzo lo que vamos a escuchar.
0: Sí, sí.
2: Vamos a ver, Carmina Burana tiene una época que es la del 83, 86, 87, donde tenemos mucha suerte porque está Plataforma Discos, que es una tienda que había aquí de discos de importación, que nos coge y nos lleva el management. Nos empieza a buscar bolos, o sea, y sacamos discos y maxi singles, que algunos de ellos incluso se pincharon en Barraca y en la Ruta del Bacalao, porque tuvieron una producción de dos ingleses que vinieron a Drede y que estuvimos, bueno, un mes grabando con ellos en Alcocever, con todo pagado. Que sepáis que esto fue un lujazo y que yo con 18 años no sabía la suerte que tenía. Ahora cualquier chavalín de 18 años que se imagine que le meten en un 24 pistas de la época, un mes todo pagado en Alcocebre, ¿no? Y dos técnicos ingleses con un sampler que en el año 80 y, ya te digo, en el año 86 creo que sería uno de los primeros samplers que llegaría a Valencia. Bueno, lo que vamos a ver no es eso. Lo que vamos a ver es un Carmina Burana que ya no viene de esa época, viene del año 91 y ha habido una separación. Ha habido una época que no hemos actuado ni hemos compuesto, pero hay una casa de discos desde Madrid que se llama Tricky Noise, que es una casa de discos que aglutina un montón de música y músicos que tienen pues un poco este veneno de hacer música y letras curiosas. Entonces nos juntamos otra vez y en el año 91, con esa distancia del 87, 88, 89 al 91, hacemos un disco que es más rock, es menos experimental y tiene una canción que se llama Estereofonía, que voy a dedicar a mi buena amiga María Galante, que por cierto es por ella por la que estoy delante de este micro.
0: Sí, es verdad, la encontramos el domingo y sí. Muchas gracias, María. Ahí va.

0: Temazo, sigue tan vigente.
1: Contundente.
0: Sí, sí, ha aguantado los años ahí súper bien, ¿eh? Parece sí. Que lo hicisteis ayer.
2: Sí, sí, pues es lo que os digo, que las canciones como que tienen vida propia, ¿no? Son, pues eso, algunas, esta es súper contundente y súper directa, pero bueno, tiene esa letra tan maravillosa, ¿no? Que se nos queda en la cabeza a todos, o a casi todos.
1: Sí, bueno, tenemos... El rey debería morir.
2: Y lo bueno es que son todos. No se dice el nombre porque son todos, todas las monarquías.
0: Sí, sí, no, y bueno, deberíamos avanzar porque si no, no da
1: tiempo. Pero... Incluido Elvis Presley.
0: Pero Carmina, bueno, muy bien, o sea, muy, todo lo que hiciste. Y eso de también de llevar el espectáculo al escenario se echa de menos, siempre se ha echado de menos. A fecha de hoy la gente es muy seria ahí arriba, ¿no? El estar encima del escenario interpretando también algo.
2: Bueno, nosotros éramos muy serios, ¿eh?
1: Sí, sí, sí, yo recuerdo muy serios, iba a comentarlo.
2: Ten en cuenta que teníamos 18 años y
1: estabais enfadados con el mundo.
2: Exacto, exacto. Y es la actitud esa de, vaya, ¿qué hago aquí?
0: ¿Qué me está pasando?
2: ¿Qué me estoy comiendo? Y fíjate, ahora, con el tiempo, pongo esas palabras en la mente de todos, lo que nos estamos comiendo, ¿no? Lo que nos comíamos en el 83 y lo que nos estamos comiendo ahora mismo. O sea, aquello era como pues un paraíso.
1: Sí, vamos, tampoco éramos muy conscientes del asunto. Exacto. Que es lo que pasa de estos momentos de alegría, que no eres muy consciente.
2: A nivel social, sobre todo, ¿no?
1: Pero vosotros eres de una libertad extrema, de una libertad artística, me refiero.
2: Sí, sí, sí. Bueno, es que era lo divertido, y sigo pensando lo mismo. Yo ahora mismo, lo que yo he venido aquí a divertirme. Desde luego, entonces era un hobby, ahora es mi trabajo, es mi profesión. Entonces, esa diversión no la puedo perder, o sea, es... Me hicieron una vez en un libro de electroacústica, me preguntaron y me dijeron, ¿cuál es la definición de música? Y había, pues...
1: Vaya preguntita también.
2: Sí, sí, un amigo de Cuenca, de músico contemporáneo, y yo dije solo una palabra, sangre. Creo que en el libro que se editó, o sea, lo más escueto sería lo mío, seguramente, no lo he visto, pero sangre para mí es música.
0: Creo que está relacionado con el latido, ¿no? También, ¿no? El latido del corazón, la música inicial, ¿no? O sea que...
2: Exacto.
0: Bueno, y vamos a seguir avanzando porque hay que llegar a lo que está haciendo ahora. Y después de Carmina Burana, Fitzcarraldo.
2: Sí.
0: Eso en el 93.
2: Eso fue el disco Granero Responde Ovejas, salió en el 93... Pero Pilar Barrachina y yo comenzamos en el 89. De hecho, ensayábamos en el mismo local de Carmina Burana. Y bueno, pues Fitzcarraldo, cuando empezamos con Fitzcarraldo, primero éramos cuarteto, luego trío, luego dúo, y al final nos hemos quedado en dúo.
1: Permíteme un buen nombre también para un grupo, Fitzcarraldo.
2: Bueno, mira.
1: Carmina Burana es bueno, pero Fitzcarraldo casi es mejor.
2: Sí, bueno, la verdad es que Fitzcarraldo es un peliculón, ¿no? Y nos gusta mucho Herzog. Y claro, no sé, nos gustaba mucho la película y también hay una conexión porque lo que hacemos es. No hay letra. Entonces lo que hacemos es como música programática, es música muy visual, es como si fuera un soundtrack. De hecho es como un collage, pero un collage en directo, sin cortes, sin ni bobinas ni samplers. Lo que hacemos es pues mezclar todo lo que llevamos en la cabeza, que es muchas más influencias que las anteriores, ¿no? Porque entonces ya bueno, mira, precisamente yo había trabajado en Radio Nou, en Control, era técnico de sonido, en Control, hacía informativos. Y empecé a trabajar con los Revox y con los cartuchos estos gordos de cuñas publicitarias. Y me acuerdo que empecé a cortar cinta, ¿no? Y ya dije, ostras, se puede hacer collage y tal. Pero lo que estaría bien es hacerlo en directo con los instrumentos. Entonces, Fitzcarraldo, grabamos un disco. Ahora mismo estamos componiendo. Acabamos de actuar. Ahora pondremos una canción que es una canción antigua, pero que, bueno, retomada, y también es creo que es una canción que se te queda mucho en la melodía. Se llama Caballo de Fuego y está grabada en el Festival Margens de el año pasado en la Nau, en la Universidad de la Nau, en una capilla.
1: La capilla de la Nau.
2: Exacto.
3: de la sapiencia.
0: ¿Qué os parece? Lo escuchamos.
2: Exacto.

0: Era un directo esto.
1: Sí, bueno, pues eso fue el año pasado, creo que en octubre. Y bueno, fue como el retorno de Fizcarraldo, aunque yo ya habíamos vuelto en una exposición que es de los 90, que también se hizo en la Universidad Dr. Peset, y estuvo muy bien. Y ahí también estuvimos tocando con otros grupos, pero bueno, este es el primer directo de todo lo que es pues una hora de Fizcarraldo, ¿no? Que es, como comentaba, un collage, un vértigo. Esto es lo más rockero que podéis escuchar, que tiene un sonido a veces garajero, a veces recuerda a Can en el sentido de la música progresiva.
0: Da hasta para sintonía de radio, te he de decir.
1: Sí, totalmente. Me alegro que digas eso porque sí, porque son melodías que son muy, que se te quedan.
0: Sí, se te quedan. Son que es tu parte más rockera, más rockista.
1: Sí, que me encanta y que, bueno, estábamos hablando fuera de micro eso, ¿no? Que yo mantengo eso en el presente y estamos haciendo ahora canciones, Pilar y yo, que sí, que tienen el punto rock, que tienen un punto, pero muy loco, muy desquiciado, mezclado con otras cosas, ¿no? Completamente distintas, ¿no? Con, pues eso. Yo estoy ahora más centrado en lo que es construir instrumentos, desde hace años ya, ¿no? Y también en jugar con sonoridades nuevas, con... No sé, también estábamos comentando fuera de micro, también la interacción con la gente, ¿no? Hacer piezas que son, pues, acciones públicas, a veces con instrumentos inventados o con... Por ejemplo, os puedo contar que tengo una nariz que habla.
0: ¿Como instrumento?
1: Como instrumento. Es una nariz de payaso enorme, como de Pinocho. Y me la pongo cuando empiezo una cosa que se llama Trío Truna, que se me multiplico por tres con dos proyectores. Claro, esto suena todo súper, lo sé, súper loco, pero es cierto.
0: Es cierto.
1: Esto ha pasado.
0: Damos fe.
1: Y además en octubre iré a tocar a Holanda y a Bélgica con esta pieza, con Trío Truna, ¿no? Entonces empiezo con una nariz de payaso. Bueno, no es una nariz de payaso, es una nariz que en la punta tiene como un botón de pinball, ¿vale? Entonces yo voy buscando las narices de los demás y cuando toco la nariz suena una palabra. Esa palabra se va acumulando y al final se crea, pues eso, pues una base con la cual voy a empezar la actuación. Normalmente la palabra suele ser el nombre del festival. Entonces se va repitiendo, y bueno. Y para mí es una herramienta, porque con empezar así ya los prejuicios que pueda tener la gente, o sea, los que se tengan que ir de la sala, que se vayan yendo.
0: Así nos quedamos. Están avisados.
1: Exacto, si nos quedamos cuatro gatos, nos quedamos cuatro gatos. Pero quiero decir, es la pieza Trío Truna es muy patafísica, muy dada, y hay momentos que no son meramente sonoros, sino que es una performance. Estábamos también comentando fuera de micro que en Bélgica, por ejemplo, construí un órgano de barberí que era súper sencillo. Yo me fui a vivir allí, estuve cuatro años y me encantó la imagen, ¿no? De un señor que da vueltas a una manivela y que después pide dinero. Y dije, joder, es que me encanta. O sea, además, el tío es súper elegante, ¿no? Y digo, buah, voy a hacer uno. Pero claro, iba a ser uno dentro de mi manera de construir las cosas. Entonces se me ocurrió coger un palé de madera, ponerle cuatro ruedas industriales, atornillar una silla, coger una lata de jamón cocido, meterle un altavoz a la lata de jamón cocido, ponérmela a la cabeza y conectar un Game Boy. Lleva con el Game Boy, pues, tocando Mario Bros, los marcianitos y todo esto, y luego pedía dinero con el yelmo, con la lata. Lo que pasa es que lo hacía de una manera que era bastante grotesca, ¿no? Que es, me acercaba con la silla. Bueno, Lieja es una ciudad antigua que tiene adoquín, como Toledo o como Córdoba. Entonces, imaginaos una silla con ruedas industriales, ¿no? Que se acerca y que es toco, toco, toco, toco, toco. O sea, ya empieza la cosa como que...
2: Algo va a pasar ahí.
1: Algo pasa, exacto. Y me acercaba y me sentaba al ladito de la gente que estaba tomando igual un bistec en una terraza. Si había una familia burguesa tomando un bistec con un niño, pues yo me ponía ahí, saludaba, me ponía a jugar a los marcianitos y luego pedía dinero. Y me pasaron cosas curiosísimas. Pues, por ejemplo, con esta familia me estaban mirando, eran súper, súper educados y ni me insultaron, ni me dijeron que me fuera, ni nada. Pero es que el niño no paraba de poner dinero porque le gustaba Mario Bros. Entonces les di la comida, ¿no? Esto fue una reacción. Otra reacción fue una señora mayor que me viene y me dice, ¿de qué planeta vienes y qué es esa caja mágica que tiene una orquesta? Porque la señora nunca había visto un Game Boy. O sea, y otra reacción así bastante brutal fue un señor, un camionero enorme, que me cogió del cuello, me levantó y no dijo ni una palabra. Simplemente puso su puño a 30 centímetros de mi cara y yo me fui y ya está, no pasó nada.
0: Ya no hubo necesidad de mantener una conversación.
1: Exacto, sí, pero ese tipo de intervención en la calle, ¿no? De esa manera, que es amable, porque en realidad no estoy haciendo daño a nadie. Lo que pasa es que estoy provocando, lo que hablábamos antes de Carmina Burana, estoy provocando, pues provocando algo. Habrá gente que le gustará, habrá otra gente que lo detestará, ¿no? Pero que es como un juego, y aquí es donde está esa palabra, aparte de diversión, que es el juego, que es una palabra que utilizo mucho en todo lo que hago, ¿no?
0: Aunque tocar en otros idiomas es el mismo verbo que jugar,
1: sí,
0: ¿no? En francés, en inglés.
1: Sí.
0: Tiene esa posibilidad.
1: Hice otra actuación en Ribarroja, la organizaba la Sala Naranja, que ahora la Sala Naranja es Cisma, que es un colectivo muy interesante donde somos muchos artistas que estamos ahí aglutinados, y la hice con dos coches. Tenía que hacer una actuación con mobiliario urbano. Y fui con un atril que le llamo yo atril del futuro porque suena solo, pero hace ruido. Entonces yo simplemente está hecho con cobre, con hilo de cobre, que ya lo viste que lo has traído, Luis, gracias. Y está hecho con hilo de cobre, entonces yo pongo las manos, suena un ruido tremendo, ¿no? Pero utilizaba los coches, pedí dos coches y utilizaba las radios de los coches. Entonces era por la noche. Puse las luces de los coches en marcha, yo iba muy bien vestido, con una levita, y pues hice una actuación de ruido para un Opel Corsa y un Seat Toledo, y a tiro de futuro. Pues este tipo de cosas es lo que me interesa, ¿no? En cuanto a arte público, ¿no? En cuanto a acciones sonoras.
2: Muy bien, y en realidad, así ya has dicho unos cuantos, pero en realidad todos tus instrumentos, eres luthier, digamos, pero no son instrumentos al uso, ¿no? Son todo, y me suena muy analógico en general, ¿no?
1: Yo no utilizo ordenador.
2: Nada, ningún tipo, todos son...
1: Nada, solo utilizo ordenador para traerte los MP3, pero no, grabo, o sea, LR, lo pongo a grabar y normalizo, y no utilizo ni compresión ni nada. No me gusta. Me gusta que lo que se esté grabando, que esté muy vivo y que sea el momento. Por eso normalmente las canciones o las piezas muchas veces no tienen un proceso de postproducción. Es lo que había en ese momento y me gusta esa sensación de que es algo único y que luego lo vas a compartir. Sí, lo compartes en una grabación, pero bueno. Así siempre cuando lo haces en distintos espacios cambia, nunca es lo mismo, o sea, y está esa parte de diversión y de vértigo también, porque los instrumentos que construyo no se pueden controlar, se pueden medio controlar, y esa sensación de vértigo a mí me pone mucho.
0: ¿De vértigo para el artista, te refieres?
1: Sí,
0: para...
1: sí, o sea, yo llevo muchas cosas porque puede que la mitad no funcione. Y ya sé que es...
2: O funcionen no como esperas.
1: O que funcionen no como espero.
0: Sí, sí.
1: Pero es que eso me pone, o sea, toda esa... Todo, eso es Truna, o sea, todo lo que estoy... Eso son las vísceras de Truna. Realmente eso es lo que me distancia de otros artistas, ¿no? Me gusta esa sensación de vértigo, de que no controlo todo. Pero, claro, esos instrumentos tienen 35, 40 años de proceso. Es decir, no controlo todo, pero algo sí.
0: Hay una historia personal con el instrumento.
1: Es porque los instrumentos no tienen límite. Y voy a explicarlo por qué. Funcionan con electromagnetismo y con cambio de voltaje. Entonces son dos factores que cambian continuamente. Puede ser por la atmósfera, por el espacio donde actúes, por cómo están las pilas. Cambian. Entonces yo tengo unos parámetros y en esos parámetros pues me muevo. Tú te ríes porque me has visto.
2: Sí. No, porque es que es un mundo maravilloso ese, los voltios ahí fluctuando.
1: Luego también otra cosa es que todo eso está muy bien, pero normalmente siempre tengo un instrumento de cuerda que controlo. Que eso puede ser un cello que está totalmente alterado también, o una globotarra. ¿sabes? O sea, siempre tengo, puedo tener todos esos sonidos que son muy difíciles de saber de dónde proceden, ¿no? Pero mezclo siempre la cuerda, porque la cuerda para mí es la tierra, ¿no? Siempre tengo, Truna siempre está jugando con lo popular y lo mágico, lo fantástico, ¿no? Es por eso no se me puede meter en una casilla o una caja, ¿no? Es muy difícil, porque, por ejemplo, yo puedo ir a un festival de noise, pero yo no soy noise, porque yo puedo hacer melodías. Y en un momento igual hay 5 minutos de noise, pero de repente aparecen melodías por ahí. O sea, soy un artista sonoro híbrido, tanto en el proceso de sonido como en mi actitud y en el trabajo también de los objetos.
0: ¿Y eso es positivo o negativo para tu...?
1: Eso para mí es la libertad. Es la libertad porque me puedo ir a un festival de poesía, puedo ir a un festival de performance, puedo ir a un festival de música experimental... Puede ir a múltiples sitios porque no estás en una casilla. Por supuesto que dependiendo de quién lo cure, de quién sea el director, no podría ir a ninguno de esos si es demasiado, pues eso, ortodoxo, ¿no? Pero yo creo que con el mundo que estamos viviendo ahora, con la rapidez, con la digitalización y con todo esto, cada vez más la gente va a tener curiosidad por otras maneras de hacer, ¿no?
2: Lo que estás describiendo es el proceso, que al final yo creo que cuando te vemos en escena, a mí es lo que me llega, ese proceso, que estás viendo un tramo de ese proceso, pero que ahora lo estás describiendo, ¿no?
1: Exacto. Y también, si tú que me has visto en esta última época, también hay una cosa curiosa en lo que hago, y es que no sabes hasta qué punto, dónde acaba la persona y el instrumento. Tengo instrumentos que son como... extensiones mías o viceversa, ¿no? Hay un momento en que la máquina y el músico están como muy híbridos, muy muy muy unidos, ¿no?
2: Con armaduras y cosas así, ¿no? Para que el oyente se haga un poco una idea, ¿no?
1: Bueno, si queréis, vamos a escuchar. Sí. Y ahora sí que tenemos que ir al Bandcamp.
0: Si sí, no lo es tengo. Muy, si ¿En no qué disco complicado. Está? ¿En qué disco está?
1: Mira, hay un disco que se llama Electric Totems. Que
0: lo
1: es,
0: tengo, sí.
1: Vale, que es un dúo que tengo con Pierre Bastián, que es otro inventor. Como estoy hablando tanto de invención, tenemos que ir a ese dúo.
0: ¿Y qué vamos, qué escuchamos de ahí?
1: Bueno, pues la primera canción creo que dura 18 minutos, con lo cual iremos a quizás la cuarta.
0: Cadáver exquisito 3. Dentro.

0: Cadáver exquisito 3 de Electric Totems de Dr. Truna, que tenemos esta tarde aquí en el disco La de Radio Malva.
1: Muy bien, ¿y esto es con quién era?
2: Con Pierre Bastián.
1: Ajá, muy guay, la verdad.
2: Gracias. Sí.
1: Y bueno, ya no nos queda demasiado tiempo, pero sigues haciendo cosas y colaboraciones con más gente.
2: Sí, ahora mira, ahora...
0: O sea, es un proyecto, ahora funcionas como Dr. Truna, ¿no? Es tu nombre artístico.
2: Sí, desde hace mucho tiempo ya, sí. Pero con muchas colaboraciones, tanto en danza, teatro experimental o improvisación libre.
0: Sí, colaboras con danza y con grupos de teatro y con gente así.
1: Sí, cine también, ¿no?
2: Cine, sí, continuamente. Por cierto, voy a hablar de los conciertos que están conectados con el cine. Mirar, el 17 de julio vamos a actuar Wildcat Quartet y será en el ciclo de cine que se hace en la NAU. Ahí en el...
0: ¿A todos quiere decir que vais a acompañar una película con vuestra música?
2: Sí, exacto. La película es el increíble Sherlock Holmes y el director Buster Keaton, el gran Buster Keaton.
0: Hay la versión de Buster Keaton de Sherlock Holmes, ¿sí?
2: Hay una versión increíble.
0: Sí. No la he visto, pero sé de ella.
2: Sí, pues mira, vamos a escuchar un poquito de... Y si quieres, hablo sobre la música, sí. ¿Vale? Y sigo con... Esto que estáis escuchando es Wildcat Quartet. Tengo que explicaros un poco... Bueno... Bueno, Wildcat Quartet es un cuarteto formado por Mike Cooper a slide guitar y electrónica, Mark Cunningham a la trompeta y electrónica, Pierre Bastián a trompeta y mecanismos, motores, y yo a cello y electrónica inventada también. Y bueno, estaremos el 17 de julio en la NAU, en el ciclo que se hace de cine, con una película de Buster Keaton, que es el increíble Sherlock Holmes.

0: Pues sí, esto era Wildcat Quartet. No os lo perdáis porque somos los... Bueno, Mike Cooper y yo tenemos la suerte de vivir en Valencia, pero nuestros compañeros, los trompetistas, están en Rotterdam y en Barcelona. Y bueno, bueno, como habéis escuchado, pues es una mezcla muy particular. Dos trompetas y dos cuerdas y todo expandido a nivel electrónico y a nivel físico, pues es...
1: ¿Pero es improvisación? O sea, ¿hacéis improvisación?
0: Es improvisación pura.
1: Pura, sí. En directo con la película.
0: Exacto.
2: ¿Pero lo habéis visto antes? ¿La habéis trabajado?
0: Cada uno en su casa.
1: Ya, sí.
0: Y cuanto,
1: si ha querido verla.
0: Y cuanto menos, mejor. Ah, o sea, es un poco de vértigo, pero un vértigo con...
1: Creativo.
0: Bueno, si yo llevo 40 años, mis compis creo que llevan 50 y 60 años haciendo música en directo. O sea, que no os preocupéis que
2: está todo controlado.
0: Está todo controlado en el sentido de que van a haber muchas sorpresas y tiene mucho valor. La verdad, valor y eso, divertimento, ¿no? Que es lo que buscamos los cuatro. El siguiente concierto será el 18 de agosto.

0: Vamos a presentar una instalación en Llorenç, está por Penedès. Es sobre memoria histórica. Está basada en las fosas comunes que se encuentran en toda la zona esta del Penedès, ¿no? No os puedo desvelar mucho, a ver si en algún momento la podemos hacer aquí, pero es una pieza que es, pues eso, tiene una parte acústica y otra parte también, pues eso, de tierra. Mm. Ahora creo que vamos a escuchar. Tenemos tiempo para.
1: Sí, sí, tenemos tiempo. No tenemos un tiempo para.
0: Sí.
1: Ya, hasta que os avise yo, vosotros seguid con él.
0: Vale.
2: Pues y luego ya bolos por aquí, más bien por el extranjero, ¿no?
0: Sí, en octubre pues me iré a Bélgica y a Holanda con esto, con lo de Trío Truna, que os estaba comentando, que es una pieza en la que me multiplico por tres con dos proyectores. Me he grabado a mí mismo con las esculturas. Y lo llevo todo con lectores de DVD.
1: Y vas solo en ese caso, ¿no?
0: Sí, voy solo.
1: Bueno, con la cacharrería, digamos, sí, que llevarás un equipaje.
0: Bueno, llevo el chelo, una maleta mágica que le llamo, y otra maleta donde están mis compis, los clones. Ellos están ahí dormidos y no cobran.
1: Pero ni piden gambas ni nada.
0: Todo se ha dicho. Esta pieza tiene 10 años, la he hecho en toda Europa, la he hecho en muchos sitios. Y ahora últimamente cuando la veo digo, joder, es que tienen 10 años menos que yo, estos canallas. Sí, ya sí. Se va notando, tendré que grabar más para que se actualice un poco la cosa.
2: Pero va cambiando la obra, esa que decías.
0: Cambia en el sentido de que yo puedo, como tengo unos mandos a distancia, yo puedo cambiar absolutamente todo, o sea, puedo cambiar el orden, puedo hacer pausas, como os decía fuera de micro, no utilizo el ordenador para ninguna acta. Entonces me da mucha libertad tener dos mandos a distancia colgados del cuello y voy haciendo play, pause, marcha atrás, marcha rápida, o sea, es muy divertido también. Y esto sí que la gente, desde luego, de todos los públicos, pues lo aprecian, ¿no? Lo próximo que vamos a escuchar es lo último que estoy haciendo, que es, bueno, he tenido algunos discos que he hecho. Ese sonido me ha gustado.
1: Eres el único que admite aquí.
2: Si quieres lo dejo.
1: Luis me ha mandado una mirada que casi me atraviesa, pero tú te he visto complacido. Eres un invitado que da gusto.
0: Maravilloso, maravilloso. Bueno, pues, ¿qué os iba a decir? Que el disco que bueno, vamos a oír una pieza que se llama 333, de un disco que todas las canciones se llaman 333, dura 333 segundos, y era algo conceptual que yo pensaba, mira, muchas veces piensas en el título de la canción, ¿no? Y a veces te sale una poesía maravillosa o te sale algo curioso, pero ¿y si fueran huérfanas esas canciones y no tuvieran nombre? También estaría bien, ¿no? Bueno, pues es una parte que estáis escuchando ahora. Y estas grabaciones están hechas todas con chelo y electrónica.
1: Tenemos que despedirnos, Luis, ahora sí.
2: Pues.
0: Sí. Ah, una cosa que se me olvidaba, muy importante. Hay un sello en Valencia, hay dos sellos interesantes. Scotoma, que es un sello de música experimental donde estas músicas de 333 saldrán. Y también Mascarat, que es un sello que ha publicado tanto el trabajo de La Resistencia, por ejemplo, que está republicando, y que el año que viene publicará Carmina Burana en nuestro disco de Las Danzas Apócrifas, con lo cual está asegurado un concierto de presentación, seguramente en el 16 toneladas.
1: Bueno, iremos con ganas, eso no lo perdemos, Luis.
2: Sí, sí, pues muy bien, muchas gracias por estar aquí, por contarnos, y bueno, yo cuando tengas así, pase un poquito de tiempo, puedes volver, que aquí eres
1: bien. Será siempre bien recibido.
2: Sí, sí, nos gusta
1: los amantes del ruido son bien recibidos, sí, en esta casa.
0: Gracias.
2: Y no sé si quieres decir algo más o...
0: Ya está.
2: Pues eso. Muchas gracias, Alfonso. Estuve a los cacharros. Hasta la semana que viene.

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0: ahí estaban. Los suecos.
1: Los suecos.
0: ¿Qué tíos?
1: Que vienen los suecos.
0: Que vienen los suecos.
1: Uy, uy, uy, uy, uy, uy. Hostia, baja el fader, Mundina.
0: Ah, no ve el misterio que tiene Reprise.
1: Ah, sí, sí, no, que me he colado, que estaba otra cosa. Ah, pues ya estamos en podcast.
0: En horario podcast, ahora ya podemos decir lo que nos dé la gana.
1: Ahora sí, porque ya ahora es otro ámbito, ahora nos paga la comunidad podcast, ahora ya no nos paga la Bedi, sino nos paga la red de redes.
0: Ahora ya podemos hablar de las cosas que te corcuera, la calviva, estas cosas.
1: De la alta política.
0: De la alta política.
1: De la alta política. Como nos gusta.
0: Pues sí, pues sí.
1: Pues en esta nueva era, en esta...
0: este nuevo eón.
1: Eón, eso es.
0: El león de Trump.
1: La época de las flores, yo creo que va a volver. Porque igual sí, luego va a ser un bendito. Y va a hacer titular.
0: Yo solo digo que probablemente dentro de muchos años miremos atrás y echemos de menos a Donald Trump. Porque esto no va a ir a mejor. Entonces, esto, dentro de 30 años diré, joder, con Donald Trump se vivía mejor. Seguro.
1: Creo que su pelazo.
0: Y su pelazo.
1: La primera dama.
0: Porque imagínase, a este nivel, dentro de 30 años, ¿cómo será el presidente de Estados Unidos?
1: Bueno, sí, aparte que si sale mal...
0: O el presidente de España, vamos, que...
1: Sí, bueno, que también está así, sí, que los analistas también analizan lo de fuera y lo de aquí. Dices, si luego el problema, sí, ya verás. Y luego las próximas elecciones, las siguientes en Europa, que son Francia también. A ver.
0: Francia-Alemania, sí, viene
1: Alemania,
0: ahora.
1: A ver. Si luego, si tampoco...
2: O sea, no sé, ya veremos.
1: Y además, si lo bueno que tiene el presidente de Estados Unidos es que si lo hace mal, se le mata.
0: Eso es.
1: Ya está, o sea, es decir...
0: Eso es porque aquí nos, los comemos hasta que terminan, pero allí los matan, eso
1: es. Se mata, es decir, no funciona, señores, esto no funciona, se le mata, o sea, si se pone otro, ¿qué problema hay? Es decir...
0: Eso es.
1: Pues ya está, o sea, qué manera de buscar problemas donde no los hay. Se le mata y ya, se le hace que se desaparezca físicamente, que queda más bonito.
0: Exacto.
1: Lo que viene a hacer, se le mata de antes, ya está, y punto, ya se buscará otro. ¿Para qué está la CIA? ¿Para qué somos todos de la CIA?
0: Se le trasciende.
1: Se le trasciende, eso es, y ya está. Y nosotros vamos a seguir trascendiendo, porque cuando ya llevamos una hora, pues vamos a... con el cuarto tema, ¿no?, de esta selección de...
0: Pues sí, de temas...
1: Esta tripleta de cinco, iba a decir, que ha cogido nuestro invitado. ¿Quién tenemos ahora? ¿Qué tenemos?
0: Una elección sorprendente.
2: Me
0: ha sorprendido, porque cuando usted me ha dicho los temas, digo, ya los busco yo. Los tenía todos, pero este no.
2: Claro, ya me he imaginado que este no.
0: Digo, a ver si por casualidad lo tengo por ahí. No estaba sorprendente. Pues... M83.
2: Es una banda... en realidad es un pavo. Es un tío. Tiene un compañero, pero él ahora mismo es solo él. Y realmente he cogido ese tema. Yo me llevo una sorpresa de la hostia con esta banda. Y...
0: Sí, porque es de los 2000, es una banda, ¿no?
2: Sí, ahora saca un disco hace...
0: Es de principios de siglo.
2: Sí.
0: Son millennials.
2: El anterior es de... Sí, son millennials. Sí, totalmente, vamos. O sea, el anterior disco, o sea, el primero es del... Sí, este es de 2000 y pico. Estos son modernukis de estos, ¿no? Que lo que pasa es que tampoco llegan a ser... sin llegar a ser mainstream o sin llegar a ser una puta basura de este rollo mainstream que te meten ahí. Y como esto, pues este tío tiene, o sea, bastante decente. Y este tema en concreto a mí me parece uno de los temas, bueno, no sé, me parece una maravilla de los últimos temas que he escuchado actualmente. Y realmente quería ponerlo porque me parece que la música, como he dicho antes, son sensaciones, lo que transmite. Y esta canción es... Pues mira, es como esa pareja que solo folla los sábados y un sábado se queda sin follar. Pues ponte esta canción que te va a sustituir el polvo. La producción es una puta maravilla. Es el tío, básicamente solo. Yo lo he visto en directo y es el tío con sus putos cacharros ahí haciendo. Y quería ponerlo precisamente por eso, porque aunque sea más mainstream y esté completamente fuera del rollo rockero y tal, se pueden hacer grandes canciones. Y sin más, parte un poco también, un poco poder reivindicar ese tipo de cosas, ¿no?
0: Sí, porque bueno, Yo iba a decir los 83, sí, se mueven a caballo entre un poco pues el pop, la electrónica.
2: Sí, la electrónica y...
0: Incluso eso, es el rock progresivo a su manera.
2: Sí, depende de qué te puedes encontrar. Te puedes encontrar...
0: Tiene, eso, Egace.
2: Tiene cosas muy sencillas de escuchar, y cosas muy, más complicadas. Y luego pues está, por ejemplo, la canción, es un poco más pop. Ya te digo, o sea, esta en concreto la he puesto porque me parece que tiene una producción que es brutal, que es una de las cosas que, por ejemplo, sí que me gustaría que... Bueno, que sí que estamos empezando a ver en Sobre Qué Company que nosotros mismos estamos empezando a ser un poco nuestros propios productores y que queremos ser, que hemos dado un poco un paso más, ya no solo técnicamente, sino a la hora de buscar los sonidos, que me parece que es más o menos donde nos estamos centrando ahora. Uh-huh. Y bueno, pues esta canción, por ejemplo, es un ejemplo de eso.
0: Canción muy bonita, muy melancólica. Y para mirar por la ventana mientras llueve. Y pensar en que y pensar en que lo mejor de ti quedó atrás. Y no era para tanto.
1: Y que ya eso te lo espera la muerte. Una caída en picado hacia
0: eso es.
1: Mientras, sobre todo mientras ves llover. Y lajarse las viejas, que es muy gracioso. Pues vamos a ver qué es esta movida. A ver.
0: Ey.
1: Gente. Abren los ojetes. Vamos con M83.

0: 83.
1: Ay, 83, no había oído. En 80 había oído la radio, ¿no? Pero, que aquí se me cuela algo.
2: ¿Qué se la ha colado?
1: No sé, la cola de la canción.
2: ¿Algún mexicano? ¿Algún mexicano?
1: Un mensaje extraño que me mandan desde los reptilianos o los extraterrestres.
2: O los MK Ultra.
1: O los MK Ultra. Pues ahora me activo y salgo y mato.
2: Eso es.
1: Así somos los MK Ultra.
2: Que eso es.
1: Pues, M83, guay, una bonita canción, porque aquí también tenemos sensibilidad.
2: Hombre, también tenemos sentimientos.
1: En nuestros holandes, también tenemos.
2: Eso es, y a veces lloramos mientras hacemos el amor.
1: Sí.
0: Hostia, qué putada.
1: Qué bonito. Encima, además, sí, lloramos.
2: Eso es. Depende con quién te hayas ido a la cama, es para llorar, a veces.
3: Sí, joder, pero espera que se vaya.
2: Ya, pero a veces no se puede.
1: Pues ya el último tema, ¿no? Tenemos y volvemos a hablar del libro.
2: Volvemos a la lucha.
1: Volvemos a la lucha.
2: Exacto. Para el...
1: Pero como coliflor a este programa.
2: Como coliflor al progreso. Pues sí, un tema que es... pues sí, si el tema que hemos escuchado antes, For Those Who Died in Pain, era el día...
1: Esta es la noite.
2: Esta es la noite.
3: Sí, yo creo que sí, que quería, como he dicho antes, poner un par de la cara y la cruz, o la noche y el día, ¿no? La otra cara de la lucha. Este tema, más también, pues un poco relacionado con Bush, con Trump, que se me confundo, no sé por qué.
2: Eso es, porque no tiene absolutamente nada que ver.
3: Nada que ver. Es un tema, o sea, como comentaba antes, ¿no? que está relacionado con la política, un poco con el qué vamos a hacer con este puto planeta, ¿no? Que no sabemos si Trump ha llegado demasiado pronto o ha llegado demasiado tarde como para ir a algún sitio, ¿no? Creo que estamos demasiado jodidos, y a mí, vamos, o sea, personalmente pienso que por ejemplo, que ha llegado este tío, lo que sea, no va a mejorar ni va a empeorar.
2: Le puede dar un toque...
3: Le puede dar un toque
2: folclórico a la política internacional, pero sí, más allá de lo importante, no.
3: Yo
2: no
3: creo que
2: los cimientos no se van a resquebrajar ni se van a mover, ¿no?
3: Yo creo que esto, o sea, va a ser divertido, porque al final quien va a mandar van a ser siempre los de siempre.
1: Sí, hay otras.
3: Y ahora por fin, pues van a traer a alguien, es como cuando ves una serie de televisión y un capítulo te hace gracia, pues esta legislatura igual va a ser divertida.
2: Sí.
3: Ver ahí, porque este tío va a tener que viajar, va a tener que ir a ver a gente, va a tener que ir a China, sí, y va a tener que ir a Corea, y tendrá que hablar con los coreanos y tendrá que ir a Sudamérica, los peruanos, así. Tú imagínatelo, o sea, es que hay tantos escenarios esta temporada. Ahí
2: tiene un potencial.
3: ¿Tiene
2: Donald
3: mucho
2: Trump
3: potencial?
2: Tiene un potencial por explotar, sobre todo, sí, cuando se vaya de World Tour, o sea, el Donald Trump World Tour.
1: Van a tener, claro, según para qué van a tener que atraer muy en corto, o sea, tienen que ser muy...
2: Además, eso se puede llevar,
1: claro, de su equipo tiene que estar también...
2: Se puede llevar de gira a...
1: Claro, es la imagen, él.
2: Sí. Sí, y su pedazo.
1: No sea realmente el que corte el bacalao,
2: sí,
1: que hay mucha gente detrás y otros intereses que se
2: lo... Sí, hombre, él es el máximo representante,
1: claro,
2: del país.
1: Pero bueno, sí, sí, también eso, no hay que irse muy lejos. Para
2: además, eso, que grandes... hemos estado viendo los músicos que le apoyaban, Gene Simmons, Ted Nugent, efectivamente. Sí. ¿Qué más estaba?
3: Kid Rock.
1: Es republicano también.
2: El de Queensryche, también. Sí. Pues a gente de bien.
3: Sí, pues sí.
1: Sí, Gene Simmons, un poco ahí para esa...
2: Lo que decíamos, Gene Simmons puede apoyar lo que quiera, pero se lo ha ganado.
3: Es que esa gente, claro...
1: Puede follar en calcetines, con calcetines y un abanderado, sí, como sale en algún vídeo, pues por supuesto.
2: Claro.
1: Es the God of Thunder,
3: Pero Kid Rock votando republicano, creo que es una reafirmación de... No está seguro con su sexualidad, tío. O sea, este tío hacía canciones con canciones de Metallica. O sea,
2: sí.
3: No era original, no era como Gene Simmons, a Wonderful Loving You, tío, ¿no?
2: Además,
3: no
2: tenía eso de entre... Bueno, eso que en su momento estuvo muy de moda, ¿no? Que era medio rockeo, medio rapeo.
3: Sí. Y luego sí, estuvo...
2: Y con tus melenas rubias, que era, ¿qué haces?
3: Ah, ¿no le dieron una hostia? Nicky Six fue quien...
2: ¿Tiene, no, pinta, no, tiene pinta que le han dado una
3: hostia. Le dieron alguna hostia.
1: Sí, creo que...
3: Sí, de esa lista, quien sobra es
1: era niño, seguro.
2: Eso es.
1: Claro. Y yo me pregunto, ¿qué está... ¿Hillary qué estará haciendo ahora?
2: Ahora mismo.
1: Me imagino que su úlcera pues, tendrá una... O sea,
2: pues habrá decidido que...
1: están parando porque quiere matar a alguien o algo, ¿verdad? Porque esa...
3: Y seguro que ha matado a alguien ya. O sea, no.
2: Pues sí. Ahora, pues sí, estará... Igual está cocinando meta, que ha dicho, mira, pues, la política como que no.
1: Pero a cantidades industriales...
2: Me voy a hacer un Breaking Bad.
1: Asesina, o sea... Que, sí,
2: algo está,
1: industriales.
2: Estará planeando, o sea, algo.
1: Algo tiene, mira, que estar, pues, planeando.
2: Me voy matando, igual se va a inmolar.
1: A su marido toca el saxofón.
2: Eso es.
1: Diciendo, la que me viene encima, Dios mío.
3: Hostia, la que le va a caer. Todos los años que ha aguantado... No me separo de ti después de la Levinsky, porque si no, no voy a llegar a ser presidenta, porque una divorciada, claro, aquí en este país no va a llegar. Voy a aguantarte. Y ahora resulta que llega. Cuando tenía
2: huevo... Le va a caer.
1: El que iba a ser... ¿Cómo sé qué sería? El primero damo. El primero damo.
2: El primer damo.
1: Igual por su, habrá huido, me imagino.
2: Sí. Él.
1: O igual
2: él.
1: Es el primer muerto.
2: Él, pues sí, habrá hecho una huida hacia adelante y dirá, mira, si voy a morir, estará con la Marodón en un prostíbulo metiéndose cocaína y diciendo, mira.
3: Hostia, que sí. Joder.
2: Que venga la... Y ella, ya te digo, ya estará planeando algo.
1: O sea,
2: estará, pues igual acaba de secuestrar un avión y lo va a lanzar contra... No sé, contra la Trump Tower. la Torre de Trump.
1: O algo.
2: De Nueva
1: Capitolio.
2: York. Sí.
1: Contra el Pentágono, contra todo, sí. Contra el estado de los estadios, sí, de los Yankees, yo qué sé.
2: Contra la casa de Gran Hermano, algo.
1: Pero algo tiene que, seguro que algo está...
2: Sí. Y nosotros encantados, vamos. Entonces,
1: Hillary con sus trajes.
2: Eso es.
1: De los colores.
3: Yo creo que esa gente ya luego... La putada es que esa mujer ya no volverá a aparecer así. Todos los que ya pierden,
2: sí,
3: ya desaparecen. Ah,
1: no, que ahora es para disfrazarse en vez de payaso asesino de Hillary Clinton. Encontrarte una Hillary Clinton ahí en un camino cuando vas a casa a las 5 de la mañana con una tajada de como un laicapaya, ¿no? Encontrarte un payaso, le das dos hostias, pero...
2: ¿A Hillary?
1: Una gareta Hillary Clinton echándote ahí con un traje azul
2: raído.
1: Dios, qué miedo, qué horror.
3: Encima, con todas las mentiras que ha soltado para ganar, y ha perdido
1: apenas
3: diciendo que ha sido feminista, no sé qué, esa mujer ahora, ¿cómo va ahí por el mundo haciendo de feminista?
2: Es que es muy triste, o sea, medirte a Donald Trump, que sobre el papel tienes todas las de ganar, a nada que sea, que lo que defiende, o sea, a nada que hagas una campaña un poco normal, sí. O sea, iba a decir decente no, si eres candidato demócrata a la presidencia, decente no va a ser, pero medianamente normal. Ganar a Trump no es difícil.
3: No me jodas, es que...
2: Pero ha perdido, o sea...
3: Fíjate,
2: no sé.
3: A lo mejor es
2: como
3: que...
2: cuando Apollo Creek perdió con...
3: A lo mejor es que es bueno, realmente, Rocky. El tío, bueno... Ya hemos visto que decía Kid Rock que hay que dejar a los hombres de negocios manejar en Estados Unidos, como si hubieran estado las hermanitas de la caridad mandando toda la vida.
2: No, como hasta ahora, eso es. Que
3: pero bueno, igual eso vende. Miradle, es un triunfador, es un winner, y tú eres un loser.
1: Se ha hecho a sí mismo.
2: Eso es verdad.
3: Sí, solo empezó con un préstamo de su padre de $1,000,000. Si tu padre no te deja $1,000,000...
2: Pues
3: es
2: si
3: que...
2: te dejan uno y tienes 6,000, eso, o sea,
3: no.
1: Pues después de otra vez este...
3: Es que puede mucho Trump.
1: Este análisis, porque bueno, tendremos noticias de Trump. Esperemos tenerlo algún día aquí.
2: Hombre.
1: Su selección musical.
2: Hombre, todo en orden de importancia. Primero Abascal y luego...
1: Abascal, Corcuera también dijimos. Eso que está invitado. Y luego ya un poco pues...
3: Corcuera creo que sería fácil, ¿eh? Sería cogerlo, montarlo en un coche y decirle, no, vuelve por aquí.
2: Él se sienta aquí y dice, no tenéis ni puta idea. Como siempre empieza todas sus argumentaciones, que vosotros que no tenéis ni puta idea... Pues muy bien.
1: Pues ya está, pues eso. Corcuera, un referente también.
2: Hombre, sí, referente es.
1: Y pelazo. El PCTV todavía marca ese pelazo ahí.
2: Hombre, y todo suyo, ¿eh?
1: Todo su... Eso
2: no
1: es.
2: No tiene nada prestado.
1: No tiene ningún préstamo capilar. Ahí está. Pues tenemos, sí, ya... Ah, bueno, sí.
2: Sí, sí, nos retiramos. Habrá que ir a cenar.
1: Cuarteles de invierno.
2: Exacto. A nuestro palacio de invierno.
1: A ver los
2: hasta que lo echen abajo.
1: Los análisis en las televisiones.
2: Exacto.
1: Y luego ver Gin Tony. Yo es un poco lo que hago. Pajilla y a dormir.
2: Gin Tony. Gin Tony, en fin. Quiere decir, pajilla con Gin Tony y a dormir. Y ¿Cómo sabe usted?
1: Claro, la buena vida. Un bon vivant. Que es uno de unos pepitillos.
2: Eso, es un diletante.
1: Ya va.
2: Y nada, pues con esto no nos vamos.
1: Sí, no sé si quería usted decir algo más, porque nos hemos puesto a hablar de alta política. Eso y es. No paramos.
3: No, pues nada, gracias por haber invitado.
1: Gracias, no, usted paga lo que habíamos convenido y ya está arreglado.
3: Y nada, pues hasta otra.
2: Pues sí.
1: Pues sí, nos veremos, ¿no? Porque las próximas tocaban en el Cosmic.
2: Tocaron en la edición de este año.
1: Es cierto, cierto.
2: Sí, sí,
1: cierto,
2: sí.
1: Me hacía yo la...
2: Sí, sí, que nos costó recuperarnos, yo creo que a todos, de aquel. Esa edición, unos cuantos días.
3: Estaba acordándolo.
1: Sí, he oído por
2: pues
1: los
2: sí,
1: comentarios.
2: Sí, sí, lo pasemos bien. Sí, sí, sí.
1: Eso es.
2: Y nada, bueno, pues que tengan ustedes muchísima suerte en la gira. Las fechas que quedan.
1: Y en la quiniela también.
2: Eso es. Y en la vida y en el amor.
1: Y en el amor.
2: Desde luego. Y nada, nosotros nos retiramos, como siempre. Puede que no volvamos nunca.
1: O que estemos el próximo viernes.
2: Pues no lo sé.
1: Como unas pichas aquí.
2: No vamos a dar explicaciones tampoco.
1: No, porque tenemos una vida que es mejor no explicar.
2: Y como siempre, irse todos ustedes a zurrir mierdas.
1: Y les dejamos.
2: Y les dejamos con Too Late or Too Soon. De Soulbreaker Company. Motherfucker.

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0: Hola, muy buenas, hijos de la gran puta, a este onceavo.
1: Qué bien.
0: Pogromo de la tercera temporada del Abismo, este viernes 2 de diciembre. Aquí,
1: Navidad, ya podemos
0: desde
1: decir.
0: El Abismo, el programa favorito de Corcuera.
1: De Corcuera, que desde aquí
0: un saludo.
1: Saludamos porque es un grandísimo personaje y yo creo que de los mejores ministros de interior, sí, de dentro.
0: Las mejores mentes.
1: Mente preclara.
0: Que ha dado la reilustración española.
1: Española, y actualmente yo creo que pues en ese centro, ¿no? En ese centro, centro izquierda.
0: Donde estaban Trump y Putin.
1: Y tanta gente. En una semana en la que nos deja Fidelio de los Castro, el comandante.
0: El infame dictador.
1: Único dictador in the world. Bueno, amén de Maduro.
0: Y Kim Jong-un.
1: Y pues se nos van los grandes, Rita Barberá, La Veneno, el pues tercer, sí, hermano Cohen, de las películas.
0: Eso es.
1: David de los Bowies y más gente. Pues,
0: y no más, sé, eso
1: y
0: es.
1: Más gente que se ha muerto y más gente que
0: como murió. Dice la frase, se está muriendo gente que no se había muerto antes.
1: Ya, eso es curioso y así es. Y no sé, porque ya en estas fechas tan navideñas y tan de estar en casa, pues está mejor en casa que aquí.
0: Hombre.
1: Ciertamente, porque hoy sí que este viernes 2.
0: Viernes 2.
1: Onceavo programa de la tercera
0: temporada.
1: Tres temporadas. Y esto hay que pararlo ya.
0: Hombre. Pues
1: no sé cómo.
0: Pues hombre, más que incitamos a la policía.
1: Hay que tomar cartas en el asunto,
0: ¿no? Y no hay manera. Que yo me quiero ir a la cárcel ya o morirme.
1: Yo, pues no sé, pues a la cárcel no, por el frío y por los viajes.
0: Yo quiero por el amor.
1: Por el amor que se consigue en la cárcel y por ver nuevas
0: cosas.
1: Me
0: interesa ese amor.
1: Mira, mucho. Torbe que bien ha salido, ¿no? Y ahí está.
0: Claro.
1: Y igual ahora folla más.
0: Es probable.
1: Pagando más.
0: Eso es.
1: Y eso, pues.
0: En esta semana también ¿De qué? De tragedia futbolística. El avión.
1: Ah, el avión. Es verdad, no me habían. Sí, no me acordaba. Pero es un avión de la Liga. ¿Qué era?
0: Brasil, era una, ¿no? Sí, un equipo brasileño que jugaba.
1: ¿Brasileño era?
0: Sí, que jugaba la final de la Copa Sudamericana. Sí, yo la verdad que digo, hombre, no sé, se llega a morir Sergio Ramos o...
1: Solo Sergio Ramos.
0: Solo Sergio Ramos vale por 10 aviones de 10 equipos.
1: Un accidente como ese, pero que lo sufriera el Real de Madrid.
0: Eso es.
1: Y solo muriese Sergio Ramos.
0: Eso.
1: ¡Buah! O bueno, ya no digo el portugués de oro, el portugués español, porque ya casi es español. O sin casi, porque los portugueses también querían ser españoles en una encuesta que salió hace unos meses. Entonces, por lo tanto, per se, Cristiano Ronaldo es...
0: Que bueno, al paso que vamos, yo creo que se va a invertir la cosa.
1: puede que sí. Pero imagínese Sergio Ramos, Dios mío.
0: Muriendo. Pues, morido. Sergio Ramos,
1: pues,
0: morido.
1: Habría más, me imagino, más días de luto que los de Fidel.
0: Hombre, pues sí, a mí que se muera Fidel o el Cohen que no hacía películas, me da igual, pero a Sergio no me lo toquéis. Pero
1: Sergio Ramos, bueno, di que se podría, si no muriese calcinado, se podrían conservar sus tatuajes y hacer unas lámparas para poner en
0: el Andy Lucas del fútbol, los dos en uno.
1: El físico y la mente, ¿no?
0: Eso es.
1: Porque ahora ya el gordo de los de Andy Lucas es el delgado y el delgado es el gordo.
0: Sí.
1: Igual también la mente ha cambiado.
0: Sí, porque tienen un rollo cuántico.
1: Entre ellos, sí, son... Sí. Porque qué grandes Andy Lucas, ¿eh? Poco olvidados están.
0: Hombre,
1: claro, es que hay
0: los Gemeliers.
1: Ante la avalancha de los de grupos es. Como Gemeliers.
0: Llegaron los Proclaimers.
1: Los Proclaimers andaluces. Y, bueno, es más, y hablábamos antes, of the record.
0: Of the record.
1: De grupo grupos tan buenos como hay ahora, como podríamos hablar de Taburete.
0: Taburete.
1: De los cuales somos Taburete. Muy fans.
0: Desde aquí, fanses. Eso es. Desde aquí un llamamiento.
1: Pues en la Gelo
0: estaría alguna de las
1: bien.
0: Patas del Taburete que venga al programa.
1: Pues sí, hombre, yo de venir que venga el... Willy, como es Willy Bárcenas.
0: Eso es, no confundir con Willy Toledo.
1: Con Willy Toledo, que es el terrorista procastrista y pro-bolivariano. Y de mente sucia y comunista. No, decimos Willy Bárcenas.
0: Willy Bárcenas.
1: Hijo del famoso Bárcenas.
0: De Bárcenas
1: del
0: padre.
1: Del Bárcenas padre.
0: Senior. Bárcenas senior.
1: Y que tiene un grupo llamado Taburete y que tocan...
0: Y lo mejor de la banda, su público. O sea, ya lo que...
1: El nombre, que ya es muy bueno, su público es excepcional porque coge un poco a la clase media alta de Madriles y alrededores.
0: Con entradas de 25...
1: 25 a 50 eurapios en primera fila. Pues lo que es un poco ese toque, pues que un poco mezcla los Rolling Stones, bien entendido, sin tanta droga. Ese toque también un poco vetusto y morlo, ¿no?
0: Y morlo, eso es.
1: Y todo mezclado con un toque juvenil.
0: Eso es.
1: Y un poco, pues, ese estilo también estopeño, entre estopeño, Leiva, esos grandes de la música, el melendismo.
0: Sí, ellos citaban como referentes a Estopa, sí.
1: Hombre, es que hay que citar, porque es hombre. Estopa y luego viene lo demás. Es
0: de
1: decir,
0: hecho,
1: nace
0: pero bueno,
1: Estopa.
0: Pero yo creo que es redundante, o sea, no es necesario, es como decir, mis influencias son los Beatles. Los Beatles están en todo. Pues lo mismo con Estopa.
1: Estopa está en
0: mi
1: todo.
0: Influencia, de hecho, eso es. Lo raro sería que no fueran influencia Estopa de algo.
1: Porque lo es y sin querer. O sea, es así, ¿no? Y es así. Estopa... Nace Estopa, digamos.
0: Eso es.
1: Y luego ya de ahí surge el resto de lo que es la música. Juvenil, actual.
0: No se podría entender España.
1: No se podría entender España y su juventud. Las juventudes de España, las verdaderas, no los antisistema.
0: Eso es. Eso es porque eso no son españoles, ni si me apuran, humanos.
1: Y humanos.
0: Exacto.
1: Y después de esto, pues no sé, igual empezamos a hablar del programa, porque así acabamos antes. Porque
0: sí, tengo un hambre, y unas ganas de morirme del trancazo que tengo, que no puedo.
1: Cogí usted una gripe to guapa, la clásica gripe to guapa,
0: sí,
1: porque nos vamos a quedar...
0: Muy tocha, aquí, mazo tocha, sí.
1: Nos estamos quedando, claro, venimos a grabar unas horas en el mismo día que se emite, pero a unas horas que no es normal, que hubiera sido mejor casi ni hacer el programa, pero como nos debemos, no sé si nos debemos o somos idiotas, igual somos más idiotas que debernos a ustedes.
0: Sí, porque debernos nos debemos a nadie.
1: Pues vamos a Dios. Hemos dicho, vamos a venir y tal. Y estamos ya en una hora que por aquí ya los del programa del Suelta la Olla se están yendo. Nos vamos a quedar solos, no tenemos llaves. Me imagino que habrá programas a la tarde, con lo cual dejo así.
0: Dejamos abierto que se ventile.
1: Eso, cuando se oiga esto ya es tarde. Ahí está, vemos a uno de los con una camiseta. No había visto yo el logo de Motorhead tan grande en una camiseta en la vida. Sí. Y
0: gente de otros programas que vienen.
1: Y de otros
0: planetas. A saludarnos.
1: Gente que ni en sustancia en la cárcel les ha venido para convertirse en personas de bien. Pero bueno, ya hablaremos otro día de las personas de bien.
0: Y de la reinserción.
1: Desde aquí un saludo a toda la gente que nos oye, que se está reinsertando. ¿Y qué decía? 10 minutos, casi podemos empezar a hablar. Sí, porque cuanto antes acabemos, antes iremos a comer viandas.
0: Unos pepinillos.
1: No, voy a donde mi madre porque me hace anchoas. Creo que
0: anchoas.
1: Al ajillo, con ajo.
0: Yo me voy a mi casa, solo.
1: ¿Solo?
0: Probablemente a llamar al que no se pueden decir marcas. Al Just Eat.
1: Al Just Eat, vale.
0: A que me traiga alguna cosa grácida que le venga muy bien a mi enfermedad, todavía más.
1: Y luego, claro, hoy viernes, pues eso, sí. En breve Gel Dorado, porque esto está saliendo pues en una hora, empieza en Gel Dorado
0: las lisis
1: y los Las Vegas, Hard Rod.
0: A tope con el Hard Rod, sexy
1: y
0: canalla.
1: Eso es. Y mañana otras cosas, unos gestos está haciendo de droga. No sé qué está haciendo. No sé, esta radio se nos va. Decíamos que ¿de qué estábamos hablando?
0: No, o sea, a mí me ha despistado.
1: A mí también me ha despistado.
0: Eso es, que nos muestren droga a través de las puertas.
1: Droga legal, por
0: droga
1: supuesto,
0: legal,
1: pagada
0: droga,
1: legalmente.
0: Pagada, eso es.
1: Decíamos,
0: comprada a última hora, muy probablemente también.
1: Decíamos de que...
0: ¿De qué? Vamos a hablar de lo que,
1: de mañana,
0: lo que va a acontecer mañana.
1: Mañana sábado,
0: mañana
1: o que
0: sábado,
1: ya ha acontecido, okay, si lo oyen ustedes
0: si
1: el
0: están
1: martes.
0: Están ustedes comiendo las alubias.
1: Del... O si lo están oyendo en el podcast, pues entonces
0: pues
1: también...
0: Pues que les den por el culo.
1: Que les den mucho por donde
0: eso
1: se
0: es.
1: Rompen los cestos, que se decían
0: exacto.
1: Antes. Vamos a hablar del sábado sabadete, que va a haber cosas tope guapas.
0: Va a haber tope mandanga.
1: Tope mandanga.
0: Eso es. Y pues sí.
1: Sábado tope mandanga. ¿Cómo ha titulado usted el programa? De hoy,
0: no le he puesto,
1: no le he puesto nombre.
0: Eso,
1: nada,
0: eso.
1: Ya, pues me parece perfecto.
0: Suficiente tengo con no morirme.
1: No, pues porque vive porque... Muere porque no muere, ¿no?
0: Eso es.
1: Y no, vive no, porque no vive.
0: No me muero porque lo he pedido. Y Dios es así, de cabezota. Y de por tal de llevar la contraria...
1: Y teniendo un fin de semana en el que va a vivir usted más tiempo en el Geldoraca y montando
0: voy a vivir,
1: cosicas,
0: es
1: su sueño.
0: Es, rodeado de buena de música.
1: Buena, de buena música,
0: de
1: buena
0: música
1: peña.
0: Y con eso es. Y yo,
1: buenas, buena vibra.
0: Eso es. Y yo con, eso es.
1: Yo también tengo ahí unos...
0: Tiene usted ahí...
1: Gargajas.
0: Lo tiene usted ahí guardado.
1: Decíamos...
0: Decíamos, pues bueno, el sábado empieza 1:30 del mediodía.
1: Que no es que empiece el sábado, sino que
0: no,
1: empieza el sábado, el tope mandanga.
0: De Good Mandanga.
1: El Good Mandanga de Sabadete.
0: El
1: Saturday. Saturday, que es, para los que no sepan inglés, es... Eso es. ¿Qué quiere?
0: No, no sé qué quiere, un momento.
2: Estamos en directo, pero...
1: ¿Qué quiere usted?
2: ¿Qué quiere usted?
3: Pues hablar con los dos.
1: Ah, pero es que estamos haciendo un programa.
2: Estamos grabando, pero bueno, no pasa nada.
3: Es que te dices tú, el viernes puedes.
1: ¿Está aquí? Estamos grabando, sí, sí, el viernes ya me han dicho.
2: Y... Yo a la tarde saco los carteles.
3: Sí, tenemos que quedar un día...
1: De tienen semana, que quedar un día.
2: Para montar.
3: Montar. El que quieras.
2: Vale. Quedamos el...
1: Esto es directo, exclusivo.
2: Esto es directo, el lunes quedamos.
1: El lunes.
3: Bueno, me mandas un WhatsApp.
2: Vale,
1: un
2: okay.
1: WhatsApp le va a mandar.
2: Vale,
1: eso
2: perfecto.
1: Es, muy bien.
2: Bueno.
1: Eso era, viernes,
2: eso es.
1: Muy bien, ya a la hora ya quedaremos.
3: Sí, a las
1: 7
3: o
1: 6. 7 o 6, pero es para grabar, vale.
3: Sí, vale.
1: Para tener algo, porque como nos pongamos a pensar, vamos a tardar.
2: Mal, pensar jamás.
1: Pues seguimos eso con el programa en
2: eso
1: directo.
2: Continuamos después de haber quedado, eso es.
1: Hemos quedado para hacer cosas la próxima semana y vamos a volver un poco con el programa. Yo pensaba que nos estaba haciendo algún tipo de cosa encima de la mesa, pero mejor que no. Decíamos, ¿qué tenemos
2: eso
1: este
2: es,
1: sabadete?
2: Cuando uno piensa que le van a invitar a drogas y no, le meten en...
1: Le meten
2: jaleos.
1: En jaleos para quedar para la próxima semana
2: para
1: y
2: hacer
1: esto
2: historias.
1: Lo habrá, esto lo irá la,
2: eso es.
1: Las diferentes policías. Aquí tienen pruebas. Nos
2: por podrían, favor, por, actúen
1: más
2: de una
1: lo
2: vez.
1: Lo podemos hacer para que paren, para que nos paren.
2: Eso
1: que
2: es.
1: Somos peor que los de Axel y Slash
2: eso
1: de los
2: es.
1: Guns N' Roses. Empezamos el
2: eso
1: sábado.
2: Con los Nicky Six y Vince Neil.
1: Vince Neil, los Toxic Twins.
2: De las ondas Air Chinas. Pues vamos con el sábado. El sábado empieza la jarana. El sábado a la 1:30 al mediodía en el Stonehead.
1: En el Stonehead, en la calle Herreriada.
2: 86. Con el conciertaco bolaco de Otus y Dr. Sax.
1: Otus.
2: Quiero decir que bueno, Otus es... Hace fecha única, hace una escapada fugaz. Él reside en Madrid y viene exclusivamente a Gasteiz a dar su bolo junto a Dr. Sax. Vamos a empezar con Dr. Sax, nuestro querido Dr. Sax, nuestro hippie.
1: Nuestro hippie preferido.
2: Es. Que bueno, sigue en su Gasteiz Tour presentando su nuevo disco volumen 3, que ha editado a través de Cosmic Tentacles, o sea, a través de mi persona física y etérea.
1: Etérea a la vez.
2: Etérea, porque yo soy muy del éter. Y a través también del sello madrileño Noirax Producciones. Y bueno, estará presentando en formato de trío junto a Guille, el percusionista, batería de arena.
1: Vol 3, trío.
0: Y Jayo haciendo los coros.
1: Muy cabalístico todo.
0: 3, que es un número 3, como eran 3.
1: Las hijas de Elena, sí, no sé cómo eran.
0: Eso es.
1: Y las trillizas del de Julio Iglesias.
0: Eso es. 3 eran 3, 1, 2 y 3.
1: Ya está. Ustedes verán lo que estamos diciendo. Que estamos diciendo chorradas, pero no, hay mucho detrás.
0: Pero el diablo se esconde en los detalles. Ahí lo dejamos.
1: Ahí lo dejamos para siempre.
0: Eso es. Y bueno, vamos igual a dar paso.
1: Vamos a.
0: ¿A dar paso a quién? Al MP3 que va a sonar.
1: Al MP3 que va a sonar de Dr. Sax.
0: Va a sonar y su tema Stevenson.
1: Stevenson de Dr. Sax, que no sabemos si la tocará allí o eso ya son cosas que él sabrá.
0: Eso es, nosotros no podemos estar en todo tampoco. Es.
1: Pues vamos a poner a Dr. Sax con 17 minutos el primer tema. ¿Esto cómo está cambiando?
0: Pues eso es, como se nota que tenemos prisa.
1: Sí, que hay hambre. Vamos con Dr. Sax.

0: Ay.
1: Ay.
0: Joder, Dios.
2: Qué Dios día. Santo.
0: ¿Cómo se alejaban esos los arreglos de esa cuerda de esta canción de Víctor Sax?
2: Esta bella canción.
0: Esta bella canción. Que esto será o ha sido en el Stonehenge.
2: Eso será en el Stonehenge mañana o... sábado 3. A la 1:30.
0: Eso es. Va a ser. Como esto lo van a oír más tarde, ha sido un conciertazo.
2: Eso es.
0: Y también ha sonado en el viernes pasado.
2: Eso es, junto con Dr. Sax, Otus.
0: Otus.
2: Otus, que es el proyecto personal de Juan, vocalista de la banda de Doom Post Metal Atma. Que en su proyecto solitario, pues bueno, se acerca a los terrenos del folk más crepuscular.
0: Qué bonito.
2: Qué bonito, ¿eh?
0: Del crepusfolk.
2: Del crepusfolk, eso es. Y bueno, estará desgranando las virtudes desde su debut Death Throes, que también he tenido el gusto de ayudar a editar a través de Cosmic Tentacles, y que, como comentó el otro día Asier de Viva Azoka, es como escuchar a Johnny Cash cantando en un funeral. Y dije, bueno, mira, a veces dice cosas interesantes.
0: A veces.
2: Muy pocas.
0: Habría bebido
2: un
0: litro de pacharán.
2: Algún echeco de más. Y bueno, la verdad que
0: desde aquí un saludo a la empresa echeco de pacharán.
2: Eso es, que aquí no se dicen marcas, pero bueno, echeco es como el punk que ha trascendido. Es una idea. Y es una fórmula de vida.
0: Sí, un concepto alcohólico ya.
2: Eso es. Y alquímico también.
0: Sí, ya una tanto el checo, el deporte, el embriagarse mientras otros
2: hacen. Que no emborracharse, embriagarse.
0: Embriagarse, que es diferente.
2: Embriagarse, el abrazar.
0: Las personas maduras.
2: El abrazar la vida. Eso es, abrazar un estilo de vida dionisiaco. De gente de bien,
0: un vasco de bien.
2: De toda la puta vida. Y Otus, decíamos. Otus, ya digo, presentando su disco Death Throes, señor discazo. Y que bueno, que todos los que puedan ir, es decir, que no estén en otro país o
0: cumpliendo condena o transportando toneladas de droga,
2: o que sean Stephen Hawking y no tengan batería en la silla
0: toda esa gente
2: pues no
0: pero los que
2: pero
0: puedan
2: los que puedan deberían sí. ir y bueno, podemos, que yo tengo mucha hambre, vamos a poner el tema,
0: vamos
2: The Great Tree,
0: pues vamos con ello, vamos con
2: Otus
0: y este tema de 616.

0: Rías. También muy bonito.
1: Qué bonito, un tema muy bonito. Bonito es, que dirían los sencillos de Miki Puig.
2: Miki Puig.
1: ¿Qué será de Miki Puig?
2: Pues estará cocinando meta con Milli Vanilli.
1: Hecho un palillo, ¿no?
2: Eso es.
1: Cocinando metanfetamina.
2: Sí.
1: Además estaría bien la metanfetamina o de Miki Puig.
2: Será proxeneta en...
1: Bueno, se puede...
2: En Tijuana.
1: Se puede llevar un poco los dos negocios, yo creo.
2: O trabajará en la Mercedes y será un padre de familia que vive en Zabalgana.
1: Y que luego los fines de semana fabrica meta.
2: Eso es.
1: Cocina meta y luego tiene un pequeño lupanar, un piso.
2: Eso es.
1: Alquilado con dos restitutas a las que paga con la metanfetamina. La metanfetamina de Miki Puig.
2: Eso es, la famosa. La meta Puig.
1: La meta Puig. que es muy conocida y que tendría un color así como igual rosado. Igual sí. la azul es más Breaking Bad, ¿no?
2: Eso es.
1: Ese color clásico de esa serie. Y esta sería como un poco así rosado, un toque así.
2: Eso es, con trazas de...
1: Pues estamos...
2: Con trazas de fucsia.
1: Con trazas fucsia. Sí, como si fuera de leopardo.
2: Y que te la comes y pues...
1: Y todos,
2: pues recuerdas la época en la que los sencillos...
1: La buena época de la buena movida mod. Pues eso esto es lo que nos ha evocado un poco el tema de Otus.
2: Sí.
1: De Grid Free era.
2: Que recordamos, estará junto a Dr. Sachs el sábado 3.
1: Casi
2: mañana.
1: Que recordamos, sí, o que ha estado y ha estado excepcional, sí, porque...
2: Eso es, depende si esto es el sábado,
1: cuando lo oigan,
2: esto es el viernes o esto es el martes.
1: La responsabilidad es suya, como siempre.
2: Lo ha dicho, sábado 3, junto a Dr. Sachs, a 1:30, el mediodía. Y ahora pasamos a...
1: Y ustedes siguen, ¿no? Pim, pam, café torero.
2: Eso es.
1: Se comen un pincho, a lo sumo, un par de gildas, que sí, unas visitas al baño, tirirí, tarará. Los
2: tirazos gordos.
1: Venga, plicorde.
2: Eso es.
1: El típico, empieza alguien diciendo, un chupito ahora hay que tomar. Bueno, venga, sí, si total ya no vamos a comer, ni
2: eso
1: ganas
2: es.
1: Que tenemos, porque tenemos...
2: Sí, ya, eso es, ya hacemos tiempo para ir a Geldo.
1: En breve hay que estar, eso a las 4 de la tarde.
2: A las 4 de la tarde.
1: Que 5 horas hablando. Puestos hasta arriba de Pinini y cualquiera lo consigue. Y hablando de lo bueno y la grande que es la música.
2: Se te pasan volado.
1: Y
2: se te pasan como un tiro.
1: Como un tiro, que me has dicho, muy bueno, ahí, apúntese una. Y de repente, pues ya te dan las 10, coges el taxi.
2: La línea 10 de tu visa.
1: O el taxi y te acercas hasta.
2: A Geldoraca.
1: Hasta la venta
2: la estrella.
1: Venta la estrella, ahí al Geldoraca, la gel, el gel.
2: Eso es.
1: El dorao.
2: A la segunda función del sábado.
1: Y.
2: Porque hay triple, la triple entente.
1: Una triple entente de grupos juveniles. Que
2: eso es, de conjuntos musicovocales.
1: Musicovocales de tendencia juvenil con letras en diferentes idiomas. Desde el vasco, ¿no? Hasta, no sé si el inglés. Bueno, lo que fuere, irá lo mismo.
2: Lo
1: si ustedes
2: fuere,
1: van a estar puestísimos.
2: Eso es.
1: De sustancias legales, ilegales, que es lo que les gusta de la vida. Y lo que nos gusta a nosotros de ustedes y de la vida suya y de la nuestra.
2: De la vida suya no nos gusta mucho, nada, pero
1: tenemos que decirlo.
2: Pero si le sirve de consuelo de la nuestra tampoco nos gusta nada. Entonces, solo nos gusta la vida de Nikki Sixx.
1: La Nikki Sixx cuando estaba con la tía de Los Ángeles Inc.
2: Eso es.
1: Cuando se volcaba su amor. La chica de los tatuajes Dabutis de Los Ángeles, de San Rafael. Y empezamos a las tres, un trío
2: de bandas.
1: De tres grupos.
2: Hay un trío de bandas que empieza con un trío.
1: Con un trío. Y el primer trío son unos dementes que ya han tocado en las afueras del Stonehill, ¿no? Si no me equivoco.
2: Exacto.
1: Fueron ellos.
2: Sí, han venido aquí varias veces. Empezaron hace años la primera vez que vinieron al Troner.
1: Qué bien, qué concierto del Troner más.
2: Exacto.
1: De la sala de la sala de conciertos Troner.
2: Eso es. El Troner Arena.
1: El Troner Arena.
2: Y sí, ya digo, vienen, seguirán desgranando las delicias de su disco B, del trío de Guernica, Guernica el humo.
1: Guernica, Guernica, de donde es el árbol, de donde es el árbol, donde juró el otro día el simpatiquísimo y divertidísimo Íñigo Urkullu.
2: El dicharachero.
1: El dicharachero, pues a la altura también del presidente del Atleti, de Borussia, que parecen hermanos a veces, sí. Y yo creo que son la misma persona, pues donde juró bajo el árbol de Guernica los fueros ante Dios, ¿no? Humilde ante Dios de la lendakaricha, de sus 4 años de lendaikiri. Pues decíamos, de ese pueblo, pues vienen 3 psicópatas de la canción ligera vasca.
2: Sí.
1: Con bonitas melodías.
2: Con bonitas melodías. Una banda.
1: Mucho amor por la vida.
2: Una banda muy amante de bandas que aquí también puntúan. Como Unsane, Jesus Lizard.
1: Acabaron pues, otra vez con una parte de un tema de Belvins también.
2: Exacto, pues
1: bandas todas muy juveniles, pues, y ardorosas.
2: Muy para Moving the Bullate.
1: Con voces muy claras.
2: Eso es, fresqueo.
1: Gritos a la vida.
2: Eso es,
1: al amor.
2: Como el fresqueo. Y una bandaza, que siempre que han venido han triunfado. Han cortado. No es políticamente correcto, orejas y rabos, pero han cortado, vamos, han cortado el éxito. Y pues una bandaza, vamos a decir, de Tuz, que pues que podemos poner un tema.
1: Podemos poner un tema y no decir nada más, porque todo lo que digamos igual es a peor.
2: Sí.
1: Si no está dicho, pues ya se dirá, y si no se ha dicho, pues eso, ¿para qué vamos a abrir la boca nosotros?
2: Exacto. Una banda que tiene un señor directazo, hay que decir, y que ya visitan por segunda vez Geldorao, porque el año pasado estuvieron en el Cosmic Fest.
1: Ah, sí. Es que hay tantas cosas, tantos grupos, tanta juventud haciendo bonita música.
2: Eso es. Dulces tonadillas.
1: Dulces tonadillas de Sabadete. Pues vamos a dejar de hablar. O podríamos estar diciendo que vamos a dejar de hablar mientras seguimos hablando. O que entre alguien y nos diga para quedar.
2: O nos pegue unas hostias.
1: O nos pegue unas manta de hostias. Vamos a poner música porque ya son 38 minutos los que llevamos de programa y hoy se va a acabar rápido esto.
2: Hambre,
1: mucho catarro, mucha desazón.
2: Mucha todo.
1: Vamos con Tut y su canción
2: Vivegi.
1: Vivegi.

0: Pues ahí estaban. Tuz.
1: Tut. T-O-O-T-H. Qué bien, está deletreado. Directo.
0: Para que los oyentes sepan.
1: Para que los oyentes lo sepan y lo puedan apuntar, porque eso es lo que me pasaba a mí cuando decían Easy Dixie.
0: Eso es. Y tú ponías Easy Dixie.
1: Pues cómo suenan AC/DC. Que en vez de decirme AC, rayo.
0: Rayo.
1: DC, decían en inglés.
0: Easy Dixie.
1: Easy Dixie, que suena un poco también a Pixie Dixie. Y con este comentario que no aporta nada, pero que hace que nos comamos unos segundos.
0: Es, exacto.
1: Porque hoy
0: son
1: los
0: pequeños trucos que manejamos los profesionales de la radio.
1: Aquí podríamos hacer algún anuncio, pues igual de alguna cosa para la sequedad vaginal para la sequedad de las mucosas de las narices cuando es,
0: para las pérdidas de orina.
1: Pérdidas de orina o eso, sequedad narigal, pues debido a la ingesta de cocaína en fiestas.
0: O algún anuncio, eso es, del Ministerio de Sanidad.
1: O de Interior.
0: O de Interior. Sí, juntos. En contra de las drogas.
1: En contra de las drogas.
0: Eso es.
1: Y para que la gente, pues, no diría chivarse porque suena muy mal, sino colabore con la justicia.
0: Eso es.
1: Y den los nombres de los supermercados de la droga que abundan sobre todo en el barrio de Coronación, porque los supermercados de la droga siempre están, hace poco creo que... Bueno, hace poco, esta semana, algún emprendedor de la cocaína o de la distribución de cocaína ha caído y creo que suministraba desde algún bar de Coronación. Coronación, ya saben que es un barrio de droga, perdición, inmigración, terrorismo, todo lo peor. Pues en eso y en la zona del casco viejo, pues donde están, pues desde
0: es un barrio muy malo.
1: La Borrocada y los Pichis.
0: Si pasan ustedes por
1: no,
0: ahí.
1: No, los Pichis no, que se quedan en Avechuco, leído, sino los de Bartolians.
0: De
1: Borrokians.
0: Eso es.
1: Y luego, pues.
0: De Bartolians Bandits.
1: Bartolian Bandits y luego, pues la Borrocada, que dice. O los ciervos.
0: Los
1: que
0: chicos
1: como,
0: de la gasolina.
1: Los chicos de la gasolina que decía el correo, eso es, los ciervos, pues para las chanchas. Pues decíamos, ¿qué decíamos? Que eso,
0: Coronación.
1: No, que los anuncios.
0: Sí.
1: Que eso es lo que hace Carlos Herrera.
0: Podríamos poner eso, es un poco publicidad.
1: Donde te dan 3.000 euros.
0: De la Reina de España, la película de Trueba.
1: La Reina de España, pues para romper el boicot que está sufriendo.
0: Eso es.
1: O de Cofidis o de algún sitio donde te den 3.000 euros y luego solamente tengas que darles a sus hijos para que los prostituyas.
0: Exacto.
1: Pero esos 3.000 euros te los han dado en unas horas.
0: Eso es.
1: Pero bueno, no tenemos esa posibilidad.
0: O de centros de fitness.
1: O centros de fitness también, pues para, como no
0: para,
1: tenemos...
0: Para poder cascar nueces con tu culo.
1: Esa publicidad. Pues no, pues hablamos simplemente, pues deleteamos.
0: Eso es. Eso y no sé, y hacer publicidad también de la nueva reedición de las obras completas de Hegel.
1: De Hegel, con póster interior de una tía desnuda.
0: Que regalan con la interview en fascículos.
1: También.
0: Eso es, después, las obras completas de Hegel y con tetas.
1: Con
0: fotos de tetas.
1: Ahora con fotos de tetas.
0: Eso es.
1: Pues y podríamos hacer publicidad de ello, pero no. Hemos pasado unos minutos aquí muy contentos hablando de T-O-O-T-H.
0: Eso es, los
1: Tuz. Vivegi, que cantan en lengua euskérica
0: ubascuence. Eso es.
1: Y seguimos con otros que también son un poco deudores de este estilo, de este sonido de Irún, era, o este
0: sonido
1: estilo...
0: Vidasoa,
1: Vidasoa Sound.
0: Vidasoa Sound,
1: ese toque que tenían un poco los Dud, que cogió Fermín y los llevó al estrellato.
0: Eso es,
1: y Bisabo y otras bandas de dementes.
0: Eso es, de gente superada por la vida.
1: Por la vida y con ese toque de afrancesamiento.
0: Eso es, de liberales, afrancesados
1: y fronterizos.
0: Eso es.
1: Pues tenemos a otra gente que también.
0: A los Llena.
1: Llena.
0: Las
1: H-I-E-N-A, no las, Llena de las llenar.
0: Cuarteto gasteiztarra que presenta su debut. Las barbas más sexys de Gasteiz.
1: Hay mucha barba, ¿no? Y mucha mujer.
0: Las barbas más sexys y Yenko, que no tiene barba.
1: Ah, es cierto.
0: Pero también le queremos.
1: Hay gente de.
0: Y yo me lo follaba también.
1: De otras bandas, por supuesto.
0: Pues sí. De Flesh for Cannibals, de Seymolds.
1: Puta gentuza.
0: Pues es un sonido oscuro. Venía hoy en el Ruta.
1: Oscuro.
0: Rocoso.
1: Rocoso y oscuro.
0: Y intenso.
1: Hostia.
0: Rocoso intenso. Dices rocoso intenso era... Era, no sé.
1: Rocoso e intenso.
0: Rocoso intenso era. Es Pepe el central del Madrid.
1: Sí, rocoso e intenso en los buenos tiempos, porque ahora se ha amariconado.
0: O hierro.
1: Perdón.
0: O hierro. En su buena época.
1: En su buena época, porque eso perdón es. Que no se puede decir.
0: Goicochea era Rocoso.
1: Goicochea y Oriol, que luego creó el talgo.
0: Eso es.
1: Esos tiempos donde el balón, o pasaba el balón o pasaba la persona, nunca los dos juntos. Y a veces nunca enteros.
0: Pues sí, antes de los anuncios de calzoncillos.
1: Cuando el fútbol era fútbol.
0: Exacto.
1: Cuando no se ha dejado llevar por el teatro.
0: Cuando el fútbol era todo virilidad.
1: Virilidad, eso es. Y no estamos diciendo que no les gustasen los petar ojetes masculinos.
0: No. Que seguro que sí. Pero con virilidad. Concepto que no tenemos ni puta idea a qué hace referencia, pero.
1: Que así es. Desde aquí defendemos desde nuestro falocentrismo heteropatriarcal.
0: Y nuestra heterotiranía.
1: Heterotiranía, cómo mola. Pues tenemos a Jena.
0: Vamos a escuchar a los Jena. Vamos a escuchar igual un tema para que vean ustedes de lo que hablamos. ¿Cuánto tiempo llevamos?
1: Llevamos 47 minutos 47 segundos.
0: ¿Qué tal lo clavamos?
1: Pues casi, porque estos son... Pues por ahí vamos a andar. Vamos a ver un
0: Vamos a escuchar su tema.
1: A los Jena.
0: Amaibako y Zulera.
1: A ver qué hacen estos payasos.
0: Eso es.

0: Pues ahí estaba, también en lengua protobasquista. Me llena. Está bien, pues sí. Está muy bien este proyecto juvenil de ardoroso, sí. De ardorosa música.
1: Evidentemente juvenil, de ardor juvenil.
0: De ardor juvenil.
1: Eso es, porque sus miembros, los miembros de los miembros están en esa lozanía propia de la juventud.
0: De la juventud, de la segunda, porque tenemos muchas juventudes, los hombres.
1: Pues sí.
0: Como, ya no digo Papucci.
1: Hombre, Papucci...
0: Tuvo varias juventudes. Eso y lozanías.
1: No la soltó hasta el día de su muerte.
0: Hasta el día de su deceso.
1: El eterno adolescente, como Tim Burton.
0: Eso es. Y tenemos un tercer grupo.
1: Y Blink 182.
0: Y Blink 182 o 182. Sí, 182 es, creo, sí. ¿No? Han editado, creo, algún recopilatorio o todos sus discos en vinileo.
1: Hombre, lo mejor de Blink 182.
0: Que es todo.
1: Que es, pues es un MP3 por las dos caras.
0: bien grande. Y hablamos también, pues, gente madura, gente mayor, que es como sí. Se llama el tercer
1: Vamos
0: grupo,
1: a hablar
0: ¿no?
1: de un sexteto.
0: Es un sexteto estatal. Un sexteto estatal, que bien. Eso es. Un bonito nombre para un grupo.
1: Un sexteto gaditano.
0: Gaditano, de aquel tiempo, es cuando en el Cádiz.
1: De Gades, de la antigua Gades.
0: El Beckenbauer de la Bahía. Exacto. En aquellos tiempos
1: Yo cuando viví en Cádiz, yo vi.
0: Claro, que usted.
1: Yo vi jugar a Carmelo, el Beckenbauer de la Bahía, y al Mágico.
0: A Mágico. Que,
1: sí, que allí íbamos cuando venía el Atleti Bilbao a jugar en el Carranza.
0: Qué duro.
1: Con ese olor a porro que llegaba desde...
0: Cuando el fútbol que era
1: se les
0: fútbol.
1: Llamaba, sí, que a los ultras del Cádiz se les llamaba ultras, pero vamos, porque se les llamaba, porque en el fondo eran miles de porreros en un fondo y con una niebla perpetua. Muy bonito.
0: Pues desde allí, desde...
1: Y todos juntos no llegaban a lo drogata que era Mágico González. No le duraban ni media noche.
0: Futbolista y mejor fiestero.
1: Y mejor tabique. Y vamos a hablar de gente mayor. Sexteto gaditano que bueno, como digo, bueno, gente proveniente de insignes bandas de la escena gaditana, como los Gas Drummers, Paco Locotrío, Jando Fátima, Hyper Talbot, pues seis chicos barbudos.
0: Sí, la foto se toque nerd.
1: Sí. Que bueno, que manejan pues influencias tan diversas como Jean-Michel Jarre, Can.

0: Einstein,
1: eso
0: por
1: es.
0: Otros.
1: Y la, bien, eso bien. Es. Y la tapa naif de Nacho Cano.
0: Bueno, como un niño fue siempre, eso es cierto.
1: Eso sí,
0: también,
1: sí,
0: ¿eh?
1: Sí.
0: Siempre tuvo su espíritu.
1: A caballo, entre rompedor, niño y flor.
0: A caballo y a speedball, yo que le eso veo es. Más a Nacho Cano.
1: Eso es. Y pues eso, incitando a moverse como el mejor Nacho Duato.
0: Nacho, también. Otro Nacho.
1: Nacho, eso es. Claro. Otro hombre que fue hombre, pero también fue flor.
0: Y ahí lo dejamos, que se sepa.
1: Y con esto pues yo creo que nos retiramos, ¿no?
0: Pues
1: que...
0: nos retiramos para siempre a nuestros cuarteles de invierno, esperando que
1: eso
0: llegue
1: es.
0: La Navidad.
1: Yo al Palacio de Invierno esperando que lo asalten.
0: Y yo esperando a que me venga la cuenta del
1: y bueno, recuerden, gas. Tuz llena gente mayor el sábado a partir de las 10 en Gel Dorado, 10 euros anticipada, 13 taquilla, o sea, regalado. Las drogas las llevan ustedes.
0: Eso es, okay.
1: Que no se puede drogar, pero las llevan ustedes.
0: Por si acaso ya se las quitarán en la
1: y ya, eso es, habrá estaré yo en la puerta. Ya lo hablamos. Y vamos a escuchar
0: vamos
1: el
0: con
1: tema
0: mayor.
1: Conquered Sushi is Tao de Black's New Weapon.
0: Titulaco.
1: Todo guapo ahí. Y eso, y que a tomar por culo.
0: Pues sí, qué hambre, Dios.
1: Joder, macho.

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0: 1%. Presidente del Partido Popular en Álava, Ramón Rabanera, afirma que le parece una buena noticia el anuncio del primer contacto entre el gobierno de José María Aznar y que ha quedado claro que no se les puede acusar de inmovilistas.
1: El gobierno está cumpliendo lo que dijo y que cuando se nos acusa de inmovilistas, pues se ve que no, que esto avanza, ¿no? Ahora, la cuestión es que todo lo hay que llevarlo con una gran discreción, ¿eh?
0: El candidato a diputado general de Álava por el Partido Popular dice que las críticas de los nacionalistas por los contactos entre el gobierno y ETA se debe a que no son ellos los que lideran el proceso de paz.
1: Es que los nacionalistas no se entienden, ¿no? Últimamente todo lo que hace el Partido Popular está mal hecho. Antes porque no hablaba con ETA, ahora porque habla con ETA. En el fondo yo creo que el nacionalismo en estos momentos no sabe qué camino seguir. Le molesta que sea el gobierno central y sobre todo Aznar el que esté dirigiendo el proceso, y ellos se sienten un poco desmarcados, ¿no? Y por ahí vienen las críticas.
2: Yo creo que es muy, muy, muy complicado lo de las tres capitales vascas.
3: Sí.
2: La que menos es Vitoria en este momento.
3: Vitoria tiene muy fácil.
2: La que tiene bastante más fácil, sí, pero los otros
3: Alfonso
2: son...
3: Alfonso Alonso, ese chico.
2: Es muy complicada, y además yo creo que es uno de los políticos que van a estar más en alza. Más en alza.
4: Bueno, y aunque no sea País Vasco, aunque no sea Navarra. Euskadi, pero efectivamente...
3: Bueno, Navarra es tremendo.
4: Está implicada siempre, ¿no?
5: Pues ahora mismo hablaremos de Navarra.
4: Porque ella Navarra, Carlos.
5: Hablaremos de Cataluña, hablaremos de Andalucía, hablaremos de Galicia, lugares muy interesantes, esperamos.
6: Los pactos también serán necesarios en el País Vasco, donde no hay mayorías absolutas. PNV y Eusko Alkartasuna ganan en Bilbao, el Partido Socialista en San Sebastián y el Partido Popular en Vitoria. Una situación compleja que reconoce el portavoz parlamentario del PNV, Iñaki Anasagasti.
7: Yo creo que es un puzzle complicado. Y la verdad es que, como tenemos como telón de fondo el proceso de paz, nosotros hemos cogido con mucha fuerza eso y no queremos que ese tren descarrile. Pero también es cierto que para el mapa político nos ha dicho que esto es una sociedad plural y que todos tenemos que hablar con todos.
5: Bueno, señor Sanz, muy buenos días.
8: Buenos días.
5: Enhorabuena por el resultado. Yo no sé si darle la enhorabuena completa. Usted hubiera querido un poquito más, ¿no?
8: No. Yo firmaba los 21, ¿no? Pero hemos tenido 22 y estoy enormemente contento porque es un techo histórico, es un resultado histórico. Nunca jamás había conseguido un partido aquí 22 escaños, nunca en la vida, y nosotros hemos subido de 17 a 22, el tope estaba en 20 escaños, con lo cual ya digo que es un tope y un techo que podríamos calificar de histórico. Es muy improbable, porque tendrían que unirse con EH, con Euskal Herritarrot, el PSN, Izquierda Unida, el CDN, EAPNV, en fin.
5: Bueno, en la historia de Navarra se han visto cosas peores, ¿eh?
8: Sí, bueno, pero sin EH, ¿eh? Sin Euskal Herritarrot, ¿no? Entonces Herri Batasuna.
5: Ya. El hecho de que Herri Batasuna haya conseguido, por cierto, va usted a compartir parlamento con un asesino, con el señor Barrios, pero bueno, ya estará usted acostumbrado porque en las filas de Herri Batasuna hay bastantes, ¿no?
8: Ya estamos acostumbrados, sí.
5: Usted espera, usted va a atender las
2: Esperamos
5: redes.
2: Que la justicia, de todas formas, Carlos Herrera,
5: sí,
2: haga un rápido juicio, porque empieza hoy el juicio de Jiménez.
3: Sí. Haga una rápida sentencia.
2: Contra el asesinato del matrimonio
3: Jiménez. Eso te iba a decir yo, Carlos, que compartir, pues no va a compartir, porque este señor será juzgado, será condenado y ya tendrá que correr la lista.
2: Afortunadamente, o sea, compartir.
5: Fantástico, entonces, menos mal, pues enhorabuena.
8: Menos mal.
9: Lo que ocurre, hola, buenos días, señor Sanz. Sí, lo que ocurre es que he oído yo hoy, tú lo has contado al principio del programa, Carlos, es que su abogado va a pedir, puesto que es parlamentario, va a pedir que pase al Supremo y, por tanto, que se aplace toda la...
2: Sería una locura.
8: Bueno, todavía no es parlamentario, claro, porque no ha tomado el acta de parlamentario.
9: Sí, pero va a proponer que, puesto que como ha sido elegido, que vamos,
2: eso es una martingala, Pilar, porque cuando se cometieron el asesinato, que no te estoy respondiendo, que te estoy matizando.
9: Ya.
2: Lo único que cuando cometió el asesinato,
9: no lo era.
2: Recuerde usted, señor Sanz, este señor no era parlamentario, era simplemente lo que sigue siendo, un asesino.
8: Efectivamente, claro, yo me imagino que ahí no le darán el carácter de aforado, puesto que como se dice, ¿no? Los delitos imputados fueron cometidos presuntamente no era parlamentario, ¿eh?
4: Dígame. No acabo de entender por qué a veces, señor Sanz, tienen ustedes albergan como un cierto temor ante las propuestas de los sueños, considero irrealizables, de
10: de H, incluso a veces del PNV. No entiendo.
11: Bueno, pues hay que entenderlo porque, vuelvo a insistir, ¿no? No es cuestión única y exclusivamente de decir, bueno, el nacionalismo vasco representa el 20%, sino en la acción diaria, la presión intelectual y política es impresionante, que no viene derivada única y exclusivamente de lo que representa el nacionalismo en Navarra, sino de lo que representa el nacionalismo en el conjunto del País Vasco. ¿Me explico? O sea, que la presión intelectual no solamente viene del entorno del EH Navarro o del entorno de EA PNV Navarro, que representa muy poco en Navarra, sino que viene de EH País Vasco y viene de EA PNV País Vasco, toda la presión. Por ejemplo, pues todo lo que se relaciona con las grandes concentraciones alrededor pues de las fiestas que hacen, ¿no?, el nacionalismo, y se realizan en Navarra y en Pamplona, pues los autobuses son impresionantes, ¿no?
12: Pues señor Sanz, gracias, enhorabuena, y a seguir trabajando.
11: Muchas gracias.
12: Un saludo, muy buenos días.
11: Un saludo.
13: El Partido Popular del País Vasco va a cumplir su palabra. El Partido Popular del País Vasco gobernará en aquellos municipios donde pueda gobernar con los partidos políticos que no estén en Estella, o con los partidos políticos que se alejen de Estella, que renuncien a Estella. Es decir, gobernaremos por y para todos los vascos, buscando políticas plurales, no de frentismo, de división, de exclusión, que es precisamente lo que pretende Estella.
14: Desde otro de los partidos, que también tienen ámbito estatal, el secretario general del Partido Socialista de Euskadi, Nicolás Redondo Terreros, afirmaba que su partido va a ser la clave en la futura gobernabilidad de las instituciones forales y municipales.
15: Somos el partido que puede garantizar la tranquilidad, la serenidad, el sentido común, la racionalidad en la comunidad autónoma vasca. Eso es lo que hemos venido trabajando estos últimos meses, desde las elecciones del 25 de octubre, y esto ha tenido un premio, la confirmación a través de las elecciones municipales, a juntas generales y a las elecciones europeas, que ha sido un respaldo clarísimo al Partido Socialista, porque hemos ido clarísimamente por este camino, por el camino del sentido común, de la razón, en contra de los frentes, a favor del diálogo y del acuerdo, si es posible.
16: Hay una posibilidad abierta de pactos por electorales, y desde el Partido Popular no se descarta esa posibilidad de pactos con el PSOE bajo ningún concepto.
17: Los españoles nos han vuelto a dar al Partido Socialista una oportunidad, y si somos responsables y reaccionamos, en fin, a la altura de los propios ciudadanos, estoy segura de que esa oportunidad va a tener también consecuencias en las próximas generales, pero nos las tenemos que ganar naturalmente.
18: Iniciaremos unas conversaciones con las demás fuerzas políticas para ver a qué entendimiento podemos llegar, siempre desde la base de lo que nosotros hemos defendido, de los principios que hemos trasladado a los ciudadanos y de la apuesta que han hecho los vitorianos también en las urnas, que es que creemos en los marcos de encuentro que hemos tenido, que creemos en la Constitución, en el Estatuto, que creemos en nuestra foralidad. A partir de ahí, con esas bases y los principios, nosotros podemos hablar de nuestros programas para buscar puntos de encuentro.
19: ¿Nicerra ha podido pasar factura, pregunta usted, a esos partidos que han firmado ese pacto, y ese y el electorado ha querido cobrarse esa factura de Lizarra, y por eso ha bajado tanto el voto nacionalista, salvo EH, que ha tenido una muy importante recuperación en todo Euskadi, pero PNV-EH, esa coalición no ha funcionado? ¿Lizarra posiblemente tenga la culpa, o quizá la premura de esa coalición?
18: No, es evidente que los ciudadanos no creen en el proyecto de Estella, que han dicho que no quieren ir por ese camino en Vitoria y en Álava. Y yo creo que esa es la lectura y ese es el mensaje. El Partido Nacionalista Vasco ha hecho una apuesta por ir con Euskal Herritarrok, por ir con el mundo de Rivatasuna, y los ciudadanos han dicho que no. El problema es que el Partido Nacionalista Vasco ha abandonado la centralidad, y yo creo que nos ha tocado a nosotros la responsabilidad de ocupar esa posición central en el País Vasco y de defender ese marco de concordia y de estabilidad, que yo creo que desde el sentido común es lo que quieren los vitorianos para poder avanzar.
19: ¿Qué le diría usted a los vitorianos ahora a las 12:40, a la 1 menos 20? Ayer un chico joven de Vitoria, nuevo, desconocido en el mundillo político, un chico joven, 32 años, que puede ser el nuevo alcalde. Tú todavía no sé si es el alcalde, no es el alcalde, pero de momento, ¿qué les puede usted decir a los vitorianos, a los oyentes de la COPE, que muchos de ellos incluso le votaron usted ayer? ¿Qué mensaje así, a bote pronto, a primeras, les daría?
18: Yo quiero lanzar un mensaje de confianza, que tengan confianza en el proyecto del Partido Popular, porque es un proyecto que está acreditado, está contrastado, que funciona en otras ciudades, que yo creo que tenemos las ideas, tenemos los equipos y tenemos la capacidad de gestión. Que tengan una gran confianza en el futuro, confianza en que tenemos las mejores posibilidades en Vitoria para resolver los problemas que tenemos, y que sepan que tenemos avales importantes, como es el aval de nuestro gobierno, y que el Partido Popular representa ahora mismo una garantía de estabilidad y una garantía de progreso en Vitoria.
19: Porque a Vitoria ahora, a Álava y a Vitoria concretamente, se le abre un futuro realmente esperanzador. Gracias, y que ustedes sepan negociar de la mejor forma para que Álava y Vitoria vayan hacia adelante. Muchas gracias, señor.
18: Muchas gracias a ustedes.
20: Olvidar y seguir. Olvidar es la consigna, y conseguir que Mendizorroza sea el fortín habitual de la segunda vuelta. Lo cierto es que la racha de 4 partidos perdidos de forma consecutiva en el momento crucial de la temporada en el que estamos no es desde luego el mejor bagaje para afrontar lo que queda de liga, pero desde la plantilla hay buenas sensaciones para el próximo derbi frente a la Real.
21: Es difícil, mientras, con este mensaje.
22: Si el PP, debido a los acuerdos, gobierna tanto en Diputación como en Vitoria, aquí va a estar cómodos los nacionalistas y los no nacionalistas. Un mensaje de tranquilidad a todos aquellos, no solo a los que nos han votado, sino también a aquellos que no nos han votado.
21: Bueno, ya veremos.

decir hoy aquí es que lo que no se puede pretender es que la Constitución diga lo que no dice. Se puede interpretar lo que dice la Constitución, pero no se puede inventar lo que no dice la Constitución. Porque querer inventar lo que no dice la Constitución supone intentar reformar la Constitución sin plantear sus posibilidades de reforma. Es decir, supone intentar quebrar las reglas del juego por otra vía. Y eso no puede ser. La Constitución dice unas cosas que pueden ser interpretadas, cuya interpretación corresponde al Tribunal Constitucional, que todos debemos respetar, pero que nadie se invente una realidad constitucional inexistente.

0: Sí, es el micrófono. Sí, ahora sí es el micrófono. Buen comienzo, sí, señor. Buenas noches, España. Más España, que nunca.
1: Hemos ganado.
0: Es el señor Agustín, que no tiene medida. Nosotros también estamos muy contentos, muy felices. Más españoles que nunca. Ya se respira España por estas calles de Vitoria, donde nos encontramos hoy en los estudios de esta radio. Y decía que simplemente, pues, que España se consolida como unidad nacional, y empezando desde Vitoria, que es un buen comienzo. Muy buenas noches, soy Bernabé Díaz de la Cortinilla.
2: Buenas noches, les saluda Malaquías Cifuentes. Hoy, más que nunca, vitoriano de toda la vida, VTV, y también intentando contener la euforia que, como ustedes pueden adivinar, el señor Agustín, pues no
0: ha sabido controlar.
3: Buenas noches, John Borja Jiménez García. No voy a cambiar el empadronamiento. De hecho, ya me lo cambié 2 días antes del domingo.
0: Exactamente. Para posteriormente el volverse a empadronar en Fogás del Monclús.
3: Sí, que es mañana mismo usted. Tengo que hacer las gestiones. Más vitoriano que nunca el domingo. Más español, si cabe. PP. ¿Qué más se puede decir?
0: Perdón. He tosido. El señor Agustín.
2: Presente.
4: Buenas noches.
0: Toma, se enfervoriza, pero me recuerda a aquellos años de la grada general. Bueno, yo no iba, por Dios. Pero me recuerda a los mayores energúmenos con esos. Pues que se puede hacer un oe, oe.
1: Oe, oe.
0: De esta
1: oe,
0: forma. Oe, oe, oe, oe. Oe. OE, ¿no? Que es una forma moderada de OEAR.
4: We are the chance.
0: En cambio, el señor Agustín, como no tiene medida en nada, pues...
2: yo lo que veo...
4: Hemos ganado.
2: Lo que veo es que le sobra democracia. Le sobra democracia y...
0: Sí, y la quiere repartir hacia todo el mundo. Y no hay forma. Y ustedes se preguntarán también, porque qué duda cabe que nos despedimos.
2: ¿Qué hacen? Aparte de preguntárselo, estarán tan felices o más que nosotros.
0: O más felices que nosotros. No, qué duda cabe que yo creo que la felicidad nos embarga más a nosotros que
4: al resto de España. Yo no me puedo presentar tan siquiera.
2: Hombre,
0: usted se lleva presentando, haciendo OES desde que ha empezado el programa.
4: Solo quería decir un par de cosas. En primer lugar, OE, OE, OE, OE. We are the chance.
0: Y luego, el señor Agustín, han visto que...
4: Simplemente decirles, perdona que le interrumpa, por una vez...
0: Por Dios, interrúmpame.
4: Que soy Agustín Martín del Frenillo Fernández del Lengüetazo y que hemos ganado. Hemos ganado la batalla de Vitoria, como decía aquella canción. Hemos ganado la batalla de Vitoria.
0: Toda la vida defendiendo el español desde la gramática y desde la ortografía, y ahora resulta el señor Agustín, dice... Ganao.
4: Es como se dice coloquialmente.
2: Como el ganao del monte.
4: En el Alavés profundo.
2: Bueno, tenemos una llamada.
3: No es por cortarles, pero hay una llamada de un oyente. No sé muy bien qué.
0: Pero ¿cómo empezamos a llamar ya desde el inicio?
3: No sé, la verdad es que ya sabe.
2: Esto me suena a mí un poco a peloteo, ¿eh?
3: Ya sabe usted la opinión que tenemos de nuestra audiencia, que es totalmente deprobable.
0: No es menester que desde el inicio del programa nos andemos chupando las pollas, porque.
2: Como se dice.
0: Como se suele decir.
2: Buenas noches.
5: Sin mariconadas, por favor.
2: Buenas noches.
5: Sin mariconadas, que esto es una llamada oficial desde Estocolmo para felicitar la humilde victoria del partido, no sé bien el segundo nombre.
4: O sea, que dice usted que se hace el sueco.
5: Yo me hago el sueco.
0: ¿Y qué quería? Simplemente saludar al señor Alfonso Alonso.
5: Alfonso Alonso del Frenillo, me parece que se denomina. Mis humildes disculpas por su victoria. Ya nos jode. Y nada, simplemente era un saludo desde la vía.
0: A ver, el síndrome de Estocolmo, creo que era...
3: Se ha cortado.
0: Creo que era una persona que tenía el síndrome de Estocolmo.
3: En esta ocasión, la señorita Tetas, con uno de sus pezones, ha interrumpido la conexión. No ha sido por deseo propio de los aquí presentes.
2: Bien, pues decíamos que estábamos de alguna, antes de que el señor Martínez del Frenillo se intentase tripresentar. Sí. Ustedes se preguntarán qué hacemos aquí.
4: Quería decir unas palabras, si me permiten.
2: Hombre,
4: me
2: pues han dejado terminar. Ha dicho usted ya, los champions, soy Agustín Martínez del Frenillo, buenas noches.
4: Y ahí es cuando empezó a decir, hemos ganado la batalla de Vitoria.
0: Ha dicho ganado.
4: Ahora no hemos ganado la batalla de Vitoria con la María Jesús medio pinchada y el cuerda jubilado. ¿Qué dice la canción?
0: Es excepcional.
4: Esa alegre coplilla.
0: Ha recuperado, yo creo, el humor de aquellos tiempos.
4: Yo pensé, era un humor de patio.
0: Jacarandoso, un humor...
2: Sí, sí.
0: Le da jamacucos de vez en cuando al señor Agustín y se va.
2: A tomar su pastilla de las 9. Bueno,
0: ya sentimos...
2: Ahora vamos a aprovechar. Aprovechemos.
0: Ahora que hay tranquilidad. Decía que falta el señor de Nice, Ortiz de Goodmain. Falta el señor de Nice, que debido a unos problemas familiares no se puede encontrar en estos momentos con nosotros, pero esperemos que en la mayor brevedad y acabe todo de manera positiva. Decía usted, prosiga.
2: Cuando son las 11:30 de la noche.
0: 11:30 y...
2: Pues tenemos que
0: pueden
2: decir...
0: oír al señor Agustín, porque el señor Agustín habla muy alto. Es una persona que habla muy alto. Es una persona que ahora está hablando, no sabemos con quién, con nadie de importancia.
2: En fin, no vamos a permitir...
0: A centrarnos en Agustín, porque no creo que sea el
2: camino a seguir. Estamos aquí porque...
0: Porque hemos venido. Porque si no llegamos a venir hoy, pues posiblemente no...
2: Aquí no estaríamos.
0: No estaríamos.
2: Hemos tenido noticia de que el pseudoprograma que nos sustituyó el lunes pasado, que tan...
0: Baje un poco la música, sí, ponga... Quítela, porque el himno de España es algo muy bonito, pero la saturación del himno de España realmente puede hasta aburrir. No digo yo que esa bonita canción me aburra a mí, pero puede que a los oyentes... Yo oigo permanentemente al señor Agustín hablar por teléfono. No sé para qué utiliza el teléfono, porque perfectamente con abrir el balcón de esta radio...
2: Fíjese que le está oyendo usted, le está...
1: We are the chance.
2: Ahora ya está aquí, le están oyendo todos ustedes, pero cuando el señor Bernabé le estaba oyendo a Agustín, estaba en la habitación de al lado con las puertas cerradas y el señor Bernabé con unos auriculares. Con
0: los auriculares.
2: Y aún así...
0: Excepcionales. Pero aún así le oía y muy alto. Decíamos que estábamos aquí.
2: Porque hemos tenido noticias del programa que intentó sustituirnos.
0: Infausto programa.
2: Que el pasado lunes llegó... Casi nos vemos obligados a pedirles perdón, nosotros, que no tenemos...
0: Nada que ver, porque nosotros en esos días yo me encontraba de viaje. Me fui a pasar unos días de descanso, es más, no pensaba volver a esta villa solamente para votar, hecho que ya hice, y a pasar un fin de semana muy tranquilo, porque ha sido este uno de los fines de semana más tranquilos que he pasado yo desde el jueves. Un remanso de tranquilidad.
2: Una balsa de aceite.
0: Sí, de jacuzzi en jacuzzi.
2: Yo estaba en el monte el lunes pasado, retirado. Preparando algún boceto, alguna idea de nuevo programa. También bajé a votar y no vea usted el revuelo que se armó cuando yo entré a votar en el colegio con miles de personas coreando.
0: Malaquías.
2: Que una hora tarde, vuelvan.
0: Sí, una serie de rimas.
3: Sí.
0: No la tarde, vuelvan, vuelvan.
3: Yo usted, si cuente, me permiten,
0: cuéntelo.
2: Cuente su caso particular.
3: Me encontraba aprovecho mi tiempo en realizar un cursillo de sexación de anchoillas, que puede parecer absurdo el distinguir el sexo.
0: Pero
3: no lo es.
0: Nosotros sabemos que es muy serio eso.
3: Es muy serio para el tipo de comidas. No es lo mismo la anchoilla mayo, macho, que se llama, en el argot de sexación se llama el mayo, y la anchoilla hembra, que en el argot de la sexación de las anchoillas se llama hembra.
0: Sí.
3: Y
0: lo
3: bueno,
0: curioso, que no ocurre con el resto de los animales, solo ocurre con las anchoillas.
3: Las anchoillas, el mayo y la hembra.
0: Y decía, estaba...
3: Y he estado, pues eso, un curso intensivo.
0: ¿De qué intensidad?
3: Bueno...
0: ¿De una intensidad?
4: Match 3, match 4...
3: Impresionante tú, recuperando viejas frases. Pues eso, un cursillo de 24 horas al día.
0: El que hace ese ruido con el mechero es el señor Agustín, que está quemando... Está quemando arcilla. No sabemos.
2: Para cantidades industriales.
0: Arcilla, ¿para qué está quemando arcilla? Pero bueno. Continúe.
3: Y eso, y muy productivo. Y tuve tiempo también para poder hacer
2: el... Usted no se corte.
0: Usted siga, señor Agustín.
4: Sigo quemando arcilla.
3: Tuve tiempo a la vez de realizar pues el papeleo necesario para
2: ahora poder... haciendo unas friegas.
4: Las palmas de las manos.
2: Las palmas de la mano. ¿Qué es
0: alguna... Debe ser como... Ustedes no han visto la película Los Santos Inocentes, donde Paco Rabal se orinaba las manos para pelar mazorcas de maíz. Pues creo que hace lo mismo el señor Agustín, pero con algo sólido, con arcillas.
4: Tenía las manos dañadas de tanto botar, de un fin de semana tan atrajeado, ya saben ustedes.
2: Atrajeado, bueno, no se ha quitado el traje desde el viernes.
4: Completamente atrajeado. El sábado a llevar las papeletas, el domingo votar aquí, volver a Madrid a volver a votar. Luego yo también voto en Bruselas, porque yo soy más europeo que nadie, aparte de español. Y no se imaginen ustedes el trajín. Y me he hecho una serie de llagas que con este tipo de arcilla es bastante bueno para que no se produzcan ampollas y pus.
2: La verdad es que usted estaría encantado si hubiese que votar todos los días, ¿verdad? Para no perder la...
4: ¡Oe, oe!
0: Esa costumbre, decía, acabado, señor.
3: Se lo no, simplemente Borja. Pues eso, que me dio tiempo también para realizar las...
0: Realiciar,
3: porque
0: realiciar.
3: En el término burocrático...
2: Hemos perdido facilidad de palabra, veo yo, en esta semana de
3: impas. Yo creo que es la euforia.
0: La euforia, que es algo relacionado con los ovnis, sí. La euforia.
4: Que no es lo mismo que la eufemia, que era mi abuela.
0: No, señor Agustín, sí, no. Yo no lo pongo en duda.
3: Pues eso, para empadronarme el viernes.
0: Sí, no, usted lleva empadronándose, usted lleva haciendo cursillos de sexador de anchoillas, pero ¿a qué quería llevarnos como...?
3: No, simplemente, al igual que ustedes, he relatado lo que he realizado a lo largo de estas dos semanas.
2: Yo, verdad, es que no se me va de la cabeza esos gritos de las miles de personas en...
0: Malaquías.
4: ¿Cómo le cantaba? ¡Malaquías!
2: No, Malaquías, que vuelvan.
0: Ajá. Que vuelvan ustedes, por Dios,
3: por favor.
2: Concretamente en el polideportivo, en el centro electoral, para ese caso preparado, polideportivo divino maestro del español barrio del Pilar.
3: Bonito nombre.
2: El Pilar, eran miles de personas las que fue emotivo, la verdad. Y obviamente, pues... Supongo que a ustedes les pasaría algo parecido.
0: A mí me pasó. Sí. A mí.
3: La lagrimilla era
0: un centro cínico de estos que ha hecho el ayuntamiento, que menos mal es lo último que va a hacer el señor Cuerda, los centros cínicos. Entré pues, a votar y Bernabé, vuelve Bernabé. Y eso 2.000, 3.000 personas, pues a mí me...
3: Emociona.
0: Me emocionó.
2: Yo vi incluso algún interventor de Euskal Herrita Rock... invitándolo.
0: También,
3: sí.
0: No sé, yo con esa gente no quiero nada. Y decíamos, mientras el señor Agustín sigue haciendo ruiditos, sigue quemando arcilla, decíamos que volvemos, ¿no? Nos lo ha pedido mucha gente. Bueno, concretamente en Cubillejo del sitio Guadalajara hubo una...
2: Esos sonidos guturales, a ver si adivinan de quién son.
0: El señor Agustín también hubo una concentración. de sin exagerar, dos, tres personas con una pancarta de 50 metros.
2: Se va.
0: Se va.
2: El señor Agustín
0: se va a tomar su pastilla nuevamente. Y decíamos, vi esa reacción y dije, hay que volver.
2: Y luego también decir que CJ Grande nos lo ha pedido y nos lo ha suplicado.
0: Lo ha pedido, nos han subido el sueldo.
2: A mí me estaba dando pena ver a un hombre tan, tan poderoso arrodillado, con la rodilla hincada en el suelo.
0: Ciertamente.
2: Un tío como una montaña de grande y llorándonos, suplicando de rodillas su perdón. Y bueno, pues accedimos al aumento, al triplicar el sueldo.
0: Que es algo que, bueno, nos parecía correcto. Y aquí estamos, nuevamente, sustituyendo la palmeja rosa, ¿no? Recuerdo cómo era el
4: piojo
0: programa.
4: Azul. O...
0: algo así.
2: La escafandra verde.
0: Y volvemos en un día histórico para esta ciudad de Vitoria
2: y para
0: otras ciudades.
2: Y que sepan que hemos vuelto para que nadie nos eche.
0: No, esta vez no nos van a echar, no lo van a lograr. Como cuando cantaban Pancho, Quique, el Piraña, del barco de Chanquete, ¿no? No nos moverán, ¿no?
4: De la mesa 7.
0: Y les movieron, pero bueno, qué duda cabe que a nosotros no nos va a pasar eso. Y pues hoy, como nadie sabía que íbamos a hacer programa...
2: Fue un poco ese capítulo analizado así rápidamente, pues un poco lo que le ha ocurrido a la coalición PNV-EA, ¿no? La cuadrilla de amigos de Verano Azul, pues decidió tomar el camino de la no democracia y de la violencia y de las concentraciones. Sí. Y obviamente, pues...
0: La reivindicación per se, ¿no?
2: Obviamente les ocurrió, pues por ejemplo, lo que les ha ocurrido a Partido Nacionalista Vasco y Euskal Cartasuna, que se han montado todos en el sidecar que conduce Otegi y obviamente ahí no caben todos.
0: Tocando el pandero que está tocando ETA... para coger el tren que sale de Lizarra y no sabemos a dónde va, que va a la aventura.
2: Pero ¿no? Que por Vitoria no pasa.
0: Y va por la aventura. Pero bueno, eso es el tema. Yo creo que antes, como decía, va a decir algo, señor Agustín, sí, antes de que empiece a hacer una disertación.
4: Pero casi prefiero que empiece usted y me interrumpa en un momento.
0: Bien,
4: dado.
0: Voy a comenzar, queda mejor. Entonces, decía que como nadie sabía que íbamos a volver, se han dado casos de suicidios. Parte de las que el aficionado de la Lazio.
2: De utilizar los ceniceros.
0: Decía, está muy bien porque siempre se me interrumpe,
2: del verbo intrumpir.
0: Siempre se me intrumpe de uno o de otro lado. Decía que han ocurrido suicidios a cuenta de la desaparición de nuestro programa. ¿Qué le vamos a hacer? Nosotros no tenemos la culpa. Decía que ese ruidito es del señor Agustín que es
2: como un sintetizador. Es usted una caja de ritmos.
0: Es un hombre orquesta. Lo mismo hace ruidos quemando arcilla, que toca
4: la flauta,
0: sus deditos, que decía que no había dedicatorias hoy. No había dedicatorias porque nadie sabía. Entonces hemos pensado que ¿por qué no dedicábamos nosotros algo? Yo querría dedicarlo a Marco Tabar, que tanto ha hecho. Ha sido un poco el padre de...
4: El gran olvidado de estas elecciones.
0: Alonso, ¿no?
4: El gran olvidado.
3: Perdón.
0: Decía. Sí.
3: Igual ponemos la... ¿Entradilla de dedicatorias o directamente?
0: Póngala así, porque siempre nos ha gustado esa entradilla. Que duda cabe. Déjela así y luego dedicamos nosotros de manera moderada.
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0: Buenas, soy Bernabé Díaz de La Cortinilla y aprovecho este espacio de las dedicatorias para dedicar... una canción de España y para España a Marco Tabar, que ha sido el padre político, digámoslo así, de Alfonso Alonso, que es un poco el que va a ser nuestro próximo alcalde. Muchas gracias, muy buenas noches.
2: Buenas, yo quería dedicar una canción a toda la gente empadronada en la bonita villa alavesa de Nanclares de la Oca, porque en otro alarde de democracia pues utilizaron el voto por correo, que como no, también ha sido ese granito de arena, de Albero, para dar un pequeño impulso al Partido Popular. Muchas gracias. La canción que ustedes quieran.
4: Pues para todos ellos, una canción de...
3: No. Hola, soy John Borja Jiménez García. Quería dedicar una canción a uno de mi... un colega entrañable, un alquimista de la mezcla de bebidas alcohólicas que se encuentra en estos momentos en la maravillosa Villa Española de Nanclares de la Oca, revisando la instalación de un establecimiento expendedor de bebidas alcohólicas, el señor Manuel, más conocido como el Greñas.
4: Pues puestos a dedicar, yo le voy a dedicar también una canción a don Manuel, a Manuel por excelencia, a don Manuel Fraguer Ibarne, que tiene que estar triste y dolido, dado que por primera vez en su carrera política no ha salido elegido en el municipio de Ondárroa. Y de todas formas, hay que decir que gracias a estar el señor Fraga en las listas, se ha denotado un gran aumento de votos del Partido Popular.

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0: Bien, pues como esta cuña anunciaba, vamos a entrar en las valoraciones, en los análisis de lo que ha sido este
1: día de la,
0: proceso
1: de la
0: electoral.
1: Día de la democracia.
0: Día de la democracia en todo España y en toda Europa.
1: Donde ha habido grandes cosas, también ha habido cosas que nos... A mí me...
0: Para empezar me extraña.
1: Me extraña.
0: Yo ahí a mí no me huele bien aquí.
1: Porque lo de Vitoria está bien y es normal que haya por fin un gobierno incluyente. Pero lo de Sevilla, Navarra, de que me emociono, de Alsasua, ¿no?
2: La Navarra. La enorme barranca Navarra.
1: Pues,
2: qué echada a perder.
1: Los proetarras, nadie sabe cómo. Yo me imagino y tengo la convicción moral que ha sido mediante amenazas y otra serie de cosas, pues han conseguido. Han conseguido el ayuntamiento, creo que es así.
2: Habrá sido por las armas, porque si no...
1: Por supuesto. Tenemos la convicción moral.
0: Yo invito aquí, desde aquí, a algún empadronado
1: en
0: Alsasua a que nos llame y nos diga realmente pues que él votó al Partido Popular.
2: A ver, que nos defienda con argumentos.
0: No, alguien que quiera denunciar o que sospeche, que tenga datos, que nos hagan a todos pues corroborar que todos estamos pensando.
1: Con pruebas fehacientes, ¿no?
2: Fidedignas. Y quizá también esperar que este cuerpo de los beneméritos
0: que actúa, se instaló hace poco. Aunque creo que es ciencia ficción, es una radionovela. Se hace en un estudio, sin salir de un estudio.
2: Pero incluso hasta la ciencia ficción tiene una raíz. Una raíz propia que surge y...
0: Bueno, entramos desde aquí invitando a los oyentes, militantes empadronados de Alsasua, a que nos corroboren las sospechas que desde aquí lanzamos.
1: Corroboren todo lo sucedido.
2: Fidedignamente.
0: Tenemos a un invitado entre nosotros. Entre ustedes y nosotros tenemos a un invitado que es parte de la democracia, es uno de los pilares que sustenta esta democracia constitucional española y que este domingo lo vivió desde el lado de la democracia.
1: Desde el lado participando. Porque de lleno en la democracia.
0: Nosotros lo vivimos, yo no particularmente, pero sí la mayoría de todos ustedes lo vivió desde el lado del pueblo.
1: Del pueblo llano.
0: Pero
1: bueno, del populacho, bueno, con las diferencias de clase que son normales, porque yo de decir que no voto en una urna normal, yo voto en una urna chapada en oro.
2: Sería ridículo usted votando en una urna normal y corriente.
1: Una urna de PVC, pues no, eso que vote la muchedumbre, ¿no? Y decíamos que tenemos una persona...
0: Además es una manera de mantener el voto secreto, porque es el único voto que se deposita en la urna de oro. Y
2: ese sí que es el voto cautivo.
0: Y
1: aparte, como está todo chapada, no se ve ni qué hay dentro nada. Es decir, porque las urnas no es tan secreto, ¿no?, que acabe,
0: claro.
1: Porque se ve que hay un voto. Por lo tanto, esa secretez no lo es en un 100%.
3: La secretura tampoco.
0: Bien.
1: Ya que después de este análisis, sí, pasemos a...
0: Pasemos a presentar a este pilar de la democracia que ha participado en los comicios desde el punto de vista de la democracia.
1: Es un hombre, pero bueno, para mantener su anonimato le podemos llamar Pilar, ¿no? Que es el pilar de la democracia.
4: Bueno, buenas noches. Si no le importa, casi prefiero que llame Ernesto. Podría estar escuchando a alguien y...
0: Pues le llamaremos Ernesto.
4: Ernesto.
1: Ernesto.
0: Ernesto.
1: Usted fue...
0: Con H aspirada, Ernesto.
4: Ernesto.
1: Digo que usted hizo de interventor, ¿no?, de un partido democrático.
0: De un partido popular que
4: casi,
0: no vamos a...
4: Casi prefería no hablar
0: decir, no
4: de
0: decir.
4: Que por seguridad, ¿no? Yo soy demócrata y creo en la justicia, pero no hay justicia todavía. Entonces casi prefiero mantenerme en la intimidad y llámeme Ernesto, por favor. ¿Qué más da si al total al final de qué partido soy? Si en el fondo
0: se
4: es
0: nota,
4: popular.
0: Si en el fondo se nota.
4: Gracias.
0: Sí, no, todavía no de justicia. Inestrilla se está intentando repartir un poco de justicia,
4: sí.
0: por haciendo lo mucho que puede,
4: sí.
0: O lo poco que puede.
1: Pero bueno, usted también, señor Ernesto, también
4: Ernesto, por favor.
1: Ernesto, digo, usted fue interventor Pero claro, todos sabemos que ETA también pone interventores, ¿no? En las mesas.
4: Sí. Ahí estábamos.
0: ¿Cómo se ve un interventor de ETA?
4: Bueno, mayormente se ve por los ojos. Pero bueno, lo que te entra por los ojos, o sea, tú de repente llegas allí que te has duchado, te has afeitado, que menos, desayunado, bien puesto, bien cagado, bien vestido, sale a la calle para dar la cara, ¿no? Como buen demócrata. Y llega allí y te encuentra.
1: Podía haberse ahorrado todo ese fragmento porque en el fondo lo que nos interesa un poco es que usted estaba allí.
4: Ya, pero quiero presentarle de qué forma, en qué forma estábamos representados allí.
1: Usted ya está allí, ya está. Ya.
4: Entonces llega un imberbe que además no tenía más de 15, 16 años.
0: Será ilegal, además, falsificar la documentación.
4: Seguro. Porque entonces, claro, con lo que es los glóbulos de los ojos completamente colorados.
5: O sea, se podría decir que tienen los glóbulos rojos.
0: Hay que destacar que es médico. Ernesto es médico.
4: Entonces,
0: ocular.
4: Si me permiten, lo primero que quería pedir, por favor, a la Junta Electoral, es que lo primero que hagan control antidoping a todos los interventores y sobre todo aquellos que vienen de determinada formación política de cuyo nombre no quiero recordarme.
1: Bien, decimos.
0: Que creo que además la mayoría van de noche pasa.
1: Van de noche pasa y
4: además,
1: van drogados. Drogados, como
4: seguro.
1: Ha dicho usted al respecto del color de los glóbulos de los ojos.
0: ¿Dónde están exactamente los glóbulos de los ojos?
4: Si usted me deja, yo se lo indico. Ponga el ojo, por favor. Yo le meto nota aquí, nota, nota. Pues no, justo a la otra punta de lo que está notando.
1: Decía,
0: todos tenemos glóbulos.
1: Querría yo, no sé.
4: Sí, pero no tan rojo.
1: Por centrar un poco el debate, ¿no?
4: Dígame,
0: es que me parece casi más interesante su parte médica.
4: Llámeme Ernesto, por favor.
1: Que su parte de interventoril, ¿no? Digamos. ¿Cuántas, Ernesto? ¿Cuántas veces le amenazaron en lo que era la.
4: Uno llega a un momento ya que pierde la cuenta.
0: Pero de palabra.
4: No hace falta. Eso es luego. Porque primero, claro, llega lo que decía con todos los glóbulos y encima se quita ahí la capucha, o sea, el
0: claro, que
4: jersey este de capucha que llevan todos llevan capucha.
5: Todos.
4: Y de repente dice, joder, con los glóbulos rojos mirándome y encima tenía unos ojos en la camiseta que me estaban mirando a mí directamente. Que yo, o sea, puedo ser de cualquier partido, ¿no? Yo soy de uno, ¿no? Pero puedo ser de cualquiera. Entonces, claro, te intimidan hasta con la mirada de la camiseta.
0: De los glóbulos de los ojos de la camiseta.
4: Y luego aparte, ya dice, bueno, pues le voy a apartar la mirada de los ojos. Y mira los glóbulos y dice,
1: peor, casi peor. ¿Es cierto que los interventores de Proetarras?
4: Llámeme Ernesto, por favor.
1: Sí, señor Ernesto. ¿Es cierto que los interventores proetarras desayunan, almuerzan, comen, meriendan y, bueno, incluso se han llegado a cenar
0: en el transcurso de la jornada?
1: Porque además todo el mundo sabe que les dan una mochila en la que, aparte de la capucha pertinente para estar como interventor, les dan también un cóctel molotov.
4: Un pack completo, de cual también le regalan la camiseta del ojo. Entonces se llevan una camiseta, luego se llevan, me pareció ver a mí, un bono para poder comer en la Rico Taberna. Y luego también un pack completo, lo que se llama
0: pan completo.
4: Un pack completo de mechero con pegatina, lo que es un poco el pack completo de calle, ¿no? Para lucirse. El pack de calle, que se dice.
1: Sí, porque es cierto que los interventores de Proetarras, vamos a hablar claro, no permanecen más de 15 minutos sentados sin mover su culo en las mesas de intervención.
5: Y además van todos como en manada, ¿no?
4: Es que de hecho intimidan, porque siempre se levantan juntos cuando van. Es como las mujeres que siempre van al váter juntas. Se levantan juntos, entonces hacen como una barrera y van mirando, claro. Usted imagínese lo que le puede afectar a usted ver los glóbulos rojos que tenía ese muchacho con la camiseta, ¿no? Y en vez de ver uno con dos glóbulos rojos, ven cinco.
0: Con diez.
4: Entonces, eso es muy fuerte. Eso intimida. Dice, joder, ¿cómo va a coger la papeleta yo ahora aquí si me están mirando 10 ojos, no, más?
0: Es cierto también que de alguna manera intimidan a los votantes, pues en este caso, pues vamos a imaginar que del Partido Popular, alguien que a lo mejor no lleva la papeleta hecha en casa, y claro, tiene que ponerse a coger papeleta, intimida, ¿no? Al final es gente que con la intención de votar al Partido Popular acaba votando pues a Euskal Herria Guitar Rock.
4: Fíjese usted hasta qué punto llegan ya, porque se están modernizando y en una de las cabinas que había en lo que es la sede para votar habían instalado un micrófono en el cual cuando cogía una paleta que no era correspondiente a la paleta que ellos utilizan, te decía: hijo puta, suelta eso, te quemo el coche.
1: Sí, eso sabemos de innumerables casos que...
4: Con ese voz, como yo me llamo Ernesto, ¿eh?
1: Usted se llama Ernesto, eso no tenemos ninguna duda.
0: Yo desde aquí avisar para próximos comicios
1: ¿Comicios? ¿Por qué se llamarán comicios, no? Pues será por eso, porque la gente come y...
0: Que a la gente que no vaya a votar en coche, porque sabemos de la existencia de gente
1: de calle Barroca,
0: de la calle Barroca, que lo que hace es se comunican por un sistema muy complejo de walkie-talkies y desde dentro dicen: este ha votado, este ha votado A, ha votado B.
1: Sí, sí, o se entera él o se lo dice la Erchancha, que ponen al lado de las papeletas, que como en el fondo que ya casi son lo mismo, les pueden avisar hasta de ello. Y eso es cierto, señor Ernesto.
4: Sí, yo
1: decía, igual, si quería preguntarle algo, darle la última pregunta.
5: Sí, avanzamos, vamos hasta el final de la jornada, en el momento del recuento.
0: Es verdad que cuando abren los sobres y, por ejemplo, encuentran una papeleta, importante, por ejemplo, del Partido Popular, la rompen y la tiran, creando ya la confusión, ¿no?
4: Porque... Además, incluso llegan a comérsela en algunos casos con sobre y todo. Para
1: como
4: que no
1: hace Tamariz, ¿no? Si lo puede hacer Tamariz, que no acabe, que tiene pinta de tarra.
4: No, pero yo creo, no lo hacen como hobby, no lo hacen como hobby, como hobby, no. Lo hacen
0: como hobby o aunque no.
4: Se les nota que le han dado un cursillo o algo, ¿no? De que tiene una formación, de que están preparados para esto, ¿no?
1: Preguntaba yo, ¿por qué se llama recuento? ¿Será porque siempre se cuentan varias veces?
5: Será.
4: Usted se preguntaba por qué se llamaba comicio.
0: Porque si no se llama, comicio. Es que
1: quedaría la democracia. Venga, los comicios son...
0: Acaban con el cuento.
1: Vamos al cuento, ¿no?
4: A mí, si me permiten, yo quería hacer una sugerencia ahora, que puedo, para que la próxima votación, en las votaciones, pongan un microchip en todo lo que son las urnas, en el interior, para que cuando se introduce una paleta de estos que no puede ser, que suene una alarma, que salte una alarma, que todo el mundo le mire, como ellos nos miran a nosotros. Solamente eso, gracias.
1: Sí, sería una gran aportación a la democracia, porque si lo hace el Corte Inglés, ¿no? Cuando te llevas por error pues alguna ropa, pues ¿por qué no podían poner unos? Tendrían que hacer un poco más grande la, ¿no? La ranura. ¿Usted se imagina esos detectores que llevan los pantalones en el Corte Inglés?

0: Y decíamos que seguimos y ahora señor Malaquías, tenemos un testimonio, yo diría volviendo a la expresión antigua, impresionante tú y fundamental para el desarrollo de esta jornada.
1: Sí, si antes establecíamos parlamento con un interventor y lo calificábamos como pilar de la democracia, pues esta persona que hoy tenemos entre nosotros y que ahora se va a presentar, pues es, digamos, el suelo donde se sustentan los pilares de la democracia.
2: Buenas noches.
0: Buenas.
3: Buenas noches, creo que se llama usted Santiago.
2: No, están confundidos ustedes. Yo me llamo Eleuterio Cacique.
3: Eleuterio Cacique.
1: Que es usted de natural.
2: Sueco.
1: Natural de Suecia.
2: Sueco, ok.
1: Suecia de Río Turillo.
2: He vivido muchos años en Aragón. En Aragón. En las afueras de Aragón.
3: Bueno, y la misión que usted desempeña en las jornadas electorales es, decíamos, fundamental. Fundamental porque básicamente
1: él y su familia llevan 40 años, 20 años de que antes de que se instaurara la democracia.
3: Ya se estaban destruyendo para ello.
1: Un proyecto de empresa.
3: Eso es.
1: Para el día que llegase la democracia, ¿no?
2: Perdón, mi familia vio un poco que... Pues que la democracia estaba al llegar, ¿no?
3: Esto 20 años antes. Estamos hablando del año 50 y tantos.
2: Vimos que, bueno, el franquismo, que estaba ya en las últimas, y dijimos, algún día va a llegar la democracia. Y para la democracia, ¿qué se van a necesitar? Pues se van a necesitar urnas, se van a necesitar papeles para votar, se van a necesitar sobres, se van a necesitar cabinas, se van a necesitar mesas, sillas para los interventores.
1: Cortinas,
2: carteles para los interventores. Y empezamos, pues, 20 años antes ya, pero hacer pues a las primeras, que fueron las primeras, fueron, sí.
3: O sea,
2: sí,
3: lleva usted y su familia 20 años de profesionales,
2: sí, bueno,
3: haciendo el sistema operativo de las elecciones.
2: Mi mujer Marciana y mis hijos Blasito y Pincho, pues un poco nos dedicamos, desde 20 años ya acabaría, ¿no?, al régimen del caudillo, comenzamos a hacer las cabinas y repartimos a toda España.
1: Cabe recordar que cuando ustedes comenzaron con la empresa, estuvieron perseguidos por el régimen de Franco, porque sí, obviamente esto en 1960 no era legal, andar preparando cabinas para la democracia.
2: Claro, pero les avisamos un poco que era una opción de empresa, que era una empresa que, bueno, en el fondo quedan.
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Hicimos lo que queríamos hacer. No existe dirección musical. La gente en América siempre pregunta cuál es la dirección musical y yo siempre les digo, ¿no os dais cuenta de que solo somos una banda de idiotas y que hacemos lo que queremos? Esta vez probablemente hemos tomado unas 36 direcciones musicales diferentes. Hemos intentado cosas que ni siquiera estábamos seguros de que pudiésemos hacer. Luego nos dimos cuenta de que contábamos con un montón de canciones, así que pensamos, bueno, vamos a ver hasta dónde podemos llegar y hasta dónde podemos empujar a CBS en cuestión de precio. En principio intentábamos hacer otro doble, London Calling Me By, disco doble, y no nos molestamos en contar las canciones. De repente nos dimos cuenta de que iba a ser un lío tremendo encajarlas todas en un doble, de modo que hicimos un triple. Recuerdo que pensé, si eso no sería mucha arrogancia por nuestra parte. Podía imaginar a grupos americanos, Styx o Foreigner, por ejemplo, haciéndolo, pero luego pensé que si conseguíamos sacarlo por el mismo precio de un sencillo, más poder para nosotros. 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

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De Madrid a Lisboa para desembocar en Donosti, el día 2 de mayo en el velódromo Anoeta. 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La actuación del grupo Clash había despertado una gran expectación. Las referencias de prensa no podían ser peores. Clash suenan patateros. El strummer no tiene voz. No tocan más que una hora y cuarto. Estos eran los prelegómenos del asunto. La venta de entradas por anticipado iba mal. No se esperaba más de 4.000 personas en Anoeta. Sin embargo, la venta de entradas se lanzó la misma noche. Al final, unos 7.000 espectadores dispuestos a aceptar todo. Media hora de espera habitual y suenan los compases de La muerte tenía un precio. Luces fuera, sale Paul Simonon, luego Topper Hedon, finalmente Joe Strummer con gesto de iluminado y Mike Jones con cara de pasar de todo. Joe Strummer, en castellano, entendible, dedica el concierto a los huelguistas de hambre, campesinos andaluces. La mayor parte del público aplaude. La vasca, que está en las primeras filas, se mosquea. Ahora, dice Strummer, vamos a oír la música que no se escucha en la radio. Sale un chistulari que apenas se puede hacer oír. Más mosqueo en la avanzadilla de espectadores y comienzan con el London Calling, totalmente desafinado. Sonido chapuza, peor imposible. Comienza la decepción. Joe Strummer no tiene voz, no resiste. Mike Jones canta algunos temas. Paul Simonon, bajista, y Topper, batería, también tienen que hacer voces. Predominan los temas del triple sandinista, desgraciadamente, Beragdiño. El sonido sucio no tiene comparación con el grupo de Pearl Harbor, que sonaba diáfano. La gente, por supuesto, aplaude. Para eso ha pagado. Al acabar el cuarto tema, Joe Strummer salta del escenario al pasillo frente al público, los pipas de seguridad tras él. Se enfrenta al público y sube de nuevo a escena. Todo muy aparente. La primera hora de concierto sigue por los mismos derroteros. Solamente un tema de su primera época, Career Opportunities. Buena versión del Clam Dome y The Guns of Brixton. Sobre el papel, del fondo, el perfil de Roy Lichtenstein, policías y manifestaciones. Tras las cerillas, salen de nuevo y dan un bis de 7 canciones, quizás lo mejor del concierto. Aún salieron 2 veces más, en total 2 horas. Saltan con White Riot y London Burning, Spanish Bomb y Brand New Cadillac, los temas que todos esperábamos. Al final, el público feliz. The Clash, al menos, había sudado en escena, aunque calidad de sonido no se consiguió en casi ningún tema. La telonera de esta gira fue Pearl Harbor, la creadora de aquel fabuloso Driving, en el mundo encanti, como Pearl Harbor and the Explosion en 1980, que acabaría convertida en señora Simonon. Si los conciertos españoles de Clash no gozaron de buen sonido, pero fueron memorables. Mis reminiscencias del concierto son escasas,
vagas imágenes y el recuerdo de Magnificent. Hau ya está, hori, verá que idas líquidas tendrá manera. Sí, los conciertos de Clash no gozaron de buen sonido, pero fueron memorables. Mis reminiscencias del concierto son escasas, vagas imágenes y el recuerdo de Magnificent Seven haciendo... Hacía poco que se había editado Sandinista y el single, así que lo machacaban todo el tiempo. La primera escucha chocaba, no sonaba a rock and roll, ni siquiera a reggae. Era como funk en la línea de Rapper Deli de Sugar Hill Gang. En directo fue un shock, una versión bestialmente rockera de un rap. Aparente cierto. En general no fue brillante, pero sí emocionante. Cuatro tipos entregados y luchando contra los elementos. Desde Granada vinieron dos amigos. Uno de ellos se pasó día y medio sin articular palabra. ¿Quién le iba a decir a él que muchos años más tarde el mismísimo Joe Strummer produciría a su grupo 091? Verdaderamente el mundo es un pañuelo. 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

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The Clash, Anoeta, 2 de mayo de 1981. La oportunidad de poder ver en directo a The Clash en Donostia se debe a la inquietud y valentía del recordado promotor Santi Ugarte y su empresa Tiburón Concerts, proyecto que situó a la ciudad en el circuito de grandes y medianas giras internacionales. 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Eta, bueno, ba, Tiburón Concerts. Con un velódromo de Anoeta cargado de ambiente y urgencia, la salida del cuarteto londinense se inicia con uno de los clásicos de Ennio Morricone, que entre guitarras acústicas y trompetas épicas da paso a un emotivo aurrescu que precede al concierto. Joe Strummer saluda con un curioso buenos días, buenas noches, al tiempo que dedica el concierto a la solidaridad con los campesinos muertos en Andalucía, refiriéndose a parte de los hechos de la guerra del 36. The Clash llamaron a esta gira europea Impossible Mission Tour. La poderosa London Calling abre con contundencia la noche del sábado, a la que le seguía Save European Home, de su primer disco. Pero The Clash ya había grabado London Calling y Sandinista, por lo que sus sonidos se colorean aún más, de tal forma que a un académico rock and roll de líder le siguen dos cortes de aire jamaicano, White Man in Hammersmith Palace y The Guns of Bristol, muy celebrada, como ocurre con This Is Radio Clash, tan rítmica, aunque quizás no tan certera como The Magnificent Seven, otro sobresaliente tiempo rítmico bailón posible gracias al bajo de Simonon y a la versátil batería de Topper Hedon, quienes de nuevo posibilitan Junko Partner, versión rastafariana con origen en el músico James Wines. The Rulers le prestarían otro ska roots con Brum en Boyo, rock, reggae, dub, ska, rock and roll y rockabilly, Brand New Cadillac, Spanish Bomb, jaleada y despedida con las ásperas y veloces London Burning y White Riot, en especial. Toca retirada con la impresión de haber asistido a un hecho histórico y con una banda sin desgastar. En el casetero de un abarrotado coche vuelven a sonar The Clash. No hay empacho. Hori vuelta. Hoy sabemos que el punk rock estaba llegando a Euskal Herria para afrontar su propia y notable historia. The Clash pasaron en su mejor momento por Euskal Herria, con el apoyo de Egin, con quien Tiburón firmó un acuerdo de colaboración por 3 años. 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Que sucedió con el movimiento Rock Against Racism? Rock contra el racismo. Está bueno, verán sin hecha. ¿Crees que la violencia revolucionaria frente al poder violento? ¿Crees en la violencia revolucionaria frente al poder violento? ¿Te gusta la poesía de Lorca? ¿Entendido? Bueno, o algo ese estiloco, galdera que eitzen muskariakuk behin kamerinunen ere junde gero. ¿Guste zuen maure? 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

Vals Rebelde. Me dormí y soñé con una época de hace mucho tiempo. Vi un ejército de rebeldes bailando en el aire. Soñaba mientras dormía. Podía ver los fuegos del campamento. Una canción de la batalla que nació entre las llamas. Y los rebeldes estaban bailando el vals en el aire. Bailé con una chica al ritmo de un vals que se escribió para ser bailado en el campo de batalla. Bailé con la melodía de la voz de una chica, una voz que llamaba: resistid hasta que caigamos, resistiremos hasta que todos los chicos caigan. Mientras bailábamos, llegó la noticia de que la guerra no se había ganado. 5 ejércitos llegaban con carros y cañones. Por todo el corazón del campamento corrieron las noticias del frente. Una nube atravesó la luna. Un niño lloró pidiendo comida. Sabíamos que la guerra no podía ganarse. Así que bailamos con un rifle al ritmo del cañón. En un claro, entre los árboles, vi a mi amada. Entonces la tierra pareció surgir, internamente caliente como el sol. Los soldados morían. La visión tenía una melodía. La canción era una vieja canción de rebeldes. Cuando el humo de nuestras esperanzas se elevó del campo de batalla, mis ojos me hicieron jugarretas entre la luna y los árboles. Dormí mientras soñaba que veía al ejército alzarse. Una vez, una voz empezó a llamar: resistid hasta que caigáis. La melodía era una vieja melodía de rebeldes. 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

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El domingo 21 de septiembre a las 8 de la tarde, ni un minuto más, ni un minuto menos, y esto ya fue una grata sorpresa, pues estábamos acostumbrados a ver empezar los conciertos más tarde de lo previsto, comenzó el señor Oldfield. Llenó hasta la bandera. La gente esperó con cierto recelo el comienzo del concierto, pues se temía a un Michael Field frío, cerebral y con pocas ganas de quedarse con la gente. Pero fue todo lo contrario. Nada más salir a escena, el señor Oldfield leyó una especie de comunicado en un euskera un tanto especial y que quiso decir algo así como: buenas noches a todos, yo estoy muy contento de estar aquí en Donosti con todos vosotros. Una vez comenzado el concierto, Mike Oldfield y su grupo empezaron a desarrollar los temas con gran precisión, la mayoría de ellos de sus últimos álbumes. El escenario, puesto en plan teatro, con cortinas para ocultar el juego de luces y con una tela blanca para hacer de fondo y con proyección de imágenes, dio sensación de recogimiento. Mike Oldfield, el teclista Tim Cross y la cantante Maggie Reilly se mantuvieron estáticos durante todo el concierto, mientras que el bajista Rick Fenn, ex 100 centímetros o 10 centímetros cúbicos, ten, sí, sí, era pensando en la inglés, y los percusionistas Mike Frey y Morris Perth, es Bran X, Aguascana, vi bateixa, le comentaron tena. Estuvieron continuamente moviéndose y cambiando de instrumentos. La sensación que dieron en escena fue de una disciplina y conjunción total, ni el más leve fallo visible.
con un trabajo por parte de los que trabajaban con el equipo de luces y sonido excelente. Ni cristos ni follones. Los temas, la mayoría de sus dos últimos LPs, se desarrollaron con gran precisión y profesionalidad. Nota que caracteriza a los grandes cinco músicos que se trajo Mike Oldfield. Si bien pudimos ver a Tim Cross súper enredado con sus teclados, creando las vísceras de los temas, y a Maggie Reilly adornándolos con su dulce y fina voz, pudimos observar que el soporte lo llevaban Rick Fenn al bajo y Mike Frey y Morris Part a la percusión, llegando a veces a llenar todos los huecos con un inmenso redoblar de tambores. Pero eso sí, todos bajo la dirección del gran maestro, Mike Oldfield. ¿Y los temas? ¿De qué iban los temas? Pues iban de un místico clasicista total. Atención, este cronista se declara no experto en el tema Oldfield, que es lo que ha ido caracterizando al señor Oldfield desde que empezamos a saber de él. Y así se despidieron con un Oh Madame, No, y I Play Oh Madame. Fue lo único que dijo a lo largo del concierto. Aucantin presenta al señor Eymanin. Pero la gente se quedó con ganas. Pues bien, esta pidió, como es normal, el Beste Bat. Y cuando Mike Oldfield, contento por la petición, empezó a dar los primeros acordes del Tubular Bells, previsiblemente preparado para un primer bis, la gente le ovacionó calurosamente. Pero aquí no quedó la cosa, porque después de interpretar el Tubular Bells, la gente ya se levantó del asiento y pidió el segundo bis, a lo que el señor Oldfield respondió generosamente con dos temas de su repertorio. Y así llegamos a la nota característica de la noche en el velódromo de Anoeta, y es que la gente estuvo dando palmas durante casi un cuarto de hora para que Mike Oldfield saliera a hacer un tercer bis, cosa que ya fue imposible, aunque más tarde nos dijera que le habían dicho que no salió porque había desconectado todos los aparatos. En fin, que el aficionado a Mike Oldfield salió más que satisfecho, viendo que dio el do de pecho en un concierto que duró casi dos horas, entregándose totalmente al público, y que éste le respondió despidiéndole con una gran ovación. 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

Lo diría una indígena y tendría razón. Ustedes tienen la vida organizada en cajas. Nacen y les depositan en una cajita. Su casa es una caja y las habitaciones son cajas más pequeñas. Suben a la casa en una caja. Bajan a la calle en una caja. Y viajan en una caja.

duermen y hacen el amor sobre una caja. A través de una caja ven el mundo. Cambian de casa, lo meten todo en cajas. Los bancos y las cajas hacen caja. Y cuando mueren, los introducen también en una caja. Todo está hecho para que encajemos. Nos encajan la vida.

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1: Le ha hablado? No. Conozco toda la historia, pero no por Norman. La conozco por su madre. Norman Bates ya no existe. Solo existió una mitad suya. Ahora, la otra mitad le domina. Probablemente para siempre.
2: ¿Mató él a mi hermana?
1: Sí. ¿Y no?
3: Si como psiquiatra pretende usted establecer algún fundamento médico en que apoyar la defensa de ese muchacho,
1: él
3: sería conveniente.
1: No establece fundamentos. Solo trata de explicarlo.
4: No alucina.

Llegó la pausa, ocasión magnífica para meditar si somos justos con los demás o por el contrario, problemas personales proyectan sus miserias y deforman la imagen del prójimo. Hay que tener cuidado, pero no sintáis culpables. Los imbéciles son siempre imbéciles, proyectemos lo que proyectemos.

0: Quiero ser bombero, cantante, veterinaria. Y mi mayor deseo siempre ha sido que el colegio sea destruido por una bomba de destrucción.
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2: Agente Starling, ¿cree que puede diseccionarme con este burdo instrumento?
3: No, yo he pensado que quizá
2: es muy ambiciosa, ¿verdad? ¿Sabe qué aspecto tiene con ese bolso bueno y esos zapatos baratos? Tiene aspecto de hortera. Aspecto de hortera apañada y con cierto gusto. La buena alimentación le ha proporcionado una constitución fuerte, pero solo una generación la separa del hambre. ¿No es cierto, agente Starling? Y ese cutis que quisiera disimular es el típico cutis de una campesina. ¿A qué se dedica su padre? ¿Es minero de carbón? ¿Apesta lámpara de carburo? Sé que era usted una presa fácil para los chicos. Se dejaba sobar en los asientos traseros de los coches, soñando solo con escapar de allí, con ir a donde fuera. Y así fue como llegó hasta el FBI.
3: Adivina muchas cosas. ¿Pero será capaz de dirigir esa gran intuición hacia usted mismo? ¿Qué me contesta?

0: De esto, del no E3, del junio jugón, de la antigua época del E3. Entonces, como tenemos para comentar tres eventos y presentaciones principales, que serían el State of Play de Sony, el Summer Game Fest de Jeff Keighley y el Xbox Game Showcase de Xbox y Microsoft, vamos a contar con tres fragmentos en este programa, con el que vamos a tener en cada uno de ellos un invitado, y procederemos a comentar estos eventos con cada uno de ellos para ver qué opiniones nos merecen las cosas anunciadas en cada uno de ellos, qué anuncios vimos, repasar la actualidad para que tengáis en cuenta todos los juegos presentados o los más interesantes que encontremos en cada uno presentados, y lo que opinamos más o menos esa persona invitada y yo en cada uno de los casos. Y aviso desde ya que va a ser un programa largo, va a ser un programa especial que va a durar fácilmente un par de horas o más. Entonces aviso ya desde ya mismo a todos los oyentes de la radio, desde Alabedi y Eguski Ratia, para que sepáis que puede que en algún momento de la emisión se corte el audio, pero que tendréis el resto del contenido subido en diferentes plataformas donde se pueden escuchar podcasts en internet, como iVoox, Apple Podcasts, Pocket Casts, lo que queráis. Estamos en prácticamente todas las plataformas, así que os animo a escuchar el programa entero en esas redes. Y ahora mismo procedemos con un pequeño crossover que hicimos Juancas y yo, porque este fragmento de audio que vais a proceder a escuchar ahora mismo lo grabamos para los dos programas, porque nuestro buen amigo de Codoro Games, Juan Cash, de Priego de Córdoba, hace un programa de radio allí también llamado Videojuegos desde la Subbética, y pensamos la idea de precisamente grabar nuestras opiniones respecto al State of Play de Sony del martes entre los dos, para poder emitir esta conversación, esta opinión y análisis de la presentación digital en ambos programas a la vez. Entonces, sin más dilación, procedemos a repasar el State of Play, y más tarde en el programa repasaremos el Summer Game Fest y el Xbox Game Showcase. Así que sin más dilación, bienvenido Juan a este crossover de entre Codoro Games y videojuegos desde la Subbética.
1: Sí, sí, hemos quedado en Madrid, ¿no? Desde la Subbética al norte, pues nos vemos en Madrid y ya está.
0: Eso es, nos encontramos en un punto intermedio. Procedemos entonces a comentar el State of Play, que claramente no es un PlayStation Showcase, no tiene el mismo tipo de anuncios gordos, pero me gustaría saber cuál es tu opinión dentro de que sea eso precisamente un State of Play, que aún así creo que dejó algunas sorpresas, ¿no?
1: Claro, o sea, el de ayer está muy bien pensado a nivel de Sony, ¿no? El sentido de que hicieron un sándwich.
0: Eso es.
1: Abrimos con Lobezno, cerramos con God of War. Uh-huh. Y en medio te metemos cosas interesantes. Yo creo que no salió un juego malo, debo decir, ¿no? Que a veces en estos eventos siempre te cuelan algunos que dicen, madre mía.
0: Sí.
1: Y creo que ayer todos tenían coherencia, sentido y un público. No vimos un exceso de shooter, no vimos el típico juego que sabes que va a cerrar en una semana.
0: Sí, sí, estuvo muy bien.
1: Sí, un surtido interesante. Y claro, yo eché mucho en falta Intergalactic, pero si lo piensas tal como hablamos, nada quita que de cara a finales de año haya otro evento de Sony, que a lo mejor se le dé un poquito más de peso a God of War, que también es difícil porque fueron 20 minutazos, ahora hablaremos de ello, y se mete ya Intergalactic como el próximo gran hit, ¿no? Ahora tenemos, estamos cociendo el Lobezno, que está a la vuelta de la esquina. Cuando se acabe el Lobezno vamos a tener God of War, y en ese camino de entre el Lobezno y God of War seguramente que veamos el próximo gran pepinazo, que será Intergalactic, pienso yo, vaya.
0: Eso es. Hombre, si queremos considerar Until Dawn 2 como juego de PlayStation Studios, que lo es porque es de Firefly, sí, es de ellos, también hay uno ahí en medio de 2027, pero es cierto que ese tampoco suele ser un juego como de aventuras tercera persona, bla, bla, bla.
1: O sea, sí, no es un super hit de venta. Así.
0: Eso es, eso es.
1: Bueno, luego venden, ¿eh? Estos juegos luego engañan porque son muy muchísimo party game también, te quedas con los colegas y tal, y al final vende más de lo que uno sospecha, pero me va a permitir que lo coloque en la mesa de invitados.
0: O sea, sí, no, sí, es de segunda, sí. O sea, si quieres, podemos ir repasando un poquito los anuncios por encima, en el orden en el que se anunciaron. No hace falta, evidentemente, repasar absolutamente todos, porque puede que haya títulos que nos parezcan menos interesantes, ¿no?
1: Sí.
0: Pero lo que comentabas antes, que como hicieron sándwich, arrancaron con el Marvel's Wolverine, que aquí, gracias a Dios, lo van a llamar aquí en España Lobezno, a secas, lo cual me parece también un puntazo. Y, sí, sí, y que ya teníamos la fecha de lanzamiento anunciada desde hace unos meses, creo recordar, el 15 de septiembre es cuando sale.
1: Sí, hubo una filtración y luego Sony ya pues dijo, mira, hagámoslo público. Y ya está.
0: Eso es. Y aquí hemos tenido un poco de gameplay en el que hemos visto la acción, que es evidentemente súper gore, súper violenta. Tiene pinta de ser un juego bastante más lineal de lo que podía caber esperar, sabiendo que esta gente, Insomnia Games, son los que hacen los Spider-Man. y tiene buena pinta. O sea, en general, evidentemente, gráficamente es una pasada.

0: Podemos ver a Lobezno recibir escopetazos que le destrozan el traje y la piel y la carne, y se va regenerando poco a poco. Mientras juegas, tenemos otros mutantes invitados, vemos también al Diente de Sable. O sea, creo que fue un trailer bastante guay, bastante set piece de Uncharted, ¿no? Como este rollo de acción a cholonazo, de que seguramente durante el gameplay puedas pulsar en realidad durante varias escenas igual un par de botones para el momento en el que corta una cuerda de un camión y salen unas vigas gigantes que van destrozando los coches que vienen por detrás, tal. Tiene más pinta de eso, de ser como una cosa más cinemática en la que entre medias pues vas a tener combates de muy, muy violentos, vaya, muy, muy rollo hack and slash, pero con muchísima sangre y muchos finishers y cosas de este estilo.
1: A mí me lo comenté en su día, que cuando se anunció, yo creía que era un Mortal Kombat, tío. Y eso es la mejor noticia del mundo. O sea, los superhéroes tienden a ser infantilizados. Y cuando Disney adquirió Marvel, esto se acentuó un poco.
0: Sí.
1: Sin embargo, si vamos al cómic y si vamos a la raíz del asunto, son productos muy adultos en su mayoría, hay de todo evidentemente, pero si nos vamos a una figura tan tan mítica y con tanta personalidad como Wolverine, como Lobezno, podéis irte y coger cualquier cómic, que te garantizo que es un producto súper maduro, con unos problemas morales súper interesantes, casi muy vinculados a eso de ser inmortal y tal. Y luego, pues a nivel de gore, evidentemente, es un tío que tiene garras en las manos y cuando te pega un zarpazo te salen chispitas.
0: Eso es.
1: Pero hablamos de Insomnia, que lo último que nos ha dado ha sido Spider-Man, que son dos juegazos, pero son más para todos los públicos, evidentemente. Y si vamos un poco más atrás, hablamos de Sunset Overdrive, que era otro juego en un mundo abierto, que tenía un puntillo bizarro de que la gente que bebía como un monster se convertía en monstruo, ¿no? Y también tenía un puntito más para todos los públicos. Y es que si cambiamos un poco más de tercio dentro de Insomnia, hablamos de Ratchet & Clank, que es un juego familiar.
0: Eso es.
1: Así que yo, este salto hacia lo visceral y gore, porque creo que es lo que más llama la atención del tráiler, tío. Los enemigos tienen cierto aire robótico, pero sin embargo han cogido el camino difícil, y que es el de mostrar sangre a raudales. Al final, cuando un juego te mete esta cantidad de gore, tiene unas limitaciones en ventas que no tienen otros. En muchos mercados, o bien le aplican una censura, o bien van a vender menos de lo que podrían vender si hubieran metido aceite, ¿sabes? Porque como son robots, pueden echar un líquido viscoso negro y ya cambia el tercio. Sin embargo, yo aplaudo que hayan apostado por la visceralidad y por hacer un Wolverine, un Lobezno, más acorde a lo que vemos en Deadpool, y no así como vimos, por ejemplo, en Lobezno Immortal, que era una película mucho más suave y, en fin, es muy sorprendente, tío. Y el segundo punto que destacaba, que parece más lineal, va a ser lineal. No sé si se llegó a confirmar como tal que no va a ser mundo abierto, pero todo indica que no va a ser mundo abierto, y yo lo celebro, tío. Yo creo que va a ser un juego más rollo Ratchet & Clank. Habrá escenario muy amplio, porque también habrá un componente de sigilo, no va a ser solo hack and slash y tal, sino que cuando tú entres a una base a hacer alguna misión y tal, seguramente que también pueda ir poquito a poco, y ya cuando se vaya de madre pues pasamos al hack and slash puro.
0: Eso
1: pero
0: es.
1: Yo me lo imagino un poco así, ¿no? O incluso como el nuevo juego de Bond, que estoy esperando a que Borja pase por aquí para contarnos un poco sobre él, pero la agenda de Borja, joder, Borja Pavón coge la agenda de Pedro Sánchez y dice, joder, qué envidia, ¿sabes? Sí, que tiene tiempo, tío. O sea, es alucinante, pero bueno.
0: Bastante que consiguió pasar hace poco por Eurogamer España también para comentarlo y tal, sí.
1: Sí, tío. Necesitamos a Pavón, Borja Pavón.
0: Eso es.
1: Volviendo a esto, yo creo que va a ser un poco así, ¿no? El Bond te ofrece escenarios que son absurdamente lineales, con un montón de pintada amarilla de, uy, ¿por dónde hay que ir? ¿Será por aquí? Y luego otros que son súper abiertos, son muy amplios, que puedes recrearte, que puedes afrontar los problemas de diferentes formas. Yo creo que Lobezno va a ser un poco así, como también podría ser un Uncharted, o si me apuro, un The Last of Us, una peli juego de Sony, ¿no? Por así decirlo.
0: Eso es, esa es toda la pinta que tiene. Y yo estoy estando de acuerdo en el tema de que la violencia le sienta bien, y que me parece valiente por parte de Insomniac el lanzarse tanto a las cantidades de sangre que vemos. A la vez se me hizo relativamente duro, siendo yo alguien que acepta bien el gore y que le gustan, de hecho, el terror y las cosas más violentas. Pero sí que pensé en muchos casos en los que creo que va a haber gente que se va a impactar de forma casi negativa. O sea, no estamos en los 90 y no van a salir padres a quejarse al gobierno de que sacan juegos muy violentos. Los habrá todavía. Pero es cierto que eso, que pensé mucho en quien se ponga a jugar a esto pensando que es un juego como Spider-Man y que no le importa tener a sus hijos de 8 o 10 años por ahí y que de repente esto sea un festival de sangre violentísimo, porque es cierto que llega a generar como una reacción visceral, ¿no? En el estómago.
1: Es muy loco. Es lo más gordo que yo he visto en tiempo en un videojuego.
0: La carne se le llega a ver como el cráneo también a lo vez, ¿no? O sea, es como. Sí, sí. Es muy gore. Entonces, me da un poco de miedo eso, que eso precisamente le sentí un. Relativamente mal.
1: Pero la cosa es que esto lo ha hecho Deadpool. O sea, Deadpool ha abierto el camino. Deadpool es la película más salvaje y más loca y más mal hablada y más chunga que te puede echar la cara. Serie B, perdón. Está clasificada con Cine X en Estados Unidos. Sí, o sea, sí. Es una película y vimos su éxito en taquilla, la buena aceptación. Yo creo que ha abierto un poco el camino a decir, oye, que no todo tiene que ser para niños. O sea, los niños tienen mil juegos súper divertidos a los que jugar. De nuevo, podemos quedarnos con el Marvel Spider-Man, que está increíble. Pero si adaptamos lo vendo a un videojuego, yo agradezco mucho, mucho que le quiten el Bridgie y que veamos visceralidad.
0: Eso es. Veremos si no es un riesgo viniendo de Insomniac, que igual hay gente que esperando que sea parecido a Spider-Man por ser de la misma gente y tener el mismo tipo de portada, digamos, con el logo de Marvel y luego un fondo de color plano y el personaje delante, no vayan a pensar que va a ser igual que un Spider-Man, pero con la vez, ¿no? Y no un juego lineal de aventuras con mucho, mucho gore. Pero bueno, eso ya es más problema de Sony que nosotros.
1: Yo le doy un consejo a la gente que pueda sorprenderse, y es que en la caja hay un numerito y eso no son las horas de juego, ¿vale?
0: Eso es.
1: Si el numerito rojo es por 18, no se lo regala a tu hijo.
0: Eso es. Pero por desgracia la gente no hace mucho caso a estas cosas, Juan.
1: No, sí, claro, no, a ver, sí. Yo he visto muchas comuniones que se han regalado PlayStation 5 con GTA. O sea, entonces, exacto. La misión que está Trevor allí folleteando y tal, pues va a estar divertida. Exacto, la juegue tu hijo. O sea.
0: Bueno, responsabilidades paternales.
1: Sí, tío, desde luego.
0: La cosa es que luego seguimos con más Marvel porque salió el Tokon Fighting Souls, que es este juego de lucha en el que anunciaron. Bueno, creo que salió ahora en el 6 de agosto.
1: Sí, correcto, sale en agosto.
0: Y que visualmente me parece que tiene un rollo bastante guay porque tiene este rollo de dibujo que tiene un punto los diseños de los personajes un poco más japonés, porque esto viene de Arc System, si no recuerdo mal, que son un estudio japonés de juegos de lucha que hacen muy buenos juegos de lucha y que ahora se pillan la IP de Marvel para poder hacer un juego entero de superhéroes de Marvel. Y aquí anunciaron como un pack de superhéroes más con, bueno, de villanos en este caso, porque eran como el equipo del Doctor Doom con Matanza, con el Goblin, con el Duende Verde. Uh-huh. Estaban bastante guapos y muy molones, pero tengo que decir que, llamándome todo lo que me llama la estética de este juego y el diseño de los personajes y el rollo que tiene, no me gustan nada los juegos de lucha. Entonces claro, desearía fortísimo que les dieran por hacer un spin-off de este juego que sea un juego single player en tercera persona con modo historia.
1: Arc System Wars son Playground Games a la lucha, ¿sabes lo que te digo? O sea, sí. Playground Games está en otro nivel haciendo juegos de arcade de coche, que está Forza Horizon. Ahora tenemos el 6, que ahora mismo creo que es lo más valorado del año.
0: Eso es.
1: Y si no te gustan los juegos de coche, te la repampinfla, ¿no? Pues Arc System Wars, yo creo que con el permiso de Capcom, de Street Fighter 6, son los reyes de la lucha. Y yo creo incluso que están un pedaño por encima. Lo vimos con Dragon Ball Fighter Z, que es el mejor juego de lucha de Dragon Ball jamás hecho.
0: Eso es.
1: Y lo vimos también con joder, se me ha olvidado el nombre ahora, tío. Mira que lo analicé. El suyo, su el juego real de lucha era. No me acuerdo.
0: ¿No era el Grand Blue Fantasy, puede ser?
1: También tienen un Grand Blue Fantasy de lucha, que también es un juegazo. Pero ellos tienen el suyo propio, que era. No me sale, tío.
0: Lo miro ahora mismo porque yo también lo tengo en la punta de la lengua, vaya.
1: Es un juegazo, es divertidísimo también. Y bueno, pues ahora pasan a Marvel. Entonces, que esta gente, con el talento que tienen, se queden con un EP tan potente, yo creo que
0: es
1: una.
0: ¿Perdón? Guilty Gear.
1: Guilty Gear, correcto, tío. Guilty Gear es su juego, es el suyo propio, el que ellos crearon y el que le abrió las puertas a todas estas colaboraciones y tal. Y es una barbaridad. Y ahora, que se hagan con la licencia de Marvel, es una noticia cojonuda, tío, porque aparte, ellos son conscientes de la responsabilidad y yo creo que han cumplido con creces. Mínimo hasta que lo podamos probar a nivel artístico. Es una maravilla. Se nota esa fusión del estudio japonés con los personajes americanos Y madre mía, lo que se vieron ayer, tío, el Duende Verde me parece guapísimo. Porque está, si bien Magneto y Doom son más tradicionales, no han arriesgado tanto, Duende Verde me parece una barbaridad. Tengo muchas ganas de esto.
0: A mí Matanza también me moló mogollón porque soy súper fan de Spider-Man. Y esta versión de Matanza tenía como este rollo de Ultimate Spider-Man también, que tiene un rollo más estilizado también, estaba guapísimo. O sea, pero el problema es ese, que es que mientras lo gozaba con el tráiler decía, es que no lo voy a jugar.
1: Esto no es para mí.
0: Esto no es para mí. Lo voy a jugar. Qué rabia. Me pasó parecido, de hecho, con el siguiente juego, que era el Rayman Legends Retold, que es un remake del Rayman Legends, que es el juego que salió que hace 10-15 años ya, que más o menos resucitó un poco la saga de Rayman con Ubisoft. Sí. Y que ahora yo esperaba que hicieran una especie de remaster, porque se filtró un poco todo esto, pero sí, es un remake entero en 3D, bueno, 2.5D como lo queramos llamar, porque sigue siendo side-scrolling y toda la historia, pero está todo modelado en 3D y se ve muy bonito. No es muy para mí, porque nunca he sido muy de Rayman, pero tengo que reconocer que me parece un curro de narices, vaya. Un buen trabajo por Ubisoft, como la versión buena de Ubisoft dentro de las mierdas que hacen.
1: Sí, sí.
0: Este es de los juegos que más bonitos y más genuinos me parecen.
1: Loco, me parece maravilloso y ojalá que venda bien, porque Ubisoft tiene un talento que comparte con Konami y es tirar a la basura propiedades intelectuales que te pueden dar pasta y que la gente adora. Total. Y coge y las tiran a la basura. Nadie sabe muy bien por qué. Porque entre Assassin y Assassin se ve que no hay tiempo de hacer un Rayman.
0: Exacto.
1: Pero este en concreto es una entrega muy querida, una entrega, es muy buen plataforma este Rayman, el original. Y este remake quizá vuelva a introducir a Rayman en el mundo del videojuego en 2026 o 27, no sé ni cuándo sale, creo que el 26.
0: Es este año, el 1 de octubre.
1: Genial. Un buen mes, pasar con un juego.
0: Sí.
1: Que lo sitúe de nuevo en el mapa y con un poquito de suerte que nos regalen una nueva entrega a lo largo de los próximos años, porque si alguna pseudo mascota de los 90 lo merece, Rayman.
0: Creo que tenían programado para esas fechas más o menos también una especie de recopilatorio de todas las versiones que hubo del primer Rayman, que va a salir en digital en todas las plataformas. Y claramente es lo que dices, estando en la situación en la que está Ubisoft, que es muy complicada, y están perdiendo dinero y están despidiendo a mucha gente y están mal en general, claramente están precisamente, lo que decías, viendo valor en las IPs que todavía mantienen, y es cierto que es un buen momento para darle un empuje fuerte a Rayman. Y lo que dices, aprovechar ahora para hacer este remake y hacer la reedición del primero para que vuelva a estar en el radar de todo el mundo, para luego efectivamente quizás hacer una nueva entrega de Rayman. Aunque también había por ahí rumores o filtraciones de que iban a hacer lo mismo con el Rayman Origins. Entonces habrá que ver también qué pasa con esto. Pero
1: yo te digo que estamos en un punto que es que yo sé que hay gente que lo celebra y tal, pero vamos a hacer cosas nuevas, tío.
0: Sí, yo también estoy ahí.
1: O sea, es que hasta Nintendo se te saca el Star Fox otra vez, ¿sabes? Que por lo visto es súper fiel. Y yo, que sea súper fiel, casi que ya no me convence, tío. Si bebes de ahí, te ahorras por crear una historia y tal, pero bueno, dame cosas nuevas, no sé, tío, en fin.
0: Sí, sí, sí. Hay fatiga en general con el remaster remake, sí, en general.
1: Sí, sí.
0: Pero
1: como el cine, es que nos pasan todo, tío. Hasta la música, macho. Escucha éxitos que cogen bases de canciones de los 70,
0: sí,
1: tío.
0: Sí, sí, sí. Muchísimas, de hecho.
1: El ser humano se acabó. Ya no se inventa nada. Ya solo hacemos la cuadratura del círculo una y otra y otra.
0: Y otra. Y todavía nos quedan por comentar otros dos o tres remaster remakes que se anunciaron aquí también, o sea que...
1: Sí, sí.
0: Prepárate.
1: Continuemos.
0: El siguiente que yo tengo apuntado es el Banjo de Chef, que creo que es un spin-off de Dave the Diver, porque creo que es el cocinero de Dave the Diver, como en su historia de origen antes de conocer a Dave y que empiecen a trabajar juntos.
1: Sí,
0: y
1: sí,
0: es, sí, tiene otro estilo, creo que es el mismo estudio que el que lo desarrolla, sí, pero sí, esta vez es en 3D.
1: Sí, sí, tío, tiene muy buena pinta y yo no sé cómo se juega, pero es que tampoco lo quiero saber. ¿Sabes? The Diver es un juego súper demencial que te mezcla 200 mecánicas y que, a diferencia de la mayoría, la hace todas bien. Creo que no es especialmente buenísimo en ninguna, pero la hace todas bien y en conjunto queda un producto muy premium y muy chulo.
0: Sí.
1: Y ahora, pues, a ver qué nos proponen aquí, pero, joder, este personaje mola un montón, porque es muy misterioso, es muy serio, es muy pro y tal, y ves su origen. Yo creo que aquí han sacado una cosa guapa, ¿eh? Yo creo que han sacado una IP, una franquicia que tiene mucho juego, tiene mucho humor, es muy divertido, y este juego puede estar muy bien, ¿eh?
0: Eso es, exhuma estilo, tiene muchísimo estilo, tiene muchísimo rollo, está guay, va a estar guapo. Este no tenemos fecha ni nada, solo aparecía para wishlistear, pero estaremos pendientes también del Banjo. Y luego vimos el Kemuri Hunt the Unseen, que es el nuevo juego de Unseen Studios, que es el estudio de la chica esta, ahora no me sale el nombre, de la chica que trabajaba en Tango Gameworks, que hizo los diseños de los monstruos en el Ghostwire Tokyo.
2: Correcto.
0: Que tenía una pinta también bastante guapa el juego, porque ya lo anunció, si no recuerdo mal, hace 2 o 3 años, en unos, no sé si fue en un Summer Game Fest o en unos Game Awards, y no se vio mucho en aquel momento, ahora sí se ha visto más. Es un juego que va a salir en 2027 y yo sigo con muchas dudas de cómo va a funcionar, porque parece es más o menos una especie de juego de parkour y poderes y ataques y combates muy rollo hack and slash. Con un rollo de que tienes más o menos clases para elegir el tipo de personaje que usas para luchar y combatir. Hubo muchas partes de trailer en las que veíamos a un solo personaje combatiendo, pero luego también tuvo mucho enfoque en que se podía tener cooperativo hasta 3 personas. Entonces, no tengo muy claro, bueno, y juntan todo esto con el protagonismo de la ciudad y el parkour que haces en la ciudad. Entonces, no tengo muy claro si va a ser un juego muy orientado a ser cooperativo o si se va a poder jugar en tú solo, en single player, o si va a tener una trama, una historia, o si va a ser más de hacer bucles jugables. No tengo muy clara esa parte. ¿Tú cómo lo viste, el que morí?
1: Estoy de acuerdo 100%. Yo lo primero es que lo llamaría el videojuego no oficial de la carrera de K-pop. Le falta la música.
0: Sí,
1: tiene un toquecito ahí. Pero sin saber muy bien qué cojones va a terminar siendo, yo creo que es la clave de todo. O sea, si esto se puede jugar solo y invitar colegas a escalar la dificultad y le da otro toque, yo creo que puede ser un juego muy interesante, porque se ve muy cuidado, se ve muy bonito, se ve muy fluido, se ve divertido. Desde manejar el arco hasta las dagas y tal, se ve que puede tener ahí potencial de entretenimiento. Pero claro, si es un juego como servicio y partimos de la necesidad de cooperar con otros jugadores, esto nace muerto.
0: Eso es.
1: Y de claro te lo digo.
0: Por cómo lo presentaron, me quiere dar la sensación de que no, de que sí que va a ser single player y que va a tener mucho enfoque y opciones de jugar en cooperativo, pero como que parecen venderlo más como eso, una especie de juego hecho con principio y fin, sin temporadas, sin nada, en el que tú juegas y ya está.
1: Ojalá, tío, porque de ser así, yo lo probaría, tío. Tiene muy buena
0: también. Yo estoy en esa barrera también. Si es así, para adelante. Si es rollo servicio y va a tener temporadas, si es obligatorio el cooperativo y tal, que parece que no, pero veremos hasta que lo confirmen, me bajo del carro yo también. Y por cierto, aprovecho para decir que se llama Ikumi Nakamura, la chica esta, que es bastante, bastante jefa. Me he visto bastantes entrevistas de ella con Camilla y así también. Y es que tiene también muy buen rollo con el tema de diseñar personajes y diseñar entornos y tal. Es muy, muy, muy jefa con todo esto.
1: Y tiene el don, tiene el carisma, tío. Esta chica se hizo muy famosa cuando presentó, creo que fue Ghostwire Tokyo.
0: Sí, eso es.
1: Y había como, nació una ola de apoyo y totalmente merecida y maravillosa, en verdad.
0: Da mucha ternura. Es una señora que da mucha ternura.
1: Encantadora,
0: muy, muy simpáticas. Y luego seguimos con lo que decía antes, con otro remake, que en este caso es el remake del primerísimo Tomb Raider, que es el Tomb Raider Legacy of Atlantis, que se anunció en los Game Awards. Estaba programado para salir en 2026, se ha retrasado un pelín al 12 de febrero de 2027, pero vimos ya un trailer con partes de gameplay, con muchas más cinemáticas y tal. Entonces es básicamente una especie de reboot de nuevo para Tomb Raider, en el que también será parte de este nuevo universo el otro juego anunciado de Tomb Raider que se llama Catalyst. Esto ya todo bajo el control y poder de Amazon. Y a mí me pinta más o menos bien, en tanto que vuelve a ser como más clásico, ya se aleja de lo que hicieron en los Tomb Raider Survivor Trilogy. Sí, y vuelve a ser mucho más clásico.
1: Un Uncharted de Tomb Raider, tío.
0: Sí, sí. Eso es. Entonces esto sí que vuelve a ser como mucho más acción loca y vuelves a tener a los dinosaurios sin ningún sentido. O sea, vuelve a ser, entre muchas comillas, la diversión por la diversión y la acción por la acción.
1: Vuelta a sus raíces, yo creo que una buena noticia, tío.
0: Eso es. A mí me llamó cuando lo anunciaron, me llama con este trailer también. Podemos entrar en muchos terrenos de si está bien volver a sexualizar tanto al personaje de Lara Croft. Es polémico, evidentemente tiene su tela. Podemos entrar también en el tema de si hace falta más Tomb Raider o si es una franquicia que está muerta y que están intentando resucitar por dos lados, pero no lo consiguen, tampoco lo sé. A mí sé que me llama, porque como juego de acción y de plataformas y de disparos y tal, me apetece. Es una saga que siempre me ha entrado bien, que siempre le tenía mucho cariño, entonces me apetece ver qué hacen con este nuevo reboot. Pero es cierto que lo que decías antes, que es que estamos ya en una época de muchos remakes y reboots, y este creo que es la mínimo la segunda o tercera vez que hacen un remake de este juego. Entonces,
1: lo de la sexualización es un tema interesante y como bien dicen, muy polémico. Y yo creo que hay cabida para todo y que cada uno que apoye lo que le parezca bien, lo que no. O sea, leía críticas, que hablaremos luego, de la apariencia de Feya. Feya se dice, no sé muy bien pronunciar lo de la chica del nuevo God of War, y me parece que ya tenemos una edad como para dejarnos de gilipolleces. En fin, lo hablaremos luego. A mí me parece una elección brutal, tanto la actriz como el personaje me parece increíble. Y en la misma línea te podría decir de Tomb Raider, tío. Yo creo que la libertad creativa está ahí, que cada uno ejerza su libertad para crear los personajes que considere y que la sociedad decida si apoya a un personaje o no, ya está, ¿sabes? Es. Pero siempre con respeto, educación y sin decir sandeces, como se dice por ahí.
0: Eso es. Y yo te diría que aún así estoy satisfecho. O sea, creo que no se han excedido, creo que no han ridiculizado el personaje y que no es una cosa grotesca. Entonces
1: no
0: es
1: una sátira, tío. Es volver a la esencia, donde sí era casi una sátira, o era una exageración, o era lo que era. Pero han respetado esa fórmula, que también es parte de la esencia de volver al pasado, en ese sentido, ¿no? De vamos a intentar ser respetuosos, pero que haya una evolución. Y yo creo que están en el camino, la verdad.
0: Eso es, yo también. ¿A ti te atrae? ¿Tienes ganas del Tomb Raider Legacy of Atlantis?
1: Pues con Tomb Raider estoy un poco traumado, tío, porque fueron de los primeros juegos de aventura que yo jugué en mi infancia, tío, y era malísimo. O sea, estaba todo el rato muerto, no sabía qué hacer, se me hacían súper difíciles. Y debería retomarlo en algún momento porque sé que tienen muchos fans, que fueron unos juegos súper revolucionarios. Y como divulgador, tío, hay que estar un poco en todo. He jugado a cosas que no me llaman nada, solo por el volumen de seguidores, y he salido muy contento. Y con Tomb Raider algún día tendré que hacer también este ejercicio.
0: Bien, yo lo he dicho, vaya, yo habiendo jugado casi todos los que han ido saliendo durante todos los años, igual me falta por jugarme alguno, sigo teniendo ganas, porque como juegos de aventuras es que es como el rollo de Uncharted, efectivamente, están bien, están ahí, las tramas son telefilms sin ningún sentido, pero tú te lo fumas, para adelante, es divertido y se acabó.
1: Yo vengo aquí a divertirme, tío, si quiero una historia profunda me pillo un libro, ¿sabes? Que hay libros increíbles, y bueno, si hay videojuegos con una historia increíble, pues se agradece, pero si yo vengo a un videojuego vengo a pasármelo bien, principalmente, lo demás es secundario, tío.
0: Eso es. Y la cosa es que en el Tomb Raider que salieron estos dinosaurios, lo empalmaron con el siguiente juego que también iba de dinosaurios, que se llamaba The Lost Wild.
1: Qué locura,
0: creo que ya vimos un trailer hace tiempo, que es un juego en primera persona en el que va a tener un tono de terror y de sigilo, porque vamos a estar en básicamente una especie de Jurassic Park en el que hay unos dinosaurios sueltos y tenemos que huir. No es, o sea, me sorprendió que no fuera parte de Jurassic Park y que se llame The Lost Wild y no tenga una relación directa con la IP de Jurassic Park, sabiendo que la inspiración está claramente ahí.
1: Hombre, ya ves.
0: Y que esto sale en 2027, sin fecha concreta. Pero es cierto que yo en los últimos años personalmente me he alejado un poco más de los juegos en primera persona, entonces me da un pelín más de perecilla. Pero tú cómo lo viste, el tema de los dinosaurios.
1: A mí me sorprendió muchísimo que esto sea de Annapurna, tío, porque Annapurna la asocio yo más al arte que al graficotismo. Y esto tiene unos graficotes.
0: Sí, de loco, sí, tío, muy bien.
1: Pero de loco. Entonces, no es mi rollo el juego de sigilo y terror. Lo paso francamente mal. Pero no le hago asco yo a apetecen dinosaurios. Hay un pequeño boom con los dinosaurios y en alguno me tendré que hacer que subir, tío.
0: Eso es. Luego tuvimos el Phantom Blade Zero, que ya hemos visto muchos trailers y muchas cosas desde hace muchos años. Es una especie de, iba a decir hack and slash, ya tengo la mente en otro sitio, un Souls-like, con ambientación oscura, con un rollo más o menos oriental. Uh-huh. Y este es lo único que dijeron, es en un trailer cortito, pinta guapo, va a estar algo guay. Pero no dieron prácticamente más información, solo dijeron que a finales de verano darían más información, creo que con un State of Play dedicado al juego. Entonces aún no tenemos la fecha concreta de ese siguiente State of Play, ni tenemos la fecha de lanzamiento del juego, así que no lo sé. Pero es cierto que yo todavía vengo de fatiga de Souls-like, entonces tampoco tengo muchas ganas de este.
1: Hay una pequeña saturación de todas maneras. Este es de los poquitos que me hacen a mí tener algo de expectación, y lo que sí pasa es que estoy muy seguro de que o es una barbaridad, o es un truñazo, tío. O sea, o es Crimson Desert o es un Red Dead Redemption 2, tío. No va a haber punto intermedio. No creo que sea un juego que cumpla. O bien sale muy, muy bien o bien sale muy, muy mal.
0: Has presentado a Crimson Desert como el lado malo, ¿eh? Me sorprende porque
1: lo he presentado como un juego, tío, que va por todas y que se pierde, se ahoga en su propio fango, tío. O sea, genera tanto que termina perdido. Es una lástima porque En fin, da para programa, ¿eh? Yo lo intenté muchas veces y al final no pude con él, tío, me lo quité de en medio. Y es una pena, porque si se lo hubieran currado un poquito, hubieran estado más concentrados en ciertos puntos, el juego tiene un potencial increíble. Pero claro, cuando ya la primera semana te meten un parche que te cambia en casi toda la gestión de equipo y tal, dices, algo no iba bien aquí, ¿sabes?
0: Exacto.
1: Es un early access, ya te lo digo yo.
0: Sí, sí, sí. Tiene toda esa pinta.
1: Parece que van a cambiar la historia, pero qué puta fumadura, madre mía. Que van a cambiar. Dice, sabemos que la historia es floja, vamos a solucionarlo, pero ¿qué me estás contando? ¿Que en Final Fantasy 15 o qué, tío?
0: Si ya lo has sacado, lo tienes en cajas físicas, ¿cómo vas a ponerte a cambiar ahora el juego después de lanzado? Pues efectivamente es un early access encubierto.
1: Sí, sí, totalmente.
0: Pero bueno, eso, veremos a ver qué tal, cuándo tenemos más información y qué información tenemos del Phantom Blade Zero, que ya va tocando dar fecha. Que tengo que decir, aplauso para este State of Flip, porque precisamente dieron muchas fechas para muchos juegos anunciados y creo que eso ayudó también a tener el calendario más completo y sensación de que todo sea más tangible, ¿no? Como sí, que realmente estos anuncios van a ocurrir y van a salir estos juegos dentro de poco. Y esa parte de mí sí que me dejó más contento en general.
1: Sí, sí, y mucho gameplay, tío. No, luego en llama, lo justo, tío.
0: Eso es, ni logos en llamas ni falta de fechas. Fue todo lo contrario y eso sentó muy bien. Aunque aquí sí que considero que aquí entramos un poco en el valle del evento, de la presentación, porque, por ejemplo, presentaron el Dune Awakening, que es un juego que ya salió hace un año en PC, sí, que ahora va a salir en Play 5 el 22
1: de septiembre. Guapo, el Dune Awakening. Yo tengo ganas de que salga porque mi PC sufre mucho con el juego, tío. En PC no está optimizado aún. Es un early access, como bien decía. Y tengo ganas de que llegue una versión pulida de esto porque a mí me gustan los survival y me gusta Dune. Entonces, lo que pude jugarlo en PC a mí me estaba convenciendo bastante. Pero claro, que se me queme la tarjeta gráfica no me apetecía. Entonces, lo dejé para más adelante.
0: Y este, hasta donde entiendo, tenía un punto de MMO, ¿no? Un punto de cosillas online y tal.
1: No sé si ha jugado con An Exiles o algo, al Ark, Survivor Evolver, sí, o algo así, pero sí, tiene un poco esta... Es un batiburrillo entre un juego de misiones lineal, de ve a este punto y a esto, mezclado con un Conan Exile.
0: Ya. Con hacerte tu gestión de survival y los recursos, sí, y todo, y tus movidas y campamentos y cosas.
1: Sí, sí, pero sí que es muy single player, ¿eh? No es un juego de... El cooperativo, al menos lo que yo he jugado, ¿eh? Lo habré metido 10 horas o así. El cooperativo es muy testimonial. Me encontré una construcción por ahí un día y tal, pero incluso creo que puedes poner un servidor privado y que no haya nadie más que tú.
0: Eso es. Pues el 22 de septiembre lo tendrás ahí para poder jugarlo ya en la Play 5, sin que se queme nada.
1: Septiembre y octubre va a ser...
0: Van a ser de locos, sí, sí. Nos vienen ahora unos cuantos anuncios más que también salen en esas fechas que son bastante intensos. Porque seguimos ahí también con otro remaster, como decíamos antes. En este caso, le han llamado remaster, pero en realidad es una especie de remake. Del Dynasty Warriors 3. Complete Edition Remastered, es un nombre de estos guapos, que sale el 1 de octubre también, para ir aglomerando ya más juegos en esas fechas, que evidentemente pues es un Musou. Eres un personaje que de un espadazo matas a 150 enemigos a la vez y haces esto en bucle durante horas. A mí me gustan los juegos que hacen esta gente, sobre todo cuando hacen con otras IPs, cuando hacen el de Fire Emblem Warriors, cuando hacen los de el One Piece, los de Zelda, los Hyrule Warriors. Estas versiones me gustan más porque es cierto que los Dynasty Warriors a mí se me hacen un poco más genéricos, en tanto que me parecen todos muy parecidos, porque todos van sobre la misma época en Japón feudal. Pero están guays, o sea, evidentemente funcionan bien, venden bien. Hace poco salió el... No me acuerdo si se llamaba el Dynasty Warriors Origins, que también funcionó muy bien.
1: Sí.
0: Entonces entiendo que este 3, siendo una remasterización que les habrá costado menos tiempo y dinero desarrollarla, pues les vendrá bien para vender copias y hacerse con más capital para seguir desarrollando la siguiente gran entrega que vayan a hacer de los Musous.
1: Sale muchísimo Musou, tío. Es un género que yo siempre veía desde lejos y me daba una pereza terrible, incluso me parecía sin sentido y tal. Me tocó un análisis en Invisible y me enamoré, tío, porque es lo que te he dicho justo antes. Yo vengo aquí a divertirme y esto es diversión
0: total,
1: pero
0: descerebrada,
1: desestresante, ¿eh? Es maravilloso. Incluso el componente estratégico, tío, es de los mejores y que creo yo que podría ser una puerta de entrada para mucha gente. Es el de Hyrule Warrior, el último de todos.
0: Sí, eso es la era del
1: cataclismo, ¿no? ¿O no?
0: El cataclismo fue
1: el destierro, perdón, la era del destierro.
0: El destierro, eso es.
1: Está buenísimo el juego, ¿eh? Incluso narrativamente está súper guapo. Es canon, te habla un poco de qué le pasa con Zelda cuando se va para donde no debe irse y tal, y joder, está muy guay, ¿eh? Lo he disfrutado un montón ese juego.
0: Sí, a mí también me gusta mucho. A mí también me gusta mucho. Por eso, claramente buena mano tienen, entonces todo depende de cuánto te interese en particular la saga como tal de Dynasty Warriors, que a mí en mi caso es un poco menos, pero eso, Dynasty Warriors 3 Complete Edition Remaster el 1 de octubre. Y luego seguimos también con otro anuncio más de un juego de Early Access que se pasaba a la 1.0, que es el No Rest for the Wicked, que es el juego de Moon Studios, de la gente que hicieron hace tiempo los Ori, y que este juego también lleva que un año o dos años en Early Access. Y que
1: yo lo jugué en su día en el Early y estaba súper verde, pero tenía un potencial increíble. O sea que la 1.0 puede ser muy interesante.
0: Eso es. Sale también la 1.0 en PC, evidentemente, pero con esto hace el salto a consolas y entonces dicen que en octubre, sin fecha concreta todavía, lo tendremos también en Play 5. Entonces entiendo que mucha gente está bastante a tope. Es un juego que se ve en vista isométrica o cenital, vaya, desde arriba, con un estilo de arte también muy, muy particular. No sé si tiene un punto un poco Diablo, pero también un punto más Souls, como ver una especie
1: de... Tú lo has dicho, es el bebé de un Soul con Diablo. Ya está, se acabó. Es eso. Y es muy duro, ¿eh? Por lo menos no sé si habrán ajustado un poco. Cuando yo lo jugué en su día era durísimo, tío, súper difícil.
0: Así que eso, tendremos esta versión de Play 5, que entiendo que mucha gente se podrá animar. A mí no me va tampoco muchísimo en particular, pero la gente estaba muy a tope con esta, así que yo creo que es una buena noticia.
1: Lo que te bate y se viene ya.
0: Luego seguimos con Onimusha Way of the Sword, el quinto juego de Onimusha, hasta, si no recuerdo mal, la primera entrega después de 10-15 años, que es el 25 de septiembre, otro juego más para este momento tan aglomerado, que enseñó un tráiler como mucho más serio de lo que venían siendo, ¿no? Que en los anteriores tengo el recuerdo de que le presentaban al protagonista como mucho más tontorrón y haciendo chorraditas y tal, pero este se centraba mucho más otra vez en la acción, en el villano, en uno de los villanos. Vimos algo de plataformeo también. Tiene muy buena pinta, se ve muy guay. Este año Capcom se le está sacando con... Yo me acabo de jugar el Pragmata ahora también. El reciente el Rey que me lo jugué este año también ha sido increíble. Y creo que con el Onimusha hacen triplete, vaya, sin ningún problema. ¿Tú cómo lo viste?
1: Pues lo vi mejor que lo sentí, y me explico. Bueno, Capcom es incuestionable a día de hoy. No, o sea, lo más raro que sacaron fue el Kunitsugami este, que era un poco fumada, y ya era un juego divertido también. O sea, Capcom está ahora mismo, yo te diría casi que a su mejor nivel histórico. Y mira que tiene rachas buenas en la historia, pero la de ahora es sin duda una época dorada. Y un regreso, el regreso de una IP como Onimusha, tío, que fue tan relevante allí en la generación de Play 2 y tal, es una gran noticia. Lo que pasa es que, claro, pusieron una demo y a mí no me terminó de... Pero a veces estas cosas pasan. Hay demos que te descubren el potencial del juego y te hacen tener más ganas y más interés en él, y otras que te alejan. Pero no quiere decir que luego el resultado final vaya por ahí. Un ejemplo que siempre me pasa es el Kirby y la Tierra Olvidada, que tiene una demo espantosa, que es un nivel soporífero y bastante malo realmente. Y luego lo que es el juego en sí es un ascenso constante, ¿no? Entonces yo creo que a esta demo en concreto le pasa lo mismo. Está justo al principio, los enemigos son súper débiles, el sistema de combate es muy sosito porque al principio es ataque fuerte, ataque flojo, esquivar y protegerte y para de contar. Entonces, claro, en un periodo donde venimos de juegos tan brillantes con espada como puede ser el Dark Souls, vamos, Dark Souls no, coño, el Sekiro, o como podemos irnos incluso a Ninja Gaiden, ¿no? Sí. Con este Ninja Gaiden 4 y tal. Sí. Te encuentras aquí este medio camino y te queda un poco... no termina de... Pero claro, es justo el inicio del juego, veremos cómo evoluciona, y lo firma Capcom, o sea que hay que estar ahí cuando salga.
0: Eso es. Claro. Tengo que darte la enhorabuena y decirte que estoy sorprendido con que te haya dado tiempo tanto a ver el State of Play como para probar la demo de Onimusha antes de grabar.
1: Claro, tío, me acosté a las 3, macho. Hay que trabajar, tío.
0: Muy bien.
1: Esto no nos da un duro, pero hay que cumplir con nuestros oyentes.
0: Eso es. Muy bien hecho, muy bien hecho. Yo tengo ganas del juego, pero es cierto que no soy muy de demos, entonces tampoco me fui corriendo a ir a probarla porque creo que prefiero ver a ver qué me encuentro, lo que decías, que la demo no me hypee de más ni me haga venirme abajo de más.
1: Sí.
0: Sé más o menos que va a estar bien, cuento con ellos. Si no está bien, tampoco me voy a morir. Y planta.
1: Oh, va a estar bien y gráficamente es súper guapo. Eso. Está chulo, tío. Va a estar muy bien, no me cabe duda.
0: ¿Sabes? Esto decíamos, sale el 25 de septiembre, lo cual vuelve a copar septiembre junto al Dune Awakening, que es el 22, el Lobezno, que sale el 15. El día anterior a este Onimusha Way of the Sword, que es el 25. El 24 de septiembre sale Silent Hill Townfall, que ya han dado la fecha también.
1: Ese para ti.
0: Claro, en este caso creo que me bajo también del carro, porque creo que lo comentamos en el programa que hicimos precisamente aquí en la Subética, hablando de juegos de terror, que a mí el...
1: No, hablando de Silent Hill. No me cambie el programa.
0: Intentó ser de juegos de terror, acabó siendo mucho más de Silent Hill. Y el F ya me dejó flojillo, este me da... toda la pinta de que me va a dejar flojo a mí también, siendo un juego que creo que pinta guay. Eso va a ser un juego en primera persona de terror, va a tener el rollo de que llevas un arma con muy poca munición en el que apenas puedes disparar a los monstruos, y tiene pinta de tener una trama más o menos críptica y enigmática como suele ser la de todos los Silent Hill, pero partimos otra vez de la base de que esto no ocurre en Silent Hill, es en un pueblo, creo que escocés, no me acuerdo muy bien dónde era.
1: Sí.
0: Y que va a ser eso, un juego en primera persona de terror, lo cual hace que se distancie todavía más de el formato que suelen tener habitualmente los Silent Hill. Entonces yo, como fan loco y obseso de la franquicia, pues es cierto que me pilla un poco más de lejos, en el sentido de que esto no es lo que espero en particular de un Silent Hill, y ya me hice daño con el F por esperar algo más representativo de la franquicia, cuando claramente están aprovechando para tomar libertades, que es por lo que también lo aplaudo, porque aunque no sea para mí, es lo que decías antes, venimos de épocas de muchos secuelas y muchos remix y muchos remasters, y en este caso se están tomando la libertad de además publicarlo con Annapurna, creo recordar, también, y con Konami en colaboración, y que sea eso, un estudio indie que se dedica a hacer esto y a darle su propia visión a este tono o rollo de juego de terror con un pueblo con niebla y con monstruos, y que hay una trama psicológica de entender por qué ha llegado aquí y que tenga todo un significado detrás de todo ello, ¿no? Entonces toda esta parte me parece interesante, me parece muy guay que salga dentro de tan poquito tiempo, porque esto mantiene una cadencia de que sacan un Silent Hill por año. Hemos tenido el remake del 2 y luego el F, y ahora este año el Townfall. Pero lo que decía, yo siendo como soy y lo cabeza dura que soy a veces, pues creo que prefiero mantenerme un poco alejado de este. ¿Tú cómo lo llevas? Porque tengo el recuerdo de que me dijiste que a veces llevas mal el tema de los juegos de terror.
1: Sí, yo mal los juegos de terror en general y Silent Hill en particular. Sin embargo, la vena masoca me suele venir en Halloween, y este es un candidato muy serio a darle un tiento en Halloween, ¿no? Al final... como no soy super fan y todo rollo, la fecha de lanzamiento aquí me da un poco más igual, me sirve para ver un poco la aceptación, la crítica y todo el rollo, y si sale buenecillo, tío, yo creo que puede ser un juego muy interesante para Halloween. Luego, respecto a ti que sí que eres fan, cuando anunciaron Resident Evil 7 en primera persona y demás, para mí fue un bajón. Eso no era un Resident Evil, eso era otro producto, se habían subido a la moda de Outlaws y compañía y tal, y del PT, y no estaba nada de acuerdo con el tema. Luego, una vez que lo jugué, sin parecerme un Resident Evil, como si cae en el Requiem y tal, a mí me flipó. Sí. Me lo pasé muy bien y fue uno de los juegos del año, tío. Entonces, hablamos de conceptos distintos, porque al final, bueno, Capcom sí que sigue siendo Capcom y tal. Esto lo firma Konami, pero lo hace otro estudio y en fin, Silent Hill parece que se está ramificando mucho. Entonces no tenemos una garantía de que esto vaya a salir súper bien, más allá de la buena pinta que tiene. Entonces te recomiendo que, si no de salida, porque además viene en una fecha compleja,
0: eso es,
1: que le tenga la lupa encima, y que si alguna vez te entra, tío, y lo vea a un precio guay y todo rollo, yo, siendo fan de la saga, le daría una oportunidad.
0: Sí, seguramente sí. Seguramente tenga que comerme un poco el orgullo en ese sentido, el orgullo de fan pureta, y decir, vale, o sea, sobre todo en cuanto vea las reviews, porque si veo que las reviews lo ponen como algo más o menos flojo o malo, pues seguramente no, ni lo intenté, pero sí veo que lo pintan bien, como pasó con el F, que mínimo que al menos dar esa oportunidad y tener las expectativas bajas. No como hice con el F, que creo que eso es lo que me hizo ponerme el palo en mi propia rueda, digamos.
1: La guardia en alto.
0: Eso es. Y luego...
1: Pronto, ¿cuántos juegos quedan? Que nos quedan 10 minutos.
0: Bueno, unos pocos, así que si quieres eso, pillamos un poco más de ritmo. Porque venga, esos para mí tampoco son lo más fuerte ni el plato principal. Tenemos el Ace Combat 8 Wings of Thief, que sale el 2 de octubre, uh-huh. Otro más para septiembre-octubre. Guay, el juego de combate aéreo con aviones... en un mundo mucho más loco de lo que parece, porque es como una movida de fantasía muy loca.
1: Sí, tío, pero tiene una legión de fans y creo que le han dado un valor narrativo a esta entrega que le puede sentar muy bien, ¿eh?
0: Exacto, eso es. Que de hecho creo que si haces el pre-order decían que regalaban el Ace Combat 0 o el Origin o una cosa así, que debe ser como uno de los favoritos de los fans también. O sea que claramente ahí hay un tema gordo con esto. Pero lo que decía, creo que aquí no somos particularmente fans del Ace Combat 8, así que tampoco tenemos mucho más que meter. Anunciaron también el Stuntman Hollywood, que es la tercera entrega de la saga Stuntman, que yo la conozco del Play 2, de un juego
1: correcto,
0: creo que era del estudio que hacían los Driver originalmente, en el que jugabas como un tío que coge coches para rodar escenas de acción en películas y vas saltando por encima de otros vehículos y haces escenas de acción con un coche, básicamente. Y la gracia de este es que en el tráiler vimos IPs de Mad Max, de El Coche Fantástico, el DeLorean de Regreso al Futuro. Entonces, como que tiene el fuerte apoyo de usar licencias de películas para que realmente actúes en escenas de acción de esas películas. Entiendo que no serán uno de las de ninguna película, pero tiene esta gracia de decir, oye, pues mira, ahora voy a jugar con Kit y luego voy a jugar con el DeLorean, ¿sabes? O sea, creo que va a estar guapo y va a ser divertido, y me gusta que tenga este rollo de juego de la época de 360, Play 2, tal, ¿sabes? Como más de risas y pa'lante.
1: Estoy de acuerdo, y para los fans y demás tiene que ser un sueño de artes marciales, o sea, como una evolución del videojuego y un ejemplo práctico de ella. Y yo te digo que recuerdo, no sé si era el 2, sí recuerdo que era en PlayStation 2, que yo te lo alquilé un fin de semana y me lo pasé súper bien. Hay de esto que alquila un poco porque no está el que quiere, y digo, hostia, qué divertido, tío. Me vino ya el recuerdo, ¿eh? Eso se me había olvidado.
0: Es que es un juego curiosamente olvidable, pero lo que dices es que es un buen rato y ya está. En ese sentido es como un museo. Funciona bien, entra bien, no hay que darle más vueltas, vaya.
1: La tercera vez que lo decimos, hemos venido aquí a divertirnos.
0: Exacto, no, igual no es tanto para divertirse el siguiente juego, que es Ill, que es ILL.
1: Hostia, ¿eh? Este te quería yo preguntar. Háblame de Ill, tío, porque vaya grima, sí, vaya grima turbia y asquerosa, ¿eh?
0: Me vuelve a pasar esto, que me estoy alejando últimamente de los juegos en primera persona, y esto es un juego de terror en primera persona. Y parece ser más de acción de lo que tenía pinta cuando se anunció, creo que el año pasado, en el Summer Game Fest, precisamente, se anunció hace casi exactamente un año. No recuerdo de qué estudio era esto, pero ya habían hecho algún juego más o menos famosillo. Entonces, visualmente está muy guapo. Tiene una pinta curiosa por el tema de los monstruos, porque son como medio zombies, medio gente infectada, pero hay monstruos muy grotescos y muy grandes y muy horribles. Entonces,
1: súper, tío.
0: Tiene ese punto, lo que decías, muy gore, muy visceral, muy jodido, que también unieron con acción, que al principio no tuvo esa pinta cuando se lo anunció originalmente, pero aquí tenemos ya armas de fuego y se les puede disparar y combatir. Entonces no va a ser un juego solo de huir de los monstruos, como tiene pinta de ser más el Silent Hill Townfall, sino que este va a ser más, un poco más orientado a la acción. Entonces,
1: pues está bien.
0: Eso es, puede estar guapo, tiene buena pinta, está solo fechado para 2027 en general, sin fecha concreta. Yo personalmente, con el rollo de alejarme un poco de la primera persona, es cierto que me vuelvo a bajar un pelín del carro, porque también tengo muchos juegos todavía en mente, tengo muchas cosas que jugar. Claro, entonces intento ser más selectivo últimamente, y este es de los que se me quedan un poco en el limbo también. Que es decir,
1: estos juegos son los que dejamos en manos de la prensa y del público. Es. Si de repente resulta la tercera venida de Cristo, pues vamos, la segunda creo que es la que toca, pues ya despertará nuestro interés y entraremos antes o después. Si pasa desapercibido, pues uno de los que te ahorra.
0: Exacto. Que eso no me pasa con el Control Resonant, que es el siguiente que anunciaron. También para el 24 de septiembre, es el mismo día que es el Silent Hill Townfall y un día antes que el Onimusha. O sea que septiembre va a ser un mes gordo de narices, y la semana anterior sale el Lobezno. Pero con Control Resonant a mí ya me tienen comprado desde el primer día. Quiero decir, Remedy es uno de los estudios, de mis estudios favoritos. Me gustó muchísimo en su día todos los Max Payne y el Alan Wake original. Me gustó mucho incluso el Quantum Break. Y ya con la mezcla de Control 1 y con el Alan Wake 2 me compraron al 100% con el Remedy verso que estaban creando.
1: Totalmente.
0: Y el Control Resonant claramente es una nueva entrega dentro de este universo. Hay que tener en cuenta que es una secuela de Control y no es Alan Wake 3, entonces hay que saber a lo que se viene. Pero el rollo de poder ir viendo ya personajes que conocemos de la saga y tal, y ver cómo evoluciona todo el tema del Hiss y la criatura que salía en el 1 y que se expande por Nueva York y tal, creo que va a ser una cosa muy gorda, muy guapa. Y aquí le dieron más enfoque a la parte de la trama en vez de a la parte del hack and slash, que ya habíamos visto bastante, lo cual también me alegró y me dio más ganas de este juego, que encima de eso sale el 24 de septiembre, o sea que sale dentro de nada, 3-4 meses.
1: Pero me siento, tío. Sí, bueno, ya lo habíamos visto antes, un juego del que hemos comentado. Y nada, yo creo que lo más destacable de la jugabilidad en sí es que parece que va a ser un poco más Souls-like, hack and slash, que el Control, que era un shooter.
0: Eso es. Ese es el tema. Hablando de shooters, tuvimos luego un tráiler de la segunda temporada del Marathon, que se llama Nightfall, que se activaba hoy mismo. A mí en particular no me llama nada el Marathon, así que tengo que decir que por mí nos saltamos esta parte un poco.
1: Sí, lo probaremos y hablaremos de él. A mí me gusta Marathon y necesitaba cositas, así que a ver qué nos ofrece.
0: Eso es. Anunciaron también RuneScape Dragon Wilds, que este juego creo que ya estaba disponible en PC y ahora va a salir en Play 5. Ajá. Y luego llegamos con los dos últimos anuncios gordos por parte de Precision Studios, que por un lado tenemos el Until Dawn 2, que a mí esto es lo, este es el juego de elemento para mí de forma personal por qué tipo de juegos me gustan.
1: Bueno,
0: Me gustan los juegos de peli, me gustan los juegos de terror, entonces cuando se unen los dos es mi juego por excelencia, digamos, en mi cabeza.
1: Y una sorpresa de cojones, claro. esto ni filtrado ni nada, yo me quedé alucinado.
0: A mí me dejó roto porque, para empezar, insisto, soy un loco maníaco de este tipo de juegos. Entonces, el Until Dawn 1 es un juego que me flipa, lo he jugado y rejugado millones de veces, me saqué el platino.
1: Nos sentó cátedra, ¿eh? Nos llegó ahí un poco de la nada, triunfó y elevó al estudio de lo que luego hizo de Dark Picture. Exacto. Y demás, ¿no? Si no me equivoco, era el mismo, ¿verdad?
0: Exacto, ese es el tema, que es Supermassive, son la gente que hicieron estos juegos. Ya hicieron otras entregas en VR que tenían que ver con el universo del Until Dawn 1 y entonces había un lore ahí.
1: Muy divertido, aunque no tenía nada que ver en la jugabilidad, pero muy divertido.
0: Pero ya con eso, yo ya tenía un hito que Until Dawn era eso y de repente tenemos un nuevo juego de Until Dawn 2 que no son los mismos personajes, que no son los mismos villanos, no tienen nada que ver, son unos chavales en una isla en la que van a investigar una especie de mitología oscura sobre cosas raras, tal.
1: También van al fornicio, que es lo que los condena.
0: Y entonces comparten esas cosas en común, pero luego todo lo demás no. Entonces a mí me dejó muy mosca que le llamaran Until Dawn 2 y sobre todo que no lo haga Supermassive, que son la gente que hacen estos juegos. Entonces esto lo hace...
1: Bueno, pero al final la licencia de Sony habrá formado un pequeño equipo, bueno, un gran equipo para hacer este juego y yo creo que mola. Porque sí que, o sea, el primer fotograma yo dije, esto es Until Dawn.
0: A mí me costó que
1: lo han hecho igual.
0: A mí me costó, o sea, hasta que no salió el título, de hecho, no me lo estaba creyendo. Y no,
1: y cuando se empiezan a ver actores reales y tal, dice esto, Until Dawn. Cuando empiezan a darse cuatro veces en la playa, digo, esto está muerto ya, esto es Until Dawn.
0: Yo pensaba por un segundo que era un Far Cry, no te voy a mentir. Con el rollo de la isla.
1: Bueno, sí, es que Far Cry 3 hizo mucho daño. Ya ve una selva y dice, esto
0: es
1: Far Cry.
0: Eso es. Pero eso, este sale para 2027, no tiene fecha concreta todavía, y lo hace Firesprite, que son la gente que hicieron el Horizon Call of the Mountain, el juego este de VR de...
1: No joda.
0: Sí, sí. Hicieron el Playroom VR también. O sea, es un estudio que por eso me descoloca mucho que esta gente en particular sean los que hayan elegido para hacer Until Dawn 2. Pero bueno, es cierto que hace poco tuvimos un remake del 1.
1: ¿Lo harían esta gente, el remake o no?
0: ¿El qué, perdón?
1: ¿El remake del 1 lo hizo esta gente también?
0: Es un estudio que de hecho cerraron.
1: Madre
0: mía. Sí, sí. Ya sabes,
1: qué puta locura Sony, ¿eh? Es la hostia Sony.
0: Mal.
1: Bueno,
0: pero terminamos todo el evento con God of War La Fey, que es el juego más o menos ya filtrado en el que vamos a jugar con la mujer de Kratos. Vimos como 20 minutos de gameplay, que es toda la intro entera del juego, en una mitología que no consigo ubicar en ningún sitio. Tenía pinta de ser una fantasía que se han inventado directamente y que no...
1: Yo escuché... Mira, es que no he querido investigar mucho porque yo prefiero... Falta mucho para ver este juego y prefiero... No investiga, sino ir viendo la peli. Pero había una parte que hablaban dos carceleros, ¿no? Porque la mujer de Kratos muere, entonces pues su espíritu, digamos, que se va y como que hace una suerte de reencarnación en otro plano, algo así un poco raro. Entonces yo creo que, según me comentaba un colega, ese error puto guase, no puedo verlo, era como un mundo de esto de la muerte, de la mitología, de una mitología asiática. Cuando hay dos carceleros que la llevan a ella y ponía, no sé qué, no sé cuánto, en mongol, como que hablan en mongol.
0: Ah, vale.
1: Entonces yo lo sitúo un poco en mitología, que será como, claro, en la mitología asiática hay mucho de la muerte, ¿no?
0: Sí.
1: Entonces yo me imagino que ese plano espiritual al que ha ido su alma sea algo de por ahí.
0: Yeah.
1: Y que ahí es donde ya sea, donde se desarrolle los acontecimientos.
0: Puede ser. La cosa es que, claro, mezclan todo esto de tener un demonio que también lleva una armadura como muy oriental. Todos los guerreros que se ven por ahí tienen un toque asiático en general, sin que tengamos muy clara la identidad en particular, pero es que tenemos todo esto junto a un cubo de gelatina que te habla.
1: El cubo es el
0: y
1: mejor.
0: Se llama Frank. Y luego una espada que creo que se llama Barru, que es una espada que también habla. Y entonces,
1: sí,
0: claro, tenemos como de repente aquí una especie de mezcla de parte de seriedad que traen los God of War con parte de risas que traen, en este caso, el cubo y la espada, que me recuerda también un poco al tema de Forspoken, con el tema del arma que te habla. Pero claro, no tengo muy claro qué esperar de esto. O sea, por el gameplay que vimos, el combate parece la caña. A mí me mola muchísimo.
1: Sí, tío, va a ser increíble combate.
0: Una vez más, hack and slash con mucha acción, combate aéreo.
1: Hack and slash pausado, me gusta, me llama a lo God of War. Hack and slash con pausa.
0: Pero este tenía, ¿no te daba la sensación de ser más ágil y más rapidillo que el God of War 2018 Ragnarok?
1: Tiene sentido porque no maneja a un anciano, claro, tío. Maneja a una mujer de mediana edad y ágil, eso tío. Es. Que además la interpreta Deborah Ann Woll, que la conoceréis por la serie esta de vampiros, Through Blood, y sobre todo ahora recientemente por Daredevil. Mm-hmm. Que de Daredevil no sé cuántos quedan sin hacer un videojuego. Vincent D'Onofrio,
0: poco más. Ya ves.
1: Porque Charlie Cox estaba en Expedition, luego John Bernal hizo también un Ghost Recon, así que ahora le toca a Deborah Ann, que es un pedazo de actriz, y me encaja perfectamente con este personaje, así que yo lo celebré mucho cuando vi la cara de esta chica.
0: Eso es.
1: Y el combate así se ve un poquito más ágil, tío. Luego, estos juegos son muy buenos, tío. O sea, no podemos dejarnos llevar tampoco por un gameplay del principio del juego, más allá que para darnos cuenta de que parece que está bastante adelantado el trabajo. Mm. Pero el puto cubo tiene que ser un elemento de la mitología de turno, que seguimos sin saber cuál es, ni lo voy a investigar.
0: Pues,
1: y todo tiene que tener un porqué. Al final todo está muy bien hilvanado, tío. Cuando yo empecé a jugar el Ragnarok no sabía nada de mitología nórdica, terminé leyéndome un libro del autor este de lo de sueño. Joder, ahora no me sale el nombre porque...
0: No conozco, la verdad.
1: No me acuerdo, joder, de la serie de Sandman, ¿no? El autor, no recuerdo el nombre.
0: No conozco, ya lo siento.
1: Nada, pues este tío, Neil Gaiman, que ahora no voy a decir el nombre.
0: ¿Cómo? Neil Gaiman, puede ser.
1: Neil Gaiman, gracias. Era mi enciclopedia favorita. Neil Gaiman hizo un libro de mitología nórdica adaptado a nuestro tiempo, bastante guapo. Y luego, después de jugar a los juegos y leer el libro y tal, te das cuenta de que todo está súper bien pensado, de que tiene un equipo creativo maravilloso, que le da sentido a esta historia mitológica con un personaje de videojuego, tío, y me parece brutal. Y yo sé que eso va a estar aquí también.
0: Eso es.
1: Y no sé cómo se resolverá, pero estaría súper bonito que de alguna forma hubiera una reencarnación o se volviera a ver con Kratos, no sé, tío, pero a mí me... Lo que hemos dicho de los videojuegos con historia, que para mí siempre es algo secundario, va por encima de la jugabilidad, pero cuando un videojuego tiene una jugabilidad guapa y encima la historia está bien, como personalmente me parece que ocurre con los God of War recientes, yo tengo muchas expectativas en este juego, tío. Y lo que vi, dentro de que me dejó un poco desconcertado, no me hace perder ni un poquito de interés.
0: Yo igual. O sea, le tengo muchas ganas y me apetecía que probaran algo mínimamente diferente dentro de los God of War, de nuevo. Entonces creo que es un paso adelante porque también me gusta este tipo de combate y me gusta que la protagonista por una vez no sea Kratos y que sea un personaje femenino y que sea su mujer y que sea una puta ama. Pero tengo el rollo este de ver cuándo va a salir esto también, porque no tenemos fecha concreta, solo dijeron que estaba en desarrollo, nada más.
1: Esto es 2027, no me cabe duda, tío. Seguro, ¿eh?
0: Ojalá, seguro. Pero yo estoy como muy ajado con estas cosas y ya me espero que sea 2029.
1: No, hombre, no. Si no, no hubiéramos visto ese cacho de gameplay. Sony dijo en su día que lo de enseñar logo en llamas había acabado y que cuando enseñara las cosas no podría faltar mucho. Nos la colaron un pelín con Intergalactic, que salió hace tiempo, y se estima que salga en el 27-28. Y yo, viendo que no sabemos nada del juego, lo tiro más para el 27. Pero, en fin, aprendieron del teaser de Loven, ¿no? Allí sacando la garra en el bar, no tenían nada
0: eso
1: hecho.
0: Eso es. Ojalá.
1: Luego, lo que sí que te iba a comentar también respecto a este God of War es que la filtración hablaba de Falle como una especie de espíritu y tal, lógicamente, que iba a viajar entre mitologías.
0: Ya.
1: Pero esto sería muy demencial, porque lo que yo vi ayer, tío, ese trocito de la mitología, digamos, asiática... Tenía una profundidad que ahora no te vayas a Egipto, tío, y te va a poner a recrear Egipto. ¿Cuántas recreaciones vas a hacer a ese nivel?
0: Claro, es que yo lo que pensé es que igual este plano en el que está es una mezcla de mitologías precisamente, porque la tipa, una de las tipas que le va, que parece como la reina del terreno o lo que sea, vaya, que tiene como la piel azul,
1: cierto,
0: lleva como una especie de casco y unas decoraciones muy egipcias. Entonces es como, tiene un tono muy raro todo, ¿sabes? Como hay una especie de mezcla de culturas aquí y de mitologías rara que yo interpreté como esto es una mezcla de varias y han hecho lo que han querido con ello. Pero no
1: te imaginas que el jefe final es Jesucristo, tío.
0: Bueno, sería bastante guapo, sí.
1: Sería increíble, sería el GOTY de la historia. Eso,
0: lo convertiría en juego del año sin ningún problema, vaya.
1: Tirándote panes y peces ahí.
0: Y luego te emborracha con vino. Te bañan el agua, tío. La transforma en vino y te ahogas ahí borracho. Estaría guapo.
2: ¿Una hora y cinco?
0: Sí, sí.
2: ¿Echamos el cierre o qué?
0: Habrá que. Pero vaya, lo que decías antes, el como valoración general, yo estoy contento, sabiendo que ya no tenemos los PlayStation Showcase y que murieron hace años y que esto es lo que toca ahora, me pareció bastante interesante, me pareció decente, sobre todo lo que decía antes, no hubo muchas sorpresas, al menos para mí personalmente, me gustó mucho el Until Dawn 2, que no lo esperaba en absoluto, me gustó mucho ver lo del God of War, porque estaba más o menos rumoreado, filtrado, y quería ver qué pasaba con ello, y hubo sobre todo muchas fechas, que lo que decías antes, que ahora vamos a tener un septiembre y un octubre totalmente colmados de lanzamientos, como pasó el año pasado también. Entonces tengo muchas ganas de... O sea, me vuelve a dar ganas de esperarlo. Un año de 2026 muy, muy guapo.
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3: Un hombre del pueblo de Neguá, en la costa de Colombia, pudo subir al alto cielo y a la vuelta contó. Dijo que había contemplado desde allá arriba la vida humana y dijo que somos un mar de fueguitos. El mundo es eso, reveló. Un montón de gente, un mar de fueguitos. Cada persona brilla con luz propia entre todas las demás. No hay dos fuegos iguales. Hay fuegos grandes y fuegos chicos y fuegos de todos los colores. Hay gente de fuego sereno que ni se entera del viento y gente de fuego loco que llena el aire de chispas. Algunos fuegos bobos, no alumbran ni queman, pero otros arden la vida con tantas ganas que no se puede mirarlos sin parpadear, y quien se acerca se enciende.

Hola y hola, saludos salados, besos, obesos, bienvenidas, bienvenidos a Mar de Fueguitos. Dos travesías, nos quedan ya solito antes de que llegue nuestro descanso estival. Dejaremos nuestra lata pirata bien atracada y nos iremos de vacaciones a la costa, a la mar, a nuestro pueblito. Eso será dentro de casi nada, dos semanitas antes, dos nuevas aventuras, dos nuevos Mar de Fueguitos. Y el de hoy, por ejemplo, con un montón de invitadas aquí en la cubierta de nuestra lata pirata. Invitadas que llegan desde Mesoamérica. Más de 8.400 agresiones contra defensoras del derecho a la verdad, justicia y reparación en Mesoamérica se han producido.

Dos con tres invitadas. Lidia Alpízar Durán, ella es codirectora de la Iniciativa Mesoamericana de Defensoras de Derechos Humanos. Carmen Flores, defensora de derechos humanos nicaragüense en el exilio. Y Floria Pérez, activista de derechos humanos en El Salvador. Con ambas tres hablaremos de la defensa de los derechos humanos, de esas defensoras de derechos humanos en Mesoamérica. Además, tiempo también para el diccionario. Hoy vamos a presentaros un curioso diccionario que se ha publicado hace poquito, El Mundo como Ensayo, se llama ese diccionario. Vamos a escuchar algunas de sus definiciones y vamos también a disfrutar, como no, con un poquito de música, de buena música. Hace poquito, en enero de este año, Nacho Vegas, el asturiano, ha publicado su nuevo trabajo, su noveno disco ya. 25 años de trayectoria en solitario de Nacho Vegas, tras dejar atrás hace ya, pues eso, más de 25 años esa banda Manta Ray en la que participaba, de la que formaba parte. Noveno disco en solitario, Vidas Semipreciosas, se titula este trabajo. Ha dicho en una entrevista, hablando de estas canciones, Nacho Vegas: estas canciones son como esas piedras no consideradas oficialmente preciosas, son imperfectas, desiguales, pero de una belleza difícil de cuestionar. Un disco luminoso en muchas ocasiones, un disco doloroso también. En otras ocasiones, en una de las canciones, Few, dedicada a su madre, a Cristina Vegas, dice Nacho Vegas, se proclama rojo, progre y comunista también. Entre algunas de las canciones de este disco aparecen pequeños audios de las gentes de los seis de Zaragoza, por ejemplo, también de Javichu, de Ana Gabriel, de la CUP o de ADUR, de las gentes que estuvieron encarceladas por los incidentes de Altsatsu, audios en castellano, en catalán y en euskera. Más curiosidades en este Vidas Semipreciosas de Nacho Vegas. Una canción, Le Sales, traduce al bable El Choría Chorí, de Miquel Laboa, Seis Pardales. Otra de las canciones de este disco está dedicada a las seis de la Suiza y le acompaña en esta canción Rodrigo Cuevas. Otra canción, Deslenguarte. En esa canción, pues se caga en Dios, pues no sé, infinitas veces Nacho Vegas, y le acompaña en ese tema Albert Pla. Vidas Semipreciosas, se titula este trabajo, un nuevo disco de Nacho Vegas, y vamos a disfrutar hoy de algunas de estas canciones. Vamos a comenzar precisamente con la que más tiene que ver, quizás, con el título de este disco, con esas Vidas Semipreciosas. Una canción que está dedicada, lo dice Nacho Vegas en la canción, a quienes siguen ardiendo, a quienes siguen brillando. Una canción en la que nos pregunta si recordamos cuando aún éramos brillantes. Si soy piedra inmóvil y dura, elijo semipreciosura, canta Nacho Vegas, y que ilumine esta función. Zarpamos en mar de fueguitos, zarpamos con esta semipreciosura, con esta canción, Piedras Semipreciosas, del nuevo disco de Nacho Vegas.

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0: Abrimos nuestro diario de a bordo y nos vamos hasta Argentina. Por primera vez, una ley en ese país reconoce que el abuso sexual sistemático contra niñas y mujeres indígenas, naturalizado bajo el nombre de chineo, es un crimen de odio que debe prevenirse mediante sensibilización y educación. El chineo es una práctica sistemática de abuso sexual y agresión a niñas, niños y mujeres indígenas por parte de hombres criollos, es decir, hombres de ascendencia no indígena, frecuentemente con mayor poder económico, social o político. En lengua huichí se los llama atay, demonios blancos. No por casualidad, la ley 8.534 aprobada por el Congreso de la norteña provincia de Salta el pasado mes de abril se la conoce como Ley Octorina, en memoria de la lideresa huichí Octorina Zamora, que defendió los derechos humanos de los pueblos originarios. Es esta ley el resultado de una larga lucha de las mujeres indígenas. El movimiento de mujeres y diversidades indígenas por el buen vivir nació con reuniones en fogones de mujeres referentes que recorrían kilómetros para contar y escuchar los problemas de cada territorio, como la falta de agua potable o la desnutrición infantil, hasta su conformación oficial en 2012 en la ciudad de Rosario, en la provincia de Santa Fe. Este movimiento reúne al menos 36 comunidades de más de 20 pueblos indígenas y tiene alcance nacional. En 2019, el movimiento lanzó su campaña Basta Ya de Chineo, creando redes para cuidarse entre ellas y a sus hijos e hijas, asistir a las víctimas y acompañar en sus denuncias a las que no hablan español. En algunas comunidades, las indígenas se organizaron para denunciar lo que soportaban, como ocurrió en 2022 en la comunidad huichí Misión Kilómetro 2, donde mujeres y adolescentes hicieron una marcha y firmaron una carta pública luego de la violación y femicidio de una niña de 12 años, Pamela Flores. Con el apoyo de Octorina Zamora, también participaron de la primera asamblea de mujeres indígenas de la Ruta 81, en la que hicieron oír sus reclamos a autoridades provinciales y nacionales. En mayo de ese mismo año, el Movimiento de Mujeres y Diversidades organizó en Chicoana, Salta, el tercer Parlamento Plurinacional con presencia de más de 36 delegaciones indígenas de todo el país. El informe de Chicoana, elaborado por las delegadas, incluía el pedido de medidas urgentes contra el chineo. Varias de sus demandas serían luego parte de la ley, como la obligación de generar estadísticas, la capacitación intercultural de funcionarios, la incorporación de intérpretes y la participación de las comunidades indígenas en las políticas públicas. Otras quedaron por el camino, no están incluidas en esta nueva ley. Octorina Zamora falleció una semana después del Parlamento Plurinacional. Fue entonces cuando el senador provincial Walter Cruz, del pueblo Colla, ingresó a la legislatura salteña el primer proyecto, rindiéndole homenaje y recogiendo algunas de sus ideas. En la tarde del jueves 16 de abril, un puñado de mujeres indígenas lograron ingresar a la sede de la legislatura de Salta para presenciar el debate y la votación. Rieron, lloraron, se abrazaron, habían logrado que el Estado reconociera por primera vez la violencia racista y machista que sufren las comunidades huichí, com, colla, guaraní, pilagá, chorote y otras en el norte argentino. Allí estaba Tujuay, la hija de Octorina, quien continúa la lucha de su madre contra el chineo. La nueva norma no crea nuevas figuras penales, facultad que recae en el Congreso Nacional Argentino, ni modifica las sanciones previstas para los delitos sexuales ni los agravantes de delitos motivados por odio racial, religioso, de género, orientación sexual o identidad de género. Su objetivo es reconocer una violencia históricamente invisibilizada. La ley dispone crear un organismo que deberá elaborar estadísticas, crear protocolos de actuación, campañas de prevención y mecanismos de protección. Los ministerios de Salud, Educación, Gobierno y Justicia deberán destinar recursos para campañas de difusión multilingües, centros de asistencia intercultural, capacitación de funcionarios estatales y acompañamiento integral a víctimas. La reglamentación, aún pendiente, determinará en qué ministerio recaerá la responsabilidad y definirá su presupuesto. La norma exige consultas y diálogo permanente con comunidades originarias a través del Instituto Provincial de Pueblos Indígenas de Salta y habilita la intervención del Ministerio Público Fiscal como actor civil en la representación de las víctimas. Una ley pionera, pero que ahora depende de su aplicación para que no se quede solamente en el papel. Y también complicado que esta ley aprobada en Salta sea luego salte al resto del país, porque, como sabéis, el presidente libertario, el gobierno de Javier Milei, no parece tenga mucho interés en que leyes como esta sean luego aprobadas en el resto del país, en Argentina. Hay que recordar, Javier Milei y su gobierno han eliminado instituciones y presupuestos para combatir, entre otras cosas, la violencia de género y han desmantelado innumerables organismos vinculados a los derechos de los pueblos indígenas.
1: El océano de las historias.

vivir esperanzado sin hacerse ilusiones, sobre todo cuando se ha vivido ya gran parte de la vida. Las ilusiones no son lo mismo que la ilusión, porque la ilusión puede prenderse para asuntos pequeños, casi inmediatos. Sin embargo, el plural parece solicitar un proyecto de alguna envergadura, incluso imposible. La ilusión puede estar iluminada por la esperanza, pero incluso si esta no es muy firme, la ilusión se sostiene por la vivacidad misma de la vida, esa insensatez. La esperanza, palabra grandota y un poco pretenciosa, no es fácil de desbrozar. No creo que la sintamos en la niñez, sino que comienza a aparecer en nuestro horizonte cuando la infancia se aleja irremediablemente. Incluso nos esforzamos en alejarla o alejarnos nosotros de ella. Tomada con algún predicado, es fácil de entender, como quien tiene esperanza de realizar una vuelta al mundo o de lograr hacer una exposición en una buena sala o editar un libro. Pero hay una esperanza que no se consume en aquello que se espera y ni siquiera necesita renovarse. A eso se le llama vivir con esperanza, como si ésta informara no los proyectos, sino el proyecto, la inclinación que marca el deseo de ser en el plano de lo necesario, de las circunstancias, cuya resistencia mayor es la muerte, la esperanza de lo que no es. Esperanza, esta es la definición de esa palabra, de ese concepto, en este libro que tengo entre mis manos, El mundo como ensayo, se titula, es de Juan Malpartida. Él es de Marbella, nació en 1956, escritor y crítico literario, autor de numerosos libros, de poesía, de novela, de ensayo. También ha recibido un montón de premios. Este es su último trabajo, El mundo como ensayo, publicado por la editorial Acantilado. Un diccionario, dice en este libro, supone un proceso inacabado, inacabable, el infinito en palabras. Como objeto tiene un fin perimetrado de forma arbitraria o metódica, pero paradójicamente contiene un infinito solo cancelado por la sensatez o el cansancio. Quien escribe un diccionario dibuja el mundo, o más bien, presiente en cada palabra una totalidad que se insinúa en el margen interno o en el horizonte de sugerencias y, en consecuencia, intuye un movimiento del significado y de la presencia necesariamente parcial. Vamos a sumergirnos en este dibujo del mundo que nos propone Juan Malpartida en este libro, El mundo como ensayo, publicado, como os digo, por la editorial Acantilado. Vamos, si os parece, con otra de las palabras que aparecen en este diccionario, en este mundo como ensayo. Nos la cuenta nuestra compañera Alicia Cachero.

0: centro. Por mucho que le demos vueltas, no podemos ir más allá del centro. Una vez sabido, podemos ir por el mundo con la ligereza del bailarín. O eso dicen los sabios que se ocupan de estas cosas y que a mí me gusta repetir. Quizá hasta que me dé cuenta de verdad de que siempre he estado en el centro, de que no puedo ir más allá y por lo tanto ceder la iniciativa a la danza.
1: El mundo como ensayos, titula este libro. Si nos fijamos en su índice, las palabras, los conceptos que aparecen en este diccionario, tenemos, empezando por la, abandono, absoluto, aburrimiento, accidente, acción, acecho, acompañar, actualidad, actuar, acuerdo, admiración, alma, amenaza, amistad, amor, anciano, anochecer, antorcha, aprensivo, Arendt, Hannah Arendt, árbol, Argullol, Rafael Argullol, arrepentimiento, ausencia, autoayuda, belleza, biblioteca, bisturí, boecio, brújula. Oh, también esta otra.

0: Ecuación. Una igualdad de la que desconocemos algún factor que debemos despejar para alcanzar la identidad de los miembros. Por ejemplo, placer más esfuerzo más amor igual. Yo diría que la respuesta es vida auténtica.
1: Zascandil es la última palabra de este diccionario, de este curioso diccionario de Juan Malpartida. El mundo como ensayo, publicado por la editorial Acantilado. Alivio, se titula esta canción que va a sonar a continuación. Alivio no aparece, no está en este diccionario. Una canción que habla del placer. Placer, otra palabra que tampoco aparece en el diccionario. Quizá cualquier placer sea un alivio, dijo el escritor William Burroughs. Y de esa frase, de esa idea, nace esta canción de Nacho Vegas.

0: Este pasado 11 de mayo fueron asesinadas en Guanajuato las defensoras Patricia Costa y Katia Jáuregui, madre e hija, integrantes del colectivo Salamanca Unidos Buscando Desaparecidos. Guanajuato, en México, al menos 22 defensoras buscadoras asesinadas en México desde 2019, seis de ellas en ese estado, en ese lugar, en Guanajuato. Si nos vamos al 21 de mayo, también de este año, en este caso en Honduras, 19 personas campesinas asesinadas por hombres con indumentaria militar y policial en una finca de palma aceitera en el municipio de Trujillo, en la región del Bajo Aguán. Pertenecían estas 19 personas campesinas a las empresas asociativas campesinas 23 de mayo, San José y Las Uvas del movimiento campesino de Rigores. Y por último, más reciente, lo contábamos hace unos martes aquí en el programa, el 30 de mayo moría el líder indígena Miskito Brooklyn Rivera en Nicaragua. Llevaba detenido arbitrariamente por el gobierno de Nicaragua 971 días. Tenía 73 años, era presidente del partido indígena Yatama y fue detenido el 29 de septiembre de 2023. Estuvo en desaparición forzada durante más de un año. Como os digo, fallecía este pasado 30 de mayo. Y como os contábamos también, fue enterrado en Managua, en lugar de en la costa caribe de Nicaragua, como habían pedido sus familiares. De todo eso vamos a hablar, de defensoras de los derechos humanos en Mesoamérica, con nuestras tres invitadas hoy aquí en Mar de Fueguitos. Lidia Alpizar Dunán es codirectora de la Iniciativa Mesoamericana de Defensoras de Derechos Humanos. Esta iniciativa es una articulación regional entre defensoras de derechos humanos, organizaciones sociales y redes nacionales de defensoras de México, Honduras y El Salvador, que trabaja también en Guatemala y con acciones de solidaridad con Nicaragua. Su objetivo, la protección integral feminista para las defensoras y sus colectividades, y también fortalecer su seguridad, bienestar, liderazgo y autonomía. Lidia Alpizar Dunán, como os decíamos, es la codirectora de esta iniciativa mesoamericana de defensoras de derechos humanos, es también feminista costarricense mexicana y es socióloga. Y están aquí también en el estudio de la 97, Carmen Flores, defensora de derechos humanos nicaragüense en el exilio, educadora y feminista, y Floria Pérez, que es activista de derechos humanos de El Salvador. Muy buenas a las tres, Lidia, Carmen, Floria. Muy buenas.
1: Hola, muchas gracias a la 97 por invitarnos al programa de hoy.
0: Gracias a vosotras por venir. Contábamos esas alertas de defensoras que lanzáis regularmente. ¿Cómo están en lo que tiene que ver con las defensoras, con los derechos humanos, la situación por allá, por Mesoamérica, por vuestra tierra?
1: Sí, tristemente en la región hemos estado viendo un empeoramiento de las condiciones que tienen las personas defensoras para hacer la defensa de derechos humanos. Hemos visto un retroceso muy grande de los derechos humanos en la región. Un avance rápido de la militarización y el autoritarismo, con el espacio cívico cada vez más restringido para la defensa de derechos y con una serie de actores que actúan en los distintos territorios y profundizan la violencia. Tenemos, por ejemplo, el crimen organizado presente en muchos territorios, coludido con autoridades locales y también con el ejército, por ejemplo. Tenemos procesos muy fuertes de extractivismo que se profundizan también en los territorios, que se traducen en grandes procesos de despojo, ¿verdad?, de los derechos de las poblaciones indígenas, afrodescendientes y demás. Y todo esto en un contexto más amplio, en donde vemos cómo el intervencionismo de Estados Unidos, de la mano también con Israel, hace que la dimensión geopolítica también esté implicada en toda esta violencia. La alerta de México es una alerta que nos duele profundamente, porque las buscadoras son sobre todo mujeres, madres, tías, hermanas, abuelas que buscan a sus personas desaparecidas, y que ellas mismas se han convertido, como bien decidas, en un objeto fuerte de violencia. En Honduras estamos viendo un proceso con la llegada del nuevo gobierno, que es un gobierno del Partido Nacional alineado a la narcodictadura previa de Juan Orlando Hernández, en donde hay una línea muy clara de ataque contra las poblaciones en los territorios. La masacre de Rigores que mencionabas es un ejemplo de cómo esta violencia se está traduciendo en los territorios, y mis compañeras Floria y Carmen van a hablar un poquito más de toda la situación en Nicaragua y también en El Salvador, porque estas tendencias que menciono están muy presentes también en estos otros países de la región.
2: Realmente también estamos enfrentando fuertes impactos de estas violencias que se interseccionan con, también con la violencia machista y la violencia racista, incluyendo todas estas expresiones de exclusión y despojo a las comunidades indígenas, y creo que específicamente hablando de la muerte, ¿verdad?, y que podríamos decir muerte en manos o asesinato de este líder indígena Miskito, muestra, ¿verdad?, ese racismo histórico del Estado hacia estas comunidades. La violencia ha puesto fuera del país, se habla, más de 500,000 de personas, y a muchas defensoras, particularmente más de 300 defensoras en el exilio, que produce fuertes impactos en su vida y también en el tejido social, pues porque su trabajo y su arraigo dentro del país en la defensa de derechos humanos se ven totalmente y arbitrariamente despojadas del territorio, de la nacionalidad, de esa capacidad de continuar y gestionar sus proyectos de vida. Así que los impactos son muchísimo mayores de lo que podemos imaginar, y en estos largos años hemos visto, ¿verdad?, que la situación no mejora, sino que empeora de tal manera pues que vivimos en un estado totalmente dictatorial y represivo. Quienes están en el país, y hablo por las que están ahí aún, su situación no mejora frente a estas condiciones represivas.
3: Bueno, en el caso salvadoreño, creo que es importante apuntar a que estamos viendo cómo de manera acelerada lo que está ocurriendo en El Salvador se está presentando como un modelo a reproducir en otros países de la región latinoamericana, pero también a nivel mundial, ¿verdad? Que son estas prácticas autoritarias, pero revestidas de progreso, revestidas de desarrollo tecnológico. Y un poco lo que vamos viendo también es cómo la precarización de la vida de las comunidades, el desalojo de comunidades enteras para favorecer proyectos extractivistas, proyectos de desarrollismo urbano, pero también de instalación de centros turísticos. Es como si el país se estuviera convirtiendo más en un espacio para personas que llegan desde fuera, ¿verdad?, que para quienes habitan El Salvador mismo. Creo que es algo que ya se sabe, pero El Salvador desde marzo de 2022 tiene un régimen de excepción instalado que ha llevado a la cárcel a más de 91,000 personas, que se ha presentado como un modelo pues de combate a la delincuencia, al crimen organizado. Pero lo que vemos ahora es la institucionalización de la violación de derechos humanos de manera reiterada y la hostilidad hacia las comunidades y personas y organizaciones que defienden derechos humanos. Entonces es preocupante el uso de la tecnología para la vigilancia de quienes defienden derechos humanos, pero también de la ciudadanía en general. El Estado salvadoreño está haciendo uso de tecnología para robar datos biométricos, para hacer uso de los datos biométricos de la ciudadanía a partir de aplicaciones como Doctor SB, que se presenta como la modernización del Estado en materia de salud, pero eso está implicando que la ciudadanía le esté regalando al Estado su información, ¿verdad? Y esto pues tiene que ver también con la configuración de una nueva familia oligárquica que está acumulando poder y riqueza. Y creo que eso es como lo que más preocupa en el caso de El Salvador, que se presenta hacia afuera como un modelo que es fácil de reproducir y que además es exitoso, ¿verdad?, pero a costa de la vida de miles de personas.
0: Bukele ganó en el sábado las elecciones, entonces era como la excepción, ¿no? Lo que hacía Bukele, claro, se volvió a presentar 4 años después y volvió a ganar las elecciones. Un modelo de éxito, dicen, que se está replicando en otros países. Ahí está pues Chile, Argentina, Honduras, parece que también pues Colombia puede ir por el mismo camino. Es fácil decir que tiene éxito un gobierno, pero ¿cómo se contrasta ese éxito populista o de esas políticas, no sé si de extrema derecha o fascistas, para que luego pues tengan su refrendo popular en las urnas, incluso vuelvan a salir después de 4 años otra vez elegidos? No sé cómo se contrasta todo eso con el día a día en esos países.
3: Es fácil ganar las elecciones cuando tenés el control y el poder absoluto de todos los órganos de Estado y donde no existe un sistema de pesos y contrapesos, donde hay miedo, donde hay persecución hacia las voces disidentes, ¿verdad? Hay un caso en particular Hay una mujer abogada, defensora, con una trayectoria académica impresionante, se llama Ruth López, y ya tiene más de un año de estar privada de libertad. Y esto es un ejemplo de lo que pasa cuando hay voces no solo disidentes que critican, sino que documentan y elevan, ¿verdad?, su voz para denunciar las violaciones de derechos humanos. En el caso de El Salvador, lo hemos visto incluso con funcionarios del mismo gobierno, ¿verdad?, que cuando han señalado cosas que están mal al interior, de corrupción, de impunidad, han enfrentado la violencia, la muerte, el encarcelamiento. Hay más de 400 personas que han muerto en situación de privación de libertad e incluso, y lamentablemente, el Ministerio Público, bueno, la Procuraduría para la Defensa de Derechos Humanos, lejos de hacer un papel, ¿verdad?, garante de derechos, como le manda la Constitución, lo que hace es simplemente decir que las personas privadas de libertad están en buenas condiciones cuando no existe una documentación que dé cuenta de esto. Al contrario, lo que hay es una proliferación de una propaganda hacia afuera de que los programas de encarcelamiento han sido utilizados únicamente para combatir el crimen, pero la realidad es que estos programas de encarcelamiento han sido utilizados para criminalizar a voces disidentes y para generar un clima de inseguridad para la ciudadanía y de atemorizar a cualquier voz que se presente como crítica. Entonces creo que ganar las elecciones cuando se ha hecho un cambio de la Constitución, cuando tenés poder del legislativo, del judicial y cuando tenés pactos no solo con otro gobierno, ¿verdad?, que en el tablero geopolítico tienen poder, como Estados Unidos o como China también, ¿verdad?, porque se juega como al doble relaciones, no solamente eso, sino también con el crimen organizado, que es otra cosa que también estamos viendo en la región, ¿verdad?, cómo estos gobiernos autoritarios no solo se vinculan con otros gobiernos autoritarios, sino también con el crimen organizado en estos países.
2: Yo creo que es una tónica, creo que el totalitarismo impuesto desde el régimen Ortega Murillo ha dado un ejemplo, y lo que ha pasado es que la legislación ha sido cambiada, la legislación penal, por ejemplo, en términos de cómo criminalizar y criminalizar a defensoras justamente, pero también los poderes del Estado forman parte del control totalitario. Entonces ahí no hay ninguna competencia electoral, hay una imposición de poderes y de figuras, y eso bastó para cambiar la Constitución y decir lo que hay en Nicaragua, por ejemplo, la copresidencia que se comparte, ¿verdad? Daniel Ortega y la compañera Rosario Murillo, ¿verdad? Como que ha sido un proceso totalmente público, sino más bien ha sido una mera imposición de ese totalitarismo.
1: Y lo que vemos en la región, creo que en toda América Latina, es esa propuesta de ultraderecha fascista instalándose de forma muy fuerte, en donde el gobierno de Bukele al final ha sido muy funcional a esta agenda mucho más internacional, que es la imposición de la criminalización de la pobreza, la ruptura del tejido social, incluyendo el tejido social asociativo, porque la propuesta de Bukele no viene solo como una política de seguridad, viene también como una propuesta de cambio del marco regulatorio del país, en donde se impone una ley de agentes extranjeros, que es la más draconiana quizás que tenemos en la región, y que está forzando a muchas organizaciones a cerrar o a tener que cambiar la lógica de trabajo en el terreno. Esa ruptura de tejido social y de tejido asociativo la vemos en los distintos países de la región, ¿verdad? Con esta intención de acallar voces, de silenciar a la oposición y de generar un control total, ¿verdad?, de los estados a favor de los intereses de las élites nacionales y transnacionales, y también pues en colusión con actores fácticos como las industrias extractivas y el crimen organizado.
0: Aquí se hizo, bueno, recientemente más famosa una presidenta de una comunidad por llamar al Estado de México narcoestado y Estado fallido y que no hay democracia. No sé cómo calificáis vosotros a vuestros gobiernos, en principio todos legítimamente y democráticamente elegidos.
1: Pues yo creo que tan democráticamente elegidos, ¿verdad? Porque Bukele se reelige violando la Constitución y con un control total pues del Estado salvadoreño, ¿verdad? El gobierno de Honduras actualmente pues es básicamente un presidente vinculado a la narcodictadura de Juan Orlando Hernández, que fue impuesto en gran medida por los Estados Unidos, ¿verdad?, y que representa el regreso de ese partido al poder. Entonces, yo creo que los procesos democráticos no necesariamente, hay un retroceso democrático muy importante, y Nicaragua representa una dictadura, ¿no? No estamos hablando de un gobierno elegido legítimamente. Creo que México es un estado que es complejo, que hay muchas contradicciones, y creo que ahí nosotras no estamos de acuerdo en la generalización de decir que México es un narcoestado, si bien sí reconocemos que el crimen organizado controla partes importantes del territorio, sobre todo a nivel municipal, y en algunos casos tiene un impacto grande a nivel estatal, ¿verdad? Pero pues ahí creo que se cruzan distintas agendas también de la ultraderecha internacional, tratando también de golpear distintas alternativas en la región.
3: Que el caso salvadoreño, el mismo presidente se ha nombrado a sí mismo como ser el representante de una dictadura cool, ¿verdad? Y me parece muy peligroso cuando este tipo de narrativas se construyen a partir de soluciones fáciles. Y eso es lo que pasa en la actualidad. Creo que estas figuras que se presentan como uno viene de afuera, un outsider, ¿no? Que viene de afuera de la política tradicional y se presenta como la alternativa que te va a dar soluciones fáciles y que mueve también la rabia, el enojo, las frustraciones de los partidos históricos, ¿verdad? En el caso de El Salvador, pues Bukele se presentó como una alternativa frente al bipartidismo y frente a la rabia y el enojo que tenía tanto la izquierda como la derecha en un país que tiene heridas innumerables abiertas de la guerra, ¿verdad?, de la guerra civil, pero que ahora mismo lo que estamos viendo es un reabrir heridas a partir de la violación de derechos humanos. Ahora mismo quienes están detenidos por el régimen de excepción son los hijos y son los nietos de quienes también lucharon en la guerra civil y de quienes perdieron también familiares por las masacres perpetradas por el Estado. Entonces creo que eso, El Salvador, es un ejemplo del cómo se pueden seguir profundizando las heridas en la ciudadanía, en comunidades enteras, donde no les importa la vida, no les importan las comunidades, les importa acumular poder. El Estado tampoco es su finalidad, el Estado es únicamente un instrumento para grupos de poder que están haciendo un extractivismo y se están vinculando también con estas empresas extractivas, pero también con el tecnofeudalismo, ¿verdad? Estos empresarios que ahora mismo deciden también quién gobierna en los distintos territorios. Entonces creo que es donde está también el peligro y para mí lo importante es colocar la importancia de la solidaridad de la ciudadanía, ¿verdad? Cómo desde el norte global también se ve al sur global, no solamente como estos lugares donde hay mucha violencia, hay mucha violación de derechos humanos, sino también cómo hay resistencia desde la ciudadanía también, que sigue resistiendo a pesar de todo en estos contextos tan precarios y en estos contextos de tanta violencia.
2: Yo ahí quiero reafirmar, ¿verdad?, esto que decía Lidia. Sí, efectivamente, no podemos decir absolutamente que las últimas elecciones del 21 fueron elecciones, estamos instalados, se vive bajo una dictadura que claramente ha identificado aliados, aliados geopolíticos en la región, por ejemplo, y que además no se confía ni se fía de sus propios partidarios. O sea, hay quienes interpretan, ¿verdad?, ese poder familiar como un sultanato, inclusive, porque realmente muchos actores políticos que venían acompañando al régimen, pues también están actualmente en condiciones de encarcelamiento, sumando a la suma de encarcelados y encarceladas políticas que aún existen en Nicaragua.
0: Comenzábamos esta charla hablando, bueno, contando esa alerta de defensoras del 11 de mayo, ese asesinato de Patricia y Katia, madre e hija, buscadoras de sus familiares desaparecidos. Decíamos también que al menos 22 defensoras buscadoras han sido asesinadas en México desde el año 2019. Mujeres que buscan a sus familiares desaparecidos, ¿por qué son tan peligrosas esas buscadoras? No sé qué miedo les tienen, ¿por qué las asesinan?
1: La verdad es que las buscadoras son algunas de las personas más valientes que hemos visto, y en la desesperación de encontrar a su gente querida se pueden meter en territorios que están controlados por el crimen organizado o por otro tipo de actores, ¿verdad?, que están coludidos en los territorios. Y entonces, en muchos casos, son ellas las que han encontrado fosas clandestinas en el país, que han denunciado centros de reclutamiento forzado que tiene el crimen organizado, o han señalado también a las autoridades coludidas a nivel local con las desapariciones. Entonces, son compañeras que son muy valientes, que han desarrollado sus propias tecnologías para hacer la búsqueda y que tocan intereses tanto de actores fácticos como de actores estatales, que realmente en el país están siendo sumamente inefectivos las autoridades para resolver la crisis de desapariciones que tiene México, que tiene en estos momentos más de 130 mil personas desaparecidas. Entonces, ellas se han convertido en una población incómoda para distintos poderes que no tienen interés de resolver la crisis. Pero es importante hacer notar que las buscadoras existen no solamente en México. Tenemos compañeras buscadoras en Honduras también, compañeras buscadoras en El Salvador, y también hay compañeras buscadoras en Nicaragua y en Guatemala. Entonces, este fenómeno de las desapariciones forzadas es un fenómeno que veíamos, ¿no?, en los años 70 y 80 en las dictaduras en América Latina, pero que en Mesoamérica es un fenómeno vivo que está afectando a una gran parte de la población. Una cosa que es muy importante para nosotras es reivindicar que las compañeras buscadoras son defensoras de derechos humanos, deben ser protegidas por el Estado y que la crisis de desapariciones tiene que estar central a la agenda pública de los Estados.
0: Decíamos, uno de los objetivos que contábamos antes de vuestra iniciativa es la protección integral feminista de estas defensoras. ¿Por qué ese apellido de feminista, esa protección integral?
3: Yo creo que la protección como tal a personas defensoras ha sido algo que se ha venido construyendo desde hace ya varias décadas, ¿no?, como una forma de responder a la violencia, pero que desde el movimiento feminista y concretamente de la experiencia en Mesoamérica ha sido que esta protección no necesariamente reconoce las particularidades que implica acompañar a las mujeres que defienden derechos humanos, a las disidencias que defienden derechos humanos. Y estas particularidades no solamente está en la labor que se realiza, como esta afirmación que hacía la compañera Lidia, ¿verdad?, de las madres buscadoras son defensoras de derechos humanos, sino también en cómo se acompañan los impactos a nivel psicosocial, los impactos en las familias también de las defensoras, que es distinto el componente de género de las agresiones que enfrentan las mujeres y las disidencias, ¿verdad?, sexogenéricas, en el marco de las agresiones contra ellas, es distinto a cómo pasa con los liderazgos masculinos. Y esto es algo que se ha venido como también trabajando desde la iniciativa mesoamericana, documentando casos, haciendo un acompañamiento más integral, que no solamente se hace desde la perspectiva física, sino también desde la perspectiva psicosocial y desde la perspectiva también colectiva.
2: Algo clave en la protección integral feminista, ¿verdad?, que quiero relevar, es que se reconocen esas opresiones de género. Y realmente, hablando prácticamente de toda la represión vivida, hemos encontrado mujeres que vivieron situaciones de tortura, expresiones de violencia sexual, que al dar paso, ¿verdad?, a esa mirada, también nos damos cuenta que no solo las defensoras están solas, sino que también tienen un entorno, tienen sus hijos, sus hijas, su familia y su misma organización. Y cuando vemos, no estamos viendo solo a una compañera, también estamos viendo su entorno y su colectivo, tanto que de tal manera que para hablar de esa integralidad pasa también por reconocer todo lo que nos impacta a nivel físico y emocional. Y hay dos cosas clave que hemos encontrado: los duelos vividos, ¿verdad? Los duelos por los despojos, los duelos por las agresiones físicas, los duelos por el desplazamiento también, que eso implica. Y también el dolor que significa afrontar toda esta violencia política que toca vivir. Y muchas veces en soledad.
1: Sí, creo que algo que para nosotras es muy importante de por qué es feminista la protección integral que hacemos es porque es una apuesta colectiva de fortalecimiento de las capacidades de protección de las compañeras defensoras de diversos movimientos en los territorios. O sea, no solamente respondemos a casos individuales, sino que tenemos una apuesta para que la protección ayude justamente a sanar y a reconstruir el tejido social que está siendo roto por la violencia, como explicaba antes. Y es una apuesta de poner el cuidado en el centro, ¿no? Reivindicar el cuidado como justicia histórica para las mujeres y como una dimensión clave para hacer sostenible la protección, ¿no? Entonces, no hacemos solo protección en el sentido más clásico de seguridad dura, sino que miramos a las defensoras en toda su complejidad y en su red familiar y comunitaria, en su red de movimiento, ¿no?
0: Pues seguiremos desde aquí contando, denunciando esas alertas que lanzan desde la Iniciativa Mesoamericana de Defensoras de Derechos Humanos, también desde otros colectivos de defensoras de derechos humanos de Mesoamérica. Y muchísimas gracias a ambas tres, a Lidia Alpizar Durán, Carmen Flores y Floria Pérez, por haber estado aquí hoy en Mar de Fueguitos contándonos apenas unos detalles de cómo están las cosas en lo que tiene que ver con las defensoras de derechos humanos allí en nuestra tierra.
1: Muchas gracias, y hacemos un llamado a tu audiencia para solidarizarse con Mesoamérica, que sigamos visibilizando lo que está sucediendo en la región, porque en el mundo duele en muchas partes ahorita, ¿no? Pero normalmente a nuestra región se queda invisibilizada. Entonces, muchísimas gracias por el espacio en este programa, y nuestra protección es feminista también porque es internacionalista, y hacemos un llamado fuerte a la solidaridad.
0: Un saludo a las tres. Agur.
2: Gracias.
3: Gracias.
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0: Quien engaña no gana, aunque parezca increíble, parezca imposible en estos tiempos de engañadores, abusadores en los que vivimos. Vamos a despedir este Mar de Fueguitos regresando a esas vidas semipreciosas, al nuevo disco del asturiano Nacho Vegas, un noveno disco, 25 años ya de trayectoria en solitario, y vamos a quedarnos con una de sus canciones, con una que refleja perfectamente este mundo terrible en el que vivimos. Una canción que está dedicada a todas esas gentes que siguen, pese a lo mal que están las cosas, que siguen intentando brillar, prender, que siguen luchando, que han escogido seguir luchando pese a quien pese. Tiempos de Lobos se titula esta canción, con Nacho Vegas. Nos despedimos hoy aquí en Mar de Fueguitos. Que os vaya bonito. Agur.

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0: Feria de Abril, olé y olé. Seguimos aquí, comentamos brevemente el documento. Se trata de un documento que tenemos enlatado desde hace mucho tiempo. Hemos creído conveniente emitirlo. Pues no sé por qué, quizá porque nos apetecía.
1: No por el hecho de que no tuviéramos otro, sino que creíamos correcto y es más, nuestro grupo...
0: Tampoco es porque quizá nos diera más audiencia, ¿no?
1: No,
0: por supuesto que no. Lo hemos creído oportuno, sin más. Pero bueno, vamos a volver al tema de hoy, a la Feria de Abril, al frenesí, a la alegría, al pescadito frito, al fino laína, a los caramelos lengües,
2: a los aeropuertos españoles, etcétera, etcétera.
0: Cierto, por que ejemplo, muchos no han podido llegar a la Feria de Sevilla por avión porque algo está ocurriendo en los aeropuertos españoles. ¿Qué es lo que está ocurriendo, compañeros?
3: Todos sabemos que el sindicato español de pilotos de líneas aéreas,
0: no se confundan,
3: pues está llevando a cabo una huelga que está trayendo de cabeza a todos aquellos que en fechas tan señalables como estas, pues decidieron desplazarse de su lugar de residencia a otras ciudades. Y han visto entorpecido de alguna manera ese deseo, pues porque los aviones, sin lugar a dudas, todos se retrasan, algunos se suspenden, algunos en fin, que se han vivido un montón
0: de historias,
3: de aventuras.
1: Pero bueno, nosotros que siempre hemos estado con el pueblo trabajador, ¿no? Que no acabe, pues hemos creído conveniente traer aquí un poco las reivindicaciones de estas honorables personas que se han tenido que ver en la situación, la obligación, diríamos así, de
0: sí, porque bueno,
1: una huelga que no querían realizar.
0: Entre nuestros más entrañables